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16: Hola, hola, bienvenidos una vez más a este espacio de Ya Oíste. Yo soy Génesis Sainz, más que feliz, emocionada de tratar un tema pues del que se habla muy poco, la sarcopenia. A veces te sientes con menos fuerza, te cuesta más trabajo cargar cosas, subir escaleras, levantarte de una silla. Pues todos esos puntos hoy los vamos a aclarar. Y para eso tenemos una invitada muy especial. Nos acompaña la doctora Claudia Santillán Arriaga, que es especialista en medicina interna. Doctora, bienvenida, muchas gracias.
17: Muchas gracias, buenos días, gracias por la invitación. Y bueno, vamos a hablar de lo que es la sarcopenia, como lo mencionaban ahorita, conocido desde ya muchos años, últimamente en boga en México. ¿Por qué? Porque vamos todos para ese diagnóstico o ese síndrome que actualmente se conoce. A la sarcopenia se le menciona como sarcopenia del latín y griego, que es sars, carne, penia, disminución, que es disminución del músculo, o también se le conoce como miopenia, músculo mío, okay. Penia, disminución. Y esto va unado a otros términos que se llaman dinamopenia, que es disminución en la fuerza, y por consiguiente también la cratopenia, que es la disminución en el músculo, disminución en la fuerza, y por consiguiente disminución en la actividad funcional diaria. Anteriormente se conocía que era un síndrome geriátrico, porque todos los cambios que vamos teniendo a partir de los 65 años van generando parte de estos síndromes geriátricos. Pero conforme han avanzado los años y los tiempos, se han hecho varios estudios condicionando que no solamente el paciente geriátrico, sino también el paciente que tiene enfermedades metabólicas, como pueden ser la diabetes, la obesidad, la insuficiencia cardíaca y recientemente más estudios sobre la enfermedad renal crónica.
16: ¿Cómo lo podemos como centrar de que no solamente es algo para la gente mayor, sino que es como un desgaste prematuro, se podría decir?
17: Sí, un desgaste prematuro. Ya fisiológicamente a partir de los 50 años empezamos a tener cambios en las células de todo el cuerpo, pero ahora México desafortunadamente somos el primer país de obesidad infantil. Al ser el primer país de obesidad infantil vamos generando mayor peso en nuestra estructura muscular y en futuro podemos llegar a desarrollar lo que es la obesidad, lo que es la diabetes mellitus y por consiguiente las enfermedades cardiometabólicas como la insuficiencia cardíaca. Entonces todas las enfermedades al tener un desgaste progresivo y crónico van a dar una disminución en la masa muscular corporal. Se comenta que después de los 50 años vamos perdiendo por cada año un 2% de masa muscular.
1: Wow.
17: Y después de los 65 años esto puede incrementarse hasta 13 a 24% anual. Pero si tenemos otras enfermedades o no hacemos actividades preventivas, podemos llegar a un grado mucho mayor que puede llevarnos inclusive a la muerte.
1: ¿Cómo vamos a diferenciar que a lo mejor estamos en una buena etapa para tomar acción y decir, bueno, voy a hacer ejercicio o esto? O en dado caso, ¿cómo sé que yo tengo, ya estoy empezando con la sarcopenia o esta parte prematura?
17: En un paciente mayor de 65 años, ya podemos pensar en la sarcopenia. ¿Por qué? Porque tenemos alteraciones en todos estos factores sensoriales, marcha, se van modificando. Si estamos mucho tiempo en una sola posición, vamos a hacer contracturas musculares. Entonces, cuando yo me quiero estirar para hacer ejercicio, me duele. Y si me duele, ya no lo hago o ya no lo realizo. Y un adulto mayor, que son afortunadamente no es una gran mayoría, porque ya actualmente vemos en los parques, en los gimnasios, en algunos bosques, mucha gente mayor haciendo actividad física. Entonces, ese poco que nosotros le invertamos en el ejercicio, que se considera que son 30 minutos al día o 150 minutos semanales distribuidos en lo que nosotros podamos administrarlo de acuerdo a nuestros tiempos, nos va a ayudar mucho. Pero no solamente se considera que sea la caminata, la yoga, natación, que son ejercicios aeróbicos, sino también ya incrementarle un poquito en peso, ya sea con un poco de mancuernas, con polainas, o inclusive podemos en casa, si no puedo comprarme mi mancuerna o polaina, puedo llenar unos botecitos de agua o un recipiente con arroz, con frijol, con lenteja, bien, con alpiste y cargarlos.
1: Claro.
17: Y en las piernas podemos hacerlo con la tela que tenemos en casa que ya no nos sobra, llenarlo igual, se considera que sea de arena, pero no vamos a tener arena tan fácilmente, llenarlo igual con la semilla más chiquita que tengamos y ponerle un resortito o ponerle un velcro o unos broches para que lo podamos agregar tanto a los brazos como a las piernas. Y unos minutos, de 5 a 10 minutos que lo hagamos en casa en lo que vemos las noticias, la televisión, nuestro programa favorito o inclusive ya hay programas de ejercicio, sobre todo para adulto mayor. Hay que hacerlos y con ese pesito que le pongamos nos va a ayudar a disminuir ese riesgo de la sarcopenia a corta edad. Cualquier paciente que tenga enfermedades crónicas, vamos a mencionar diabetes, obesidad, enfermedad cardíaca, paciente geriátrico, que curse con una recaída como son una enfermedad o que requiere estar en el hospital por algún proceso infeccioso o descompensación o inclusive que pueden llegar a requerir aditamentos como ventilación mecánica, están postrados en cama. Entonces su músculo no lo moviliza.
1: Claro.
17: Entonces muchas veces podemos ver al paciente hospitalizado y el familiar va y nos apoya a darle de comer en la boca, lo tiene apapachando en la cama y no, al contrario, llegando hay que moverlo, sentarlo, que él coma para que no pierda esa funcionalidad. Y aquí tenemos que pedir apoyo, si lo hubiera, con una fisioterapia para que nos esté apoyando qué ejercicios puede mantener durante esa hospitalización para que se desgaste menos y pierda menos músculo. Otro es nutrición. Desde que llega el paciente al hospital, hacemos como un plan alimenticio para no perder tanto músculo y garantizar que el paciente esté ingiriendo su alimento. E inmediatamente que se egresa, mandarlo a rehabilitación física, a nutrición, psicología si está en condiciones y psiquiatría.
1: La proteína que venden o que pues consumen, que es como un suplemento, ¿eso ayuda o estamos hablando de mejor natural?
17: De todo natural. Mucha de la gente que va al gym le sugieren suplementos proteínicos, pero muchas veces pueden dañar o el hígado o el riñón. Claro. Y hablamos que la enfermedad del riñón es una de las que más sufren de sarcopenia. Entonces, wow, nuestro músculo ya está establecido. Lo importante es trabajarlo y mantenerlo y movernos. ya sea que yo tenga una enfermedad renal o cualquier enfermedad, mientras yo me mantenga activo dentro de las posibilidades, yo mantengo mi músculo. Pero si el paciente va a perder peso por la misma enfermedad y yo le doy un aditamento o un suplemento, todo es de preferencia natural, porque eso nos va a ayudar desde la digestión, desde la salivación, de la masticación, la deglución, la absorción de nutrientes, que es mucho mejor a darle un suplemento preparado. ¿Por qué? Porque la absorción va a ser diferente. Sí, y eso se llama un suplemento que Exacto. no equivale a la alimentación. Y muchas veces los familiares o los pacientes dicen, deme una nutrición, ¿por qué no me da hambre? Es por eso un suplemento nos ayuda, pero no sustituye a la alimentación.
1: Yéndonos a la prevención, para que no lleguemos, o sea, en estos casos yo que tengo 27 años, ¿no? Y yo no quiero que cuando llegue a la edad de los 60 tenga sarcopenia. ¿Qué puedo hacer desde yo ahorita para decir, voy a prevenir?
17: Si una persona es sana, no tiene ninguna enfermedad, ninguna comorbilidad, puede tener una alimentación, pero siempre sería ideal llevarlo a cabo con un nutriólogo.
1: Okay.
17: Y conjunto con un dietista, ya que el nutriólogo nos detectó que estamos sanos, entonces el dietista nos puede dar inclusive ciertas recomendaciones de cómo balancear lo que es el plato saludable, donde un porcentaje son verduras, carnes, cereales, proteínas, y en sí todo, y sobre todo los líquidos,
1: claro.
17: Sobre todo hidratarnos en forma correcta, porque nuestro cuerpo se basa en toda esta homeostasis o que sea todo parejo para que pueda absorberse todos los nutrientes, y sobre todo no saltarnos alimentos.
1: Importante.
17: Eso es algo muy importante, porque si no llevamos el desayuno, comida y la cena, entonces nuestro cuerpo va a tomar energía de donde no tiene y entonces va a empezar a alterar todo el metabolismo. Trata de hacer un sueño reparador.
1: Nuestro cuerpo habla y hay que escucharlo, hay que saber escucharlo y tomar el tiempo para darle, porque nada más tenemos una sola vida, hay que cuidarla. Nos vemos en el siguiente episodio de Ya Viste. Yo soy Génesis Zaine Silva. Hasta luego.

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0: Bienvenidas y bienvenidos a La Hora Nacional. Nos da mucho gusto estar con ustedes hoy, 20 de septiembre. Yo soy Cha y a mi lado la queridísima Leonora Milante.
1: Mi querido Cha. Oigan, hoy les vamos a platicar de las alternativas que tiene Foviste para hacernos una vivienda.
0: Con motivo del Día Mundial del Cáncer Ginecológico, les diremos cuáles son los factores de riesgo, los síntomas, cómo prevenirlos y dónde se atienden este tipo de enfermedades.
1: Vamos a hablar también de la Final de México Canta, un concurso que busca cambiar la narrativa de la música en México.
0: Les presentaremos acciones en diversas comunidades como parte de la estrategia de atención a las causas.
1: En nuestra sección Mujeres en la Historia, les presentaremos la vida de Antonia Luisa Nava.
0: Y en La Chilanguía, lo mejor de la cultura y los lugares que hacen única la Ciudad de México.
1: Recuerda que nos encuentran como La Hora Nacional Oficial. Estamos en YouTube, Facebook, Instagram, TikTok, X, Spotify y en el número 55-34-83-42-39. También nos pueden mandar un correo electrónico a lahoranacional@segov.gob.mx.
0: Empezamos.
2: ¿Qué tal? Somos el proyecto multicultural Majetzi, que significa cielo en nuestra región otomí. La siguiente pieza que vamos a presentar es un homenaje a la Huasteca y se titula La Xochipitzahua.

0: Hoy se conmemora el Día Mundial del Cáncer Ginecológico. Esto se refiere a un grupo de enfermedades que pueden aparecer en los diferentes órganos del aparato reproductor femenino: el cuello uterino, endometrio, ovarios, vagina y vulva.
1: Es muy importante entender qué factores aumentan el riesgo, cuáles son los síntomas que no se deben ignorar y qué opciones hay cuando se confirma el diagnóstico.
0: Si necesitan orientación sobre prevención, diagnóstico o tratamiento, la Secretaría de Salud y el Instituto Nacional de Cancerología tienen mucha información en la página www.incan.salud.gob.mx. Ahora, para platicar sobre este tema, está con nosotros la doctora Fabiola Estrada, coordinadora del Departamento de Oncología en el Instituto Nacional de Perinatología. Bienvenida a la Hora Nacional, muchas gracias por acompañarnos.
2: Gracias por la invitación, un gusto estar aquí.
1: Al contrario, doctora, muchísimas gracias. Y queremos empezar preguntándole, ¿cuáles son los tipos de cáncer ginecológicos más comunes en las mujeres y en qué etapas de la vida suelen presentarse con mayor frecuencia?
2: Como ya lo comentaron, son todos los que tienen que ver con el aparato reproductor. El más frecuente que nos llega a afectar es el del cuello uterino. Otro de los más frecuentes es el cáncer de endometrio. El endometrio es la parte que cubre por dentro el útero y que se desprende con cada menstruación. Y otro de los más frecuentes es el cáncer de ovario. Depende mucho de la edad, el que pueda ser más frecuente o a qué edad es más frecuente. Generalmente después de los 40 años es cuando llega a haber como mucho más riesgo. Sin embargo, por ejemplo, también en el cáncer de ovario, que creo que es importante mencionarlo, también hay mujeres jóvenes a las cuales se les puede diagnosticar este tipo de tumor. Aunque la ventaja en comparación al cáncer de ovario, que llega a afectar a mujeres más grandes, llegan a tener un mejor pronóstico. Entonces, siempre depende mucho también de la edad. No es enfermedad exclusiva solamente de mujeres mayores, que también eso es importante.
0: O sea, lo que tenemos que hacer es estar constantemente yendo a revisiones ginecológicas para cualquier edad. Si hay algún indicio de alguno de estos tipos de cáncer, pueda ser detectado a tiempo.
2: Que estemos acudiendo de manera anual mínimo cuando no tenemos algún síntoma a la revisión ginecológica es indispensable para que también nosotros como médicos hay cosas que tenemos que valorar dependiendo de los factores de riesgo, antecedentes y molestias que probablemente podrían ser para algunas como que no son tan importantes, pero que ya para nosotros empiezan a ser foquitos con lo cuales podríamos indicar algún tipo de estudio, revisión o algo para hacer alguna detección oportuna, que siempre eso es lo principal en el cáncer. Entre más pronto se diagnostique, el pronóstico siempre va a ser mejor. De los más importantes, cáncer cervicuterino, que es el principal que nos llega a afectar a las mujeres. Como sabemos, el principal factor de riesgo que tenemos es la infección por el virus del papiloma humano, que es muy, muy, muy alta o muy frecuente esta infección. Ahorita ya tenemos esta herramienta, la vacuna, que se puede aplicar a las niñas entre los 9 a los 11 años o 13 años o en quinto de primaria, antes de que inicien vida sexual. Hay países en donde ya se ha logrado prácticamente erradicar el cáncer cervicuterino. Y también no solamente el cáncer, sino también estas lesiones premalignas, que también obviamente están asociadas a este virus, que se pueden detectar a tiempo al realizarnos nuestras revisiones de manera constante, ya sea con el Papanicolaou o con las pruebas de detección del virus del papiloma humano. Prácticamente ya cuando iniciamos una vida sexual, y esto dirigiéndome específicamente a lo que es el cáncer cervicuterino, ya tenemos que acudir a una revisión de manera constante o anual, como les mencionaba, el hecho de que nos tengamos que hacer el Papanicolaou, que antes la recomendación era hacerla como de manera anual, ahora han ido modificando un poco. Si tenemos tres citologías normales, incluso se puede hacer cada 3 años, están estas pruebas que son combinadas, la del virus del papiloma humano junto con la citología, en la cual pueden ser hasta cada 5 años, pero sí es muy importante que sí sepamos que a pesar de que no tengamos algún síntoma, tenemos que acudir a las revisiones, porque todos este tipo de tumores o el cáncer cervicuterino no da ningún tipo de síntoma en manera inicial. Incluso cuando tenemos infección por virus del papiloma humano, tampoco no va a haber ningún síntoma. No da flujo, comezón, ardor.
0: Nada más como por cualquier cosa, ¿cuáles serían estos síntomas que podríamos tener?
2: En cuanto al cáncer cervicuterino, si empezamos con sangrados o flujos anormales que sean abundantes, de mal olor, sangrado después de tener relaciones sexuales, empezar con dolor pélvico.
0: Si alguien que nos está viendo o escuchando se quedó con alguna duda, ¿tendrá usted redes sociales como para que se puedan comunicar con usted?
2: Sí, en Instagram estoy como doctora.estrada.oncogine.
0: Mil gracias por habernos acompañado aquí en la Hora Nacional hoy, en un día en el que es tan importante hacer conciencia sobre estos problemas de salud y sobre todo sobre la prevención.
2: Sí, es lo más importante. Siempre el acudir a nuestras revisiones, quitarnos el miedo, eso siempre va a ser lo más importante.
1: Muy bien, doctor Estrada, gracias por estar aquí con nosotros en la Hora Nacional.
2: Muchas gracias.
1: Y gracias a ustedes, por favor, no se vayan.
0: La vivienda es un patrimonio y una decisión financiera a largo plazo. Para las y los trabajadores al servicio del Estado, Foviste les ofrece diferentes modalidades de financiamiento para comprar, construir o mejorar una vivienda.
1: Si son derechohabientes y están pensando usar su crédito, pueden entrar a www.gob.mx/Foviste. Ahí pueden encontrar información sobre los requisitos, trámites y herramientas para conocer sus opciones.
3: Yo tengo ya la casita.

0: Hablar de vivienda también es hablar de bienestar y de la posibilidad de que las familias tengan un patrimonio. Para las personas trabajadoras al servicio del Estado, el Fovisste tiene distintas alternativas para comprar una vivienda, construirla, ampliarla, repararla o mejorar sus condiciones.
1: Y muchos de estos procesos ya pueden hacerse sin sorteos ni convocatorias, con opciones que permiten conocer desde el principio cuánto crédito se puede obtener y cómo conseguirlo. Para platicar de todo esto nos acompaña el ingeniero Víctor Villegas, de una sociedad financiera de objeto múltiple que originan los créditos del Fovisste. Ingeniero, bienvenido a la Hora Nacional.
2: Hola, muy buenas tardes, muchas gracias. Efectivamente, nosotros venimos de una SOFOM que se llama Alra del Sur, la cual estamos autorizados desde hace más de 14 años con el Fovisste. Nuestra labor principal es llevar de la mano a todos los acreditados que quieran ejercer su crédito por primera vez para tener una vivienda. Esto es muy sencillo, como ya no hay sorteos, ya no hay convocatorias, en cualquier momento que un acreditado quiere ejercer su crédito, basta con que tengamos 9 bimestres cotizados.

0: del inmueble, la cual va a quedar hipotecada a favor del instituto.
1: ¿Qué es exactamente una SOFOM? Ya lo dijimos ahorita al principio que es una sociedad financiera de objeto múltiple, pero ¿qué más hacen?
0: Prácticamente nosotros llevamos de la mano al acreditado desde el primer día que quiere ejercer un crédito hasta la firma del escritor. Hay muchas dudas o mucha gente que anda buscando dónde ejercer, qué hacer. Lo primero que hacemos es que nos contacten. En la página del FOVISSSTE estamos 15 SOFOLES autorizadas, las cuales con mucho gusto les podemos apoyar. Primero vamos a checar que sí tenga los bimestres cotizados, que tenga la antigüedad. Una vez que el acreditado sí puede ejercer su crédito, le vamos a ayudar a enfocar que el inmueble que él quiera adquirir cuente con las características jurídicas y técnicas que nos marque el instituto. Es muy sencillo, el inmueble no tiene que tener un gravamen, tiene que tener mínimo 40 años de superficie construida y dos recámaras. Prácticamente okay. Con eso podemos comprar el inmueble. Y es bien importante, el derechohabiente puede comprar una vivienda en cualquier parte de México. No es necesario que si trabajo en el Estado de México, compre en el Estado de México. Puede comprar donde él desee.
1: Si su familia es de Michoacán, puede comprar en Michoacán, Zacatecas, etcétera.
2: ¿Qué tenemos que hacer nosotros para saber, por ejemplo, a qué SOFOM acudir? ¿Hay algún directorio o cómo,
0: es correcto.
2: Cómo funciona?
0: En la misma página del FOVISSSTE, ahí ingresamos donde dice SOFOLES autorizadas por el FOVISSSTE, y va a desplegar las 15 que somos. Ahí, de acuerdo a la ubicación de cada SOFOL, de acuerdo a su centro de trabajo, puede seleccionar la que más cerca le quede.
2: Digamos que todas operan igual.
0: Es correcto.
2: Da un poco lo mismo con cuál elegimos.
0: Es correcto. Todos, okay. todos operamos con el mismo característica.
2: En el caso, por ejemplo, de que yo quiera sacar un crédito conjunto, ¿tengo que ir con la persona con la que quiero sacar el crédito en el primer acercamiento? ¿O da lo mismo cualquiera de los dos se puede acercar primero para que ya den las instrucciones y después se juntan los papeles? ¿O cómo funciona?
0: Es muy sencillo. Sería bien importante que antes de acercarse ya sea a una inmobiliaria o con un vendedor, que se acercaran a nosotros para explicarles cuáles van a ser los pasos que tenemos que seguir y qué documentos es con los que tiene que contar la vivienda. Y los vamos llevando de la mano. Es muy, muy, muy sencillo realmente. Prácticamente un trámite de vivienda nos lleva entre 20 y 30 días naturales.
1: ¿En serio?
0: Es muy, muy rápido.
2: Entonces, en la página de FOVISSSTE nos enteramos, pero por ejemplo, la suya tiene redes sociales como por si tenemos
0: sí,
2: alguna
0: claro,
2: duda.
0: Alradelsur.com.
2: Alradelsur.com,
0: ahí nos pueden encontrar en todas las redes sociales, ahí estamos.
1: Perfecto, ingeniero, le agradecemos mucho que haya venido aquí a la Hora Nacional.
0: Muchas gracias a ustedes por la invitación.
1: Y muy interesante lo que nos dice.
0: Sí, muchas gracias.
1: Y así nos las gastamos aquí en la Hora Nacional, importante, interesante, todo. Era un

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1: La independencia de México tuvo historias que durante mucho tiempo quedaron en segundo plano. Antonia Luisa Nava fue una mujer que participó activamente en la lucha insurgente.
0: Les contamos su historia para reconocer que las mujeres estuvieron presentes en varios frentes de la lucha independentista y que muchas de ellas asumieron riesgos, pérdidas y decisiones con fuertes consecuencias.
2: Antonia Luisa Nava nació en noviembre de 1779 en la villa de Tixla, en el actual estado de Guerrero. En 1810, residía en Jaleaca con su esposo, sus tres hijas y cinco hijos. A finales de aquel año, la Guerra de Independencia se extendió al sur del país con José María Morelos, a quien se sumaron influyentes familias de la región, como los Galeana y los Bravo, y líderes destacados como Juan Álvarez y Vicente Guerrero. La familia de Antonia también se unió a las tropas de Morelos y estuvo presente en la toma de Tixla. Antonia pronto destacó por su entrega a la causa, con labores de cuidado, pero también empuñando las armas, por lo que se le conoció como la generala. Antonia y su familia siguieron a Morelos en los años siguientes. Estuvieron con él en 1830.

0: 2013, cuando se instaló el Congreso de Anáhuac en Chilpancingo y marcharon entre sus tropas hacia la desastrosa expedición de Valladolid. Durante la guerra, Antonia perdió dos hijos, pero eso no la desalentó. Y aún tras el fusilamiento de Morelos, continuó con la resistencia insurgente. En febrero de 1817, las tropas de Nicolás Bravo y Nicolás Catalán fueron sitiadas por los realistas en el Cerro del Campo. De acuerdo con algunos relatos literarios nacionalistas del siglo XIX, tras un mes de asedio y resistencia, cuando las condiciones al interior del sitio eran desalentadoras, Antonia y un grupo de mujeres se presentaron ante Bravo para ofrecer sus cuerpos como alimento para los fatigados soldados que sufrían la falta de víveres. Según escribió Luis González Obregón, el ofrecimiento fue rechazado, pero conmovió a los soldados, quienes, con el apoyo de las mujeres, que se armaron de machetes y garrotes y salieron a pelear con el enemigo, lograron romper el cerco realista la noche del 14 de marzo de 1817. Antonia se mantuvo en la lucha hasta el final de la Guerra de Independencia. La generala formó parte del desfile triunfal del Ejército de las Tres Garantías en la Ciudad de México el 27 de septiembre de 1821. Alcanzada la independencia, se estableció en Chilpancingo con su esposo, donde vivió hasta su fallecimiento, el 19 de marzo de 1843, a los 63 años.
1: México Canta es un concurso que busca cambiar las narrativas de la música mexicana y que proyecta el talento de voces juveniles.
2: Después de varias etapas de selección y competencia, el concurso llegó a su final. En la siguiente cápsula les presentamos a los ganadores: Brian Soto, Tiffany Galavis y Lisandro Espinosa.

0: esta noche vimos a 8 jóvenes con 8 versiones de la música mexicana, 8 canciones que nos demuestran la grandeza musical de México y la esencia de esta iniciativa. Nuevas narrativas, hermandad entre los jóvenes y el fortalecimiento de la identidad nacional.
1: Que detrás de cada uno de estos jóvenes hay muchas personas, hay sueños y ganas de transformar las narrativas para construir una nueva música mexicana.

0: Las personas ganadoras de México Canta son Tiffany Galvis,
1: Lisandra Espinosa
0: y Brian Soto.
2: México Canta, que hizo esto posible y que hizo mis sueños cumplir, la verdad, muy agradecido.
3: A toda la gente que está aquí, a toda la gente que está votando desde sus casas, muchísimas gracias. A todos los que nos apoyaron, porque fueron demasiado, muchísimas gracias.
4: Este ha sido mi sueño, la verdad, toda mi vida este ha sido mi sueño. Nunca me he sentido tan cerca de lograr algo. Ahora tener estos significa el mundo para mi mamá también, que haya podido estar aquí y que se haya sentido tan orgullosa. Estoy muy contenta.
5: Y ya llegó una semana más de nuestra Chilanguía. Entonces, si están buscando qué hacer en la Ciudad de México, aquí les dejamos una selección de actividades culturales para que vayan en familia, con amigos o simplemente para que se den una vuelta y descubran algo nuevo.
6: El jueves 24 pueden escuchar música antigua con el ensamble Las Goldberg a 4-1 en la sala Carlos Chávez del Centro Cultural Universitario. Una oportunidad para escuchar una obra de Johann Sebastian Bach en una interpretación de música de cámara y acercarnos a uno de los grandes compositores de la historia.
5: Ese mismo jueves, en el Museo Universitario del Chopo, pueden encontrar una opción para los que les gusta el cine mexicano. Se proyecta Sobre las olas, del director Horacio Alcalá, como parte del ciclo Cineastas Mexicanos Contemporáneos. Esta actividad tiene costo, pero, hay descuentos para estudiantes, maestros, personas jubiladas e integrantes de la comunidad UNAM.
6: Y mucha atención porque el viernes 25 comienza uno de los grandes encuentros culturales de esta temporada, Festival Cultura UNAM, que hasta el 11 de octubre reunirá música, teatro, danza, cine, artes visuales y otras expresiones en distintas sedes universitarias. Hay actividades gratuitas y otras con boleto, así que vale la pena revisar la programación en su página oficial www.festival.culturaunam.mx.
5: Para el sábado 26, una opción especialmente bonita para niñas y niños es Techpactia Inamochcali. Nos gusta la biblioteca, en la biblioteca Alaide Fopa del Centro Cultural Universitario Tlatelolco. Y ese mismo día también pueden participar en la actividad La Memoria del Presente en el Colegio de San Ildefonso.
6: La Ciudad de México siempre tiene algo que contarnos, solo hay que salir a descubrirlo. Armen el plan, invitan a la familia o a los amigos y dense la oportunidad de disfrutar nuestra ciudad a través de su cultura. Nos escuchamos la próxima semana.

0: El carnaval Zoque Coiteco ilumina la tierra chiapaneca en Ocosocuautla de Espinosa. Una celebración de más de 500 años donde la raíz originaria Zoque se funde con la herencia árabe y la tradición cristiana. No es solo una fiesta, son 6 días de ritual, de ofrenda a Tajajama, el Padre Sol, que marca el inicio del ciclo agrícola, la renovación y la continuidad de un pueblo que se reconoce en sus cowinás, casas sagradas donde la comunidad se organiza.
1: Creo que es el privilegio más grande para mí haber nacido en esta tierra, ¿no? Ocosocuautla me ha regalado todo lo que soy en la vida, desde persona, profesional y sobre todo ser un representante de nuestra cultura que tenemos en nuestro carnaval Zoque Coiteco.
2: Ser zoque es un orgullo, una alegría muy grande, una representación en la cual nosotros demostramos nuestra identidad de nuestra tierra chiapaneca.
0: En cada cowiná, el pueblo se encuentra y al visitante se le da la bienvenida con harina de maíz en el cuello, que lo hace parte de la comunidad. Bailan el tigre y el mono, suenan la flauta y el tambor, y las comideras comparten el alimento sagrado, el cacapote, el puchinú y el huacasís caldo.
3: Pues con mucha alegría, sobre todo con mucho orgullo, porque pues somos un pueblo auténtico y sobre todo un pueblo con identidad. Ese es un privilegio que tiene este pueblo, que a través del tiempo pues seguimos preservando nuestra historia.
1: Cuando yo me pongo este traje, cuando tengo la oportunidad de estar en el carnaval, lo hacemos con más pasión, porque sí creemos y estamos seguros de que sí movemos todo lo que hay en el universo para que tengamos lluvias, para que tengamos una buena cosecha y el pueblo sea muy rico en eso.
0: Es la ofrenda de la comunidad que agradece y marca un ciclo que se renueva. Vecinos, familiares y visitantes unidos para pedir lluvia, abundancia y buenas cosechas como hace 500 años. Así se vive el carnaval Zoque Coiteco.

0: Para cerrar esta primera media hora y aprovechando que estamos en el mes patrio, los dejamos con una frase de Leona Vicario. No solo el amor es lo que me ha hecho tomar parte en esta causa, también el convencimiento de que es justo y necesario.
1: Totalmente. Esta frase nos sigue recordando a más de 2 siglos que la historia se construye con nuestras convicciones y participación.
0: Antes de irnos, queremos mandarle saludos a José Luis Hernández Álvarez, Carlos Alberto Lira Lozano, GMS Electrificaciones en Toluca y Rafael Vázquez Castro.
1: También para Luis Calvillo, Cecilio Godínez, Verónica Muñoz Centeno, Carolina Corona Villarreal y Sergio Ponce en Washington, D.C.
0: Muchas gracias por acompañarnos todas las semanas. Recuerden que nos encuentran como La Hora Nacional Oficial en YouTube, Facebook, Instagram, TikTok, X, Spotify y en el número 55-34-83-42-39. 55-34-83-42-39. También nos pueden mandar un correo electrónico a lahoranacional@cegov.gob.mx.
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3: Muy buenas noches, querido chihuahuense, soy Jimena Jiménez y te doy la más cordial bienvenida a tu programa favorito, La Hora Nacional Chihuahua. Domingo 20 de septiembre del 2026, gracias por darnos este espacio a través de las diferentes plataformas digitales. Saludamos con muchísimo gusto a los 67 municipios del estado de Chihuahua que nos dan este espacio y la oportunidad de llegar a usted en cada rincón. Este domingo, en nuestra sección favorita chihuahuense destacado, estaremos conociendo la historia de Adriana Cabrera, una mujer chihuahuense que es empresaria, mamá y como ahora es escritora. Nos hace una invitación a hacer un cambio de adentro hacia afuera. En unos momentos más estaremos conociendo su historia. Y en nuestro mes amarillo tenemos la nota de salud mental a cargo de Héctor García. Pero descubramos quién se encuentra hoy en la trivia de este domingo. Bienvenidas, familia chihuahuenses.
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4: Hola, ¿qué tal? Pues mi nombre es Marce y voy a presentarles la trivia de hoy. Gracias, Jimé. Déjenme platicarles que Chihuahua guarda entre sus edificios verdaderas joyas que nos permiten viajar al pasado y conocer parte de la historia de nuestro estado. Una de ellas es la emblemática Capilla de la Quinta Carolina, un espacio que destaca no solo por su valor arquitectónico, sino también por conservar una de las expresiones artísticas más antiguas de Chihuahua. Construida por encargo de Luis Terrazas y decorada con una valiosa pintura mural del artista italiano Ettore Cervaroli Giordani, esta capilla es hoy parte del patrimonio histórico y cultural chihuahuense. Y la pregunta de este domingo es, ¿en qué año fue construida la Capilla de la Quinta Carolina? Inciso A, 1895. Inciso B, 1908. O inciso C, 1920. Bueno, pues estas son las tres opciones de nuestra trivia de hoy y en un momentito más le vamos a dar la respuesta. Así que regresamos con Jimena.
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2: Adriana Cabrera Dávila Garibi. Licenciada en Negocios Internacionales, con especialidad en Recursos Humanos, empresaria, escritora, podcaster y conferencista internacional. Es fundadora y directora de Selecta MX, empresa con más de 15 años de trayectoria dedicada al desarrollo del talento y al fortalecimiento de la cultura organizacional. Autora del libro Lidérate para Liderar, donde plantea que el verdadero liderazgo comienza con el crecimiento personal. Con certificaciones nacionales e internacionales y experiencia con con empresas de talla internacional. Adriana ha impartido más de 10,000 horas de capacitación e impactado a más de 15,000 personas. Su propósito va más allá del ámbito profesional: inspirar a líderes y equipos a reconocer su potencial y alcanzar resultados extraordinarios desde la autenticidad, el propósito y el liderazgo consciente. Es lo que convierte a Adriana Cabrera en una chihuahuense destacada.
3: Estamos de regreso en la Hora Nacional Chihuahua. Gracias por continuar con nosotros en este domingo tan especial. Como bien lo escuchó, una de las secciones favoritas domingo a domingo, la oportunidad para conocer cada rincón del estado de Chihuahua a través de su gente. Hoy nos acompaña la licenciada Adriana Cabrera, quien vamos a platicar sobre este libro que ya tuvo la oportunidad de escuchar un poco de su trayectoria, pero realmente queremos saber quién es realmente Adriana Cabrera. Para ello le doy la más cordial bienvenida. ¿Cómo estás?
6: Ay, muchas gracias, Jimé. Muy bien. Muy contenta de estar aquí con ustedes y agradecida. Agradecida por este espacio.
3: Estamos contentos de recibirte porque, bueno, domingo a domingo tenemos la oportunidad de escuchar y conocer tantas historias que como chihuahuenses nos motivan, pero también tenemos la oportunidad ahora sí que preguntarnos, bueno, ¿cómo le hiciste? ¿Cuál es ese proceso? Y bien te platicaba fuera del aire, hemos tenido pocos autores en el programa y para mí es ahora sí que un orgullo y un honor tenerte aquí. Y me gustaría iniciar precisamente que le cuentes a la gente que nos está escuchando quién es Adriana Cabrera.
6: ¿Qué les puedo decir? Yo creo que empezaré por lo más importante. Soy una mujer apasionada por cumplir mis objetivos. Soy mamá de dos pollitos. Estoy casada con un excelente hombre. Soy conferencista, podcaster. Tengo la oportunidad de presidir grupos empresariales. Y pues ahora que quiero sacar así como mis pompones para decir, y aparte soy escritora. Entonces eso es un poquito de mí y me entusiasma mucho decirlo porque disfruto cada uno de estos momentos de mi vida.
3: Una escritora orgullosamente chihuahuense, una mujer valiente, una mujer mamá también, hay que decirlo, que es bastante complicado. Y me encantaría que nos pudieras compartir porque, bueno, ya estuvimos escuchando ahora previo a la entrevista, tienes más de 15 años de trayectoria dando conferencias, diferentes espacios, que seguramente has tenido la oportunidad de conocer a muchísimo talento y me gustaría iniciar por ahí. ¿Cómo inicia esta incertidumbre en ti? ¿Sabes qué? Quiero escribir un libro, quiero irme más allá de solo estar detrás del micrófono.
6: Híjole, pues mira, la verdad es de que le agradezco mucho a la gente que me ha dado la confianza de poder compartir mensajes a través de las conferencias. Siempre que terminaba de dar una conferencia, yo en lo personal siempre recomiendo lectura. Es como, oigan, lean este libro, yo te recomiendo esto, y siempre me pedían recomendaciones y me decían, oye, ¿y no tienes tú un libro? Y yo así como, no, todavía no, todavía no. Entonces como que lo fui postergando, como muchos sueños que vamos postergando en la vida, porque no es el momento, porque no hay tiempo, porque hay prioridades. Y dije, lo voy a hacer, o sea, lo voy a hacer. Y hace 5 años empecé a generar, pues, contenido. Empecé así como que a generar contenido, a bajar mis ideas, todo en una nota de mi celular. Empezaba a poner ideas que se me venían a la mente, las empezaba a desarrollar y luego las dejaba. Y seguía atendiendo otras prioridades en mi vida. Ahí lo verás, por eso mi cubo de Rubik en la portada, ahorita te lo platico. Y entonces empecé a hacer como otras cosas, pero no dejaba esto. Y hace un año fui a la presentación del libro de una amiga, hace un año y medio, y dije, wow, esto puede pasar y va a haber un momento donde lo voy a poder realizar. O sea, yo tengo que generar ese momento. Fui a dar una conferencia a Delicias y surgió el título, Liderarte para Liderar. Entonces, cuando empiezo a generar esa conferencia, dije, es que si no es ahora, ¿entonces cuándo? Y empecé a buscar, obviamente, a buscar personas que me pudieran apoyar en este proceso. Fue como decidí, o sea, dije, o sea, ya lo tengo que dejar plasmado, mis hijos me inspiran a dejar una huella de mí eterna, o sea, porque al final, pues, se va a quedar para siempre, ¿sabes? Entonces, los hijos de mis hijos, si es que deciden tener, pues, va a quedar para siempre. Entonces, dije, muchos mensajes de los que pongo, yo creo que busco que acompañen a muchas personas. Y no quería que se quedara solo en conferencias o videos que pueden irse perdiendo al paso del tiempo, sino realmente dejarlos por escrito.
3: Compartes dos cosas bastante importantes e interesantes. Número uno, que sale tu inspiración o inicia tu inspiración de otra mujer, de otra chihuahuense, que también seguramente próximamente la vamos a invitar. Pero qué importante, porque justamente en este espacio hemos tenido la oportunidad de platicar con tanto talento y este es el objetivo. Ah, mira, este chihuahuense lo logró, seguramente yo también lo puedo hacer, y de ahí construir esa inspiración. Y por otra parte, comentas el título del libro, Liderarte para Liderar, y cómo realmente todo empieza por uno mismo. Y me encantaría que nos compartas qué podemos encontrar
6: encontrar dentro de él. Pero más que ello, platícanos precisamente la portada para la gente que nos está escuchando. Descríbela y por qué, de dónde nace esta, ahora sí que esta inspiración y esta portada.
7: Híjole, fíjate que yo creo que es el corazón del libro. Pongo un cubo de Rubik porque yo en todas mis conferencias comparto que yo veo mi vida como un cubo de Rubik. Es decir, intento arreglar un lado y cuando me doy cuenta que ya lo arreglé, volteo y veo los demás y digo, esto es un caos. Entonces me voy al otro lado y lo digo, esto es un caos. Y luego pierdo la paciencia y lo aviento. Y lo digo, bueno, otra vez lo voy a intentar y así lo llevo. Y yo en lo personal nunca he podido terminar un cubo de Rubik y dejar todas las caras del mismo color. Mucha gente me dice, ¿cómo? Pero yo sí lo he logrado. Yo no. Entonces representa por eso para mí un cubo de Rubik, porque creo que en las diferentes áreas de mi vida tengo que ponerle prioridad a lo que requiere prioridad. Entonces, hay veces que arreglo el cubo y digo, híjole, soy la mejor mamá del mundo. Híjole, pero por el otro lado, o sea, la empresa la aventé porque me tuve que ir a todas las actividades de mis gordos. Y luego digo, bueno, voy a arreglar el lado de la empresa. Y luego de repente mi esposo es como, híjole, es que ya no pasamos tiempo juntos. Y luego digo, ¡oh!, voy a ser súper esposa. Entonces arreglo el lado de esposa y luego digo, mis amigas, o sea, soy súper mala amiga. Y luego arreglo el lado de mis amigas y yo, no he ido al gimnasio, no he hecho esto. Entonces como, por eso representa eso el cubo de Rubik, que yo creo que nos pasa mucho, que queremos como que todo esté perfecto, queremos que todo sea ya así, que esté ordenado, que ese famoso equilibrio que nos han vendido, que pues, es inexistente, y decir, bueno, mi vida es así, es como un cubo de Rubik, y entendí que si yo quiero empezar a liderar grupos, liderar en mi familia, liderar en, con mis amistades, en donde yo decida, porque no nada más es para la gente que tenemos empresa o decidimos emprender, sino para toda aquella persona que lidera diferentes grupos, incluyendo su casa, su familia, pues empiezas por ti. Entonces, entender con suavidad, esas caras van a estar desordenadas por mucho tiempo y que difícilmente vas a llegar a que queden exactamente iguales. O cuando quedan exactamente iguales, quieres volver a empezar, porque así es la vida en movimiento. Entonces, eso es lo que significa el cubo de Rubik. Pongo que empieza con nosotros mismos, porque yo tengo la firme convicción de que todo lo que haces para ti y por ti se ve reflejado en el mundo, en tu entorno, en tu familia, tus hijos, tus amistades, o sea, a veces queremos hacer por los demás, pero en realidad cuando haces por ti, ya impactas en los demás. Entonces, por esa razón es como todo empieza en uno mismo.
6: Y qué importante esto, porque creo que en general la gente que nos escucha, y sobre todo aquí en Chihuahua, porque somos gente bastante valiente, bastante aferrada también y con muchísimo talento, pero justamente en el camino buscamos bastante perfección y que por ahí te puedes ahora sí que atorar y decir, es que esto no existe, o sea, estás buscando algo que no se puede y eso te asfixia y eso te lleva a ansiedad y demás. Me encantaría que nos pudieras compartir porque, bueno, hablamos de lo que hay un poquito dentro de él, pero ¿cómo fue el proceso? Porque aquí en el norte del país me imagino que debe haber espacios donde se apoya muchísimo al talento, a escritores y demás, pero ¿cómo fue para ti el decir, sabes qué, soy mamá, soy emprendedora, pero me voy a dar este tiempo de escribir este libro? ¿Cómo fue para ti eso, Adriana? Cuéntanos.
7: Híjole, la verdad es que es sumamente emocionante. Ahorita te decía fuera del aire algo que me encantó, porque en la presentación de mi libro justo lo dijeron, y es, hay personas que soñamos y hay personas que decidimos cumplir nuestros sueños. Y hacerlo implica un costo, ¿sabes? O sea, justo, o sea, es decir, le dediqué tiempo a mi libro, entonces mi esposo tuvo que dedicarle horas extras a la casa y a los hijos. Le dediqué tiempo a mi libro, entonces tuve que bajarle rayitas al trabajo. ¿Sí sabes? O sea, tuve que... Al final todo tiene un costo, todo en esta vida. Justo también en el libro lo comparto. Y para mí fue muy interesante porque puse completamente en práctica el... Nunca vas a tener el tiempo para hacer algo adicional. Tú tienes que hacerle espacio a ese algo importante en tu vida. O sea, porque si tú revisas ahorita tu agenda y yo te dijera, mañana nos vamos a tomar un café, me vas a decir, es que tengo el trabajo, tengo esto, ya quedé de hacer, ya. O sea, realmente tú no vas a tener el tiempo. Pero si tú decides hacer ese tiempo, lo vamos a encontrar en algún punto de tu agenda. Entonces, fue poner en práctica algo que he venido enseñando por mucho tiempo, y es priorizar algo que es importante para ti, porque hay muchas cosas que son importantes para mí, como mis hijos, mi esposo, mi casa, mi negocio, mis amistades, todo es importante para mí, pero generalmente hago muchas cosas para los demás y por los demás, y esto era algo completamente mío y merecía su espacio. Entonces, el haberlo hecho, o sea, me explota el corazón, y el ponerlo en práctica creo que también manda un mensaje muy importante para todas las personas que nos escuchan, de si tú quieres algo, si esos anhelos están en tu corazón y tú decides pagar el costo por ese algo, lo vas a concretar. Todo tiene un costo, pero atrévete a pagar ese costo si es algo tan importante para ti. Entonces, eso es como lo que me deja así como digo, y por eso me llené de satisfacción.
8: Claro, porque por fin pusiste en práctica lo que comunicabas detrás del micrófono en tantos espacios. Y justamente, vayamos a estos espacios que también me llaman la atención y seguramente la gente se pregunta o ha tenido la oportunidad de verte en redes sociales o incluso ahorita que compartías que estuviste por allá en Delicias, que has tenido la oportunidad de estar en diferentes municipios del estado de Chihuahua. ¿Cuál ha sido en tu experiencia este espacio que has compartido, no sé, con algún equipo de trabajo o cómo se viven las conferencias de Adriana Cabrera? Cuéntanos.
7: Vale, yo creo que soy como una especie de stand-up, porque la verdad es de que veo mi vida con mucha gracia y veo mis caídas con mucha compasión, entonces suelo ser una mujer súper transparente. No minimizo ningún área de mi vida, ni tampoco la pinto de color de rosa, o sea, las cosas como son. Y eso es algo que me ayuda mucho a conectar con la gente, porque hablo desde la experiencia, desde el error, desde mis caídas, desde lo que me duele, lo que me disgusta, mis áreas de oportunidad, y no hablo como, pues mucho que nos venden las redes sociales, como lo más bonito de todo, ¿sabes? Porque nos venden como la perfección y yo, no, mi vida es todo menos perfecta, déjate platico esta mañana lo que me pasó. O sea, es esa parte, ¿no? Porque es como logras conectar con la gente, gracias a Dios. Soy una mujer sana, soy una mujer que ha sido privilegiada en muchos aspectos de la vida y que no tengo una historia que contar como, gracias a Dios, que yo diga, híjole, irremediable, ¿sabes? Tengo ese gran privilegio. Entonces, como muchas mujeres y como muchos hombres, platico de una historia que vivimos todos, cada día, porque todos cargamos un costal, solamente el que lo carga sabe lo que le pesa. Y hablo desde eso, o sea, de no, quizá no tienes algo muy trágico en tu vida que compartir o minimizas tu vida al ver los problemas o las situaciones de otros y minimizas eso. Entonces, no, yo no me preocupo porque yo, gracias a Dios, tengo. Y entonces yo creo que logro conectar con aquellas personas que, como yo, luchan día a día por ser mejores, por no venirse abajo ante ciertas circunstancias, por poder no minimizar los logros, los brinquitos que damos, por aplaudirnos los logros, abrazar los tropiezos, y entonces eso me permite conectar. Tengo la oportunidad de haber estado ya en todo México impartiendo conferencias. Yo creo que una que me movió bastante, bastante, bastante fue precisamente la de Delicias, porque de ahí nació mi libro. Porque fue donde yo me di cuenta, eran para puras mujeres específicamente, mujeres que admiro muchísimo, todas empresarias de AMGE Delicias. Y estaba en esta plática y entonces pues yo compartía mi historia, pero era como si estuviera yo platicando la historia de todas las personas que estuvieran sentadas ahí. O sea, la gente se paraba, lo me pasó eso, me sentí identificada. O sea, era una conexión tremenda. Y eso me encantó. Por eso fue cuando dije, es que el libro tiene que ser ya. O sea, esto tiene que quedar y tiene que ser como un pedacito que acompaña a las personas en las diferentes etapas de su vida, como un recordatorio de que todo está dentro de ti y de que puedes, ¿sabes? Entonces yo creo que de todas las que he compartido, digo, todas han sido bien bonitas y le agradezco a la gente la oportunidad. Pero esa de Delicias invariablemente marcó, porque de ahí surge el título del libro y ahí me doy cuenta de esa conexión tremenda que hay con las personas y las batallas que vivimos y que no siempre platicamos.
8: Adriana, me encantaría que nos pudieras compartir, porque bueno, este espacio, ahora sí que estuvieron tantas mujeres, se dice que estadísticamente el síndrome del impostor la padecemos más las mujeres, porque socialmente la gente espera más. En tu experiencia, ¿qué nos pudieras decir? Porque bueno, eres, ya lo habíamos platicado, eres empresaria, eres escritora chihuahuense, pero ¿qué retos crees que también las mujeres que se atreven a seguir sus sueños se enfrentan?
7: Híjole, la culpa. O sea, yo creo que es la culpa, porque cuando tú decides, tú estás jovencísima y divina, pero cuando tú decides, dices, voy a tener una pareja estable, y lo dices, bueno, ¿y si me voy a casar? Y si vienen los hijos, ¿qué voy a hacer con el trabajo? Y si vienen los hijos y yo quiero seguir trabajando y quiero seguir mis sueños, y entonces mejor no voy a querer. Entonces como que como mujeres sí tenemos que tomar muchas decisiones anticipadas, porque sí, la vida nos cambia por completo. Entonces todas estas decisiones, como lo comparto, tienen un costo. Y empiezas a tomar estas decisiones, como yo por ejemplo lo de mi libro, y fue mucho tiempo que mi esposo le dedicó más a nuestros hijos. Mi bebé tiene 1 año con 2 meses. Este libro lo empecé a escribir en mi posparto, en una etapa muy vulnerable de mi vida, y era como, es que porque estoy haciendo esto ahorita, o sea, me puedo esperar a que él esté más grande. Entonces yo, a ver, cálmate, ya te cuestionaste, si no es hoy, entonces ¿cuándo? Este es el momento. Entonces luchar con ese, la culpa, yo creo que es lo principal, y creo que sí tiene que ver mucho con el género, por lo mismo que dices, porque somos muy exigentes con nosotras, porque la sociedad ha sido así, ¿no? O sea, es como, ¿y dónde están tus hijos? Y si viajo a dar conferencias es, ¿y qué vas a hacer con tus hijos? pero mi esposo viaja a sus congresos por semanas y nadie le dice de que, oye, ¿y tu familia qué rollo? O sea, no, porque saben que estoy aquí. Entonces, sí creo que es la palabra culpa, o sea, creo que es de lo principal, y como mencionaste, el síndrome del impostor. Simplemente el día de la entrega, cuando hice la presentación de mi libro, estaba ahí, veía a todas las personas, estaba disfrutando tanto el momento, y luego me cuestioné y dije, ¿y si mi libro no les gusta? ¿Y si mi libro es muy pequeño? ¿Y si mi libro no logra transmitir? Y yo dije, a ver, cálmate. O sea, dije, ¿cómo crees? O sea, es un proyecto de toda tu vida, es un anhelo de tu corazón, lo hiciste lleno de amor. ¿Por qué en ese momento tan importante no te permites disfrutar esos logros? Y solo me cuestionaba de si era suficiente o no, y dije, a ver, te calmas. Entonces fue así como otra vez regresar a mí para decir, este es un gran logro, implicó muchas cosas en tu vida, pero cada uno de los momentos bonitos que viene, te los mereces. Y punto, nada más. O sea, pero esa conversación es sumamente complicada. Es sumamente complicada. Pero yo creo que es de lo que me atrevo a decir la palabra culpa, síndrome del impostor, y tener esa conversación interna llena de compasión como la tendrías con tu mejor amiga, porque esto se lo dirías a alguien que amas, ¿sí sabes? O sea, ay, Jime, no, tú lo estás haciendo increíble, es que lo estás haciendo perfecto, que no te quede duda de esto, que... Pero difícilmente te lo dices. Entonces creo que son esas conversaciones incómodas que tienen que suceder.
8: Y como siempre lo decimos en el programa, cuando un chihuahuense le da la mano a otro chihuahuense, es realmente cuando el Estado logra avanzar. Muchísimas gracias, Adriana. Continuamos en la Hora Nacional Chihuahua.
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2: Septiembre se viste de amarillo para recordarnos algo que no debería pasar desapercibido. La importancia de hablar sobre la salud mental y el acompañar a quienes atraviesan momentos difíciles. La conmemoración del Día Mundial para la Prevención del Suicidio, fecha que busca generar conciencia, romper silencios y promover la escucha y la prevención. Porque detrás de una sonrisa puede existir una batalla que no vemos. Y a veces, una conversación, una pregunta sincera o simplemente estar presentes puede hacer la diferencia. De acuerdo con datos del Instituto Nacional de Salud Pública y del Instituto Nacional de Salud Mental, dialogar directamente sobre los pensamientos de autolesión permite reducir la carga emocional en el afectado. Para reducir los factores de vulnerabilidad en momentos de crisis, los especialistas recomiendan aplicar las siguientes acciones fundamentales en el entorno cercano. Observación del comportamiento. Resulta fundamental monitorear las dinámicas cotidianas de familiares y amigos para detectar variaciones inusuales o repentinas en su conducta. Involucramiento activo. Consultar periódicamente sobre el estado emocional de las personas cercanas y mantenerse al tanto de sus intereses promueve entornos de confianza. Validación del dolor. Es vital reconocer que el sufrimiento emocional es real, ayudando a la persona a explorar alternativas de afrontamiento. Identificación de señales de riesgo. Ante la presencia de autolesiones, tentativas previas, ideas persistentes o conductas de despedida, se debe priorizar la búsqueda de una evaluación profesional seria. Estilo de vida saludable. Promover el descanso apropiado, la nutrición balanceada, el ocio y la actividad física contribuyen a la regulación emocional y actúa como un factor protector. La evidencia científica muestra que romper el silencio no incita a cometer el acto, sino que desmitifica el tabú y fomenta la búsqueda de alternativas terapéuticas. Ante un escenario de vulnerabilidad, las guías internacionales y los organismos especializados detectan las siguientes medidas inmediatas para la prevención. Comunicación abierta. Discutir el tema con franqueza ayuda a romper la estigmatización y abre canales de ayuda sinceros. Preguntas directas. Abordar verbalmente las intenciones de autolesión de forma clara y respetuosa disminuye la intensidad del pensamiento suicida. Presencia y escucha activa. Brindar atención a las expresiones de las personas en riesgo sin emitir juicios permite comprender la magnitud de su malestar. Estrategias de seguridad. Establecer contacto con líneas telefónicas de emergencia garantiza una orientación profesional e inmediata. Acompañamiento continuo. Mantener el seguimiento cercano y la comunicación permanente disminuye de forma sustancial la posibilidad de recurrencia en situaciones críticas. Este mes amarillo nos recuerda que pedir ayuda no es señal de debilidad, sino un acto de valentía, y que nadie debería atravesar sus momentos más difíciles en soledad. Escuchar, acompañar y tender la mano también pueden salvar vidas. Recuerda, no estás solo. Esta es la respuesta de la trivia.
4: Hola, ya regresé, y para cerrar casi este programa, quiero platicarle que la trivia de hoy, recordemos la pregunta, que fue: ¿en qué año fue construida la capilla de la Quinta Carolina? Inciso A, 1895. Inciso B, 1908. O inciso C, 1920. La respuesta correcta es en 1908, es decir, el inciso B, 1908. Y para ello le voy a platicar que la Capilla de San Carlos Borromeo, ubicada en el predio de la histórica Quinta Carolina de la ciudad de Chihuahua, constituye uno de los testimonios arquitectónicos y artísticos más valiosos del conjunto. Construida en 1908 por encargo de Luis Terrazas, formaba parte de un complejo que incluía la casa principal, cochera, establos, casa del mayordomo, escuela y viviendas para trabajadores. El templo presenta una arquitectura ecléctica de carácter historicista, con predominio neoclásico, visible en su composición simétrica, pilastras, cornisas, molduras, frontones y el templete columnado de la torre izquierda. Incorpora también elementos neorrománticos como arcos de medio punto, óculos, campanario y pequeñas arcaturas decorativas, así como recursos neogóticos, entre ellos la gran ventana circular central o rosácea. La fachada integra estos repertorios históricos dentro de una composición de clara raíz clásica. Además de su valor arquitectónico, la capilla conserva una importante obra de pintura mural realizada en 1910 por el artista italiano Ettore Cervaroli Giordani, quien residió en Chihuahua entre 1909 y 1913 y participó en diversos proyectos de pintura monumental de la ciudad. Entre ellos estuvieron las decoraciones del Palacio de Gobierno y del Teatro de los Héroes, obras que posteriormente se perdieron a causa de incendios. La permanencia de su trabajo en San Carlos Borromeo adquiere así especial relevancia para el patrimonio artístico de Chihuahua. La firma y fecha conservadas en el recinto constituyen además una evidencia fundamental de su actividad durante este periodo. Desde 2023, Misiones Coloniales de Chihuahua ha impulsado un proyecto de restauración orientado a recuperar y revitalizar la capilla de San Carlos Borromeo, con respaldo del Instituto Nacional de Antropología e Historia. El proyecto contempla la rehabilitación de la estructura, la intervención de la cubierta de las torres, la reintegración de aplanados exteriores y el mejoramiento de la iluminación. También incluye la documentación del estado actual mediante fotogrametría y la generación de un registro tridimensional para futuras intervenciones, investigación y difusión, además de talleres de sensibilización que promueven la participación comunitaria. Su conservación resulta especialmente importante porque reúne en un mismo espacio arquitectura histórica, pintura mural y memoria comunitaria. La restauración y puesta en valor de la capilla representan una oportunidad para preservar un inmueble que concentra valores arquitectónicos, históricos, religiosos, artísticos y sociales excepcionales. La recuperación del templo y la mejora de su entorno pueden contribuir a revitalizar la zona, fortalecer su vínculo con la comunidad y conservar para las futuras generaciones uno de los testimonios más singulares de la arquitectura y la pintura mural histórica de Chihuahua. Así que esa es la historia de una parte de la Quinta Carolina. Regresamos con Jimena porque ya nos vamos a despedir de la Hora Nacional.
10: Muchísimas gracias, Marce, por acompañarnos en este domingo tan especial en La Trivia con esta información tan completa. Un lugar histórico aquí en Chihuahua Capital que seguramente usted ya ha visitado y que incluso es un lugar que utilizamos para sesiones de fotos y demás. Si no lo conoce, dese la oportunidad de ir con familia, con amigos y disfrute de esta historia que también representa a Chihuahua Capital. Gracias por darnos este espacio. Si se perdió el programa o desea compartir o repetir, lo puede hacer a través de la plataforma plataforma de Spotify. Soy Jimena Jiménez, esto fue La Hora Nacional Chihuahua y nos escuchamos en la próxima.
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0: Continuamos con más aquí en Informe 24. Le agradecemos el foro su atención. Buenos días. Acuérdese, hoy es lunes. Ánimo, toda la actitud. Al mal tiempo, buena cara. Y hablando del tiempo, tenga mucha precaución, por favor. Hay mucha actividad en la ciudad con respecto a las lluvias que hemos tenido y sobre todo por el trabajo que se está haciendo por las autoridades municipales. Tenga usted mucho cuidado. Entendemos y comprendemos cómo está el asunto, pero tenga mucha precaución. Hay neumáticos dañados por la lluvia. En el sureste, cuando llueve, hay inundaciones, hay deslaves. Y en el norte, cuando llueve, pues hay encharcamientos y no hay deslaves, pero hay orificios, lo que conocemos nosotros como baches. Así que abusado todo, hombre, porque pues está cañón. Cuestionan mucho eso, pero es una naturaleza, ¿no? Dice, buenos días, saludos, sí. Nada más eso, hacerlo conducente, hacerlo en seguimiento. Y sobre todo, tener mucha precaución. Ahora que vamos a la escuelita, que retornamos a la escuelita, por favor. Perturbador. Hacerlo conducente. Y sobre todo tener mucha, mucha precaución. Sustituto. No entiendo. Me lo mandó, pero no entiendo. Le agradezco mucho el foro su atención y sobre todo por estar con nosotros aquí en Informe 24. Ánimo, buenos días. Vamos a iniciar. Elisa Osamantes, número 400. Informe 24 en todas sus redes sociales. Comenzamos. Ánimo, saludos.
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0: Bueno, te actualizamos y mire, es que confiable, digo yo, confiable. Ándile, muy largo este cable. Déjame. Bueno, ya está. Ya está, ya está. ¡Vamos al aire! Voy a hacer un enlace a nivel nacional. Ok, ahí voy. Bueno, le digo a usted, lo reporte de puente, hombre. Para que usted lo considere una hora que actualizando otra vez. Una hora, si soy de aquí hasta allá. Hay tres líneas abiertas en el Córdoba Américas. Una hora 10, una hora 15 para poder cruzar. Yo no fallo con el tema de los pronósticos del tiempo que va a durar en los puentes internacionales. Una hora 10, una hora 15, tres líneas abiertas. En el Córdoba Américas, en la Avenida Juárez, ahí en el Santa Fe, una hora 10, una hora 15, pero aquí solamente hay una línea abierta. Una hora 10, una hora 15, a ver. No, una hora 15, una hora 20 en Zaragoza y de 50 a 55 minutos en Santa Teresa. Es lo que tenemos como pronóstico del tiempo. También le digo a usted que si va a comprar o vender dólares, no ha cambiado mucho a pesar de los conflictos internacionales. 17 pesos con 55 se vende el billete verde y se compra 16.28. 17.45 se vende. Bueno, esto en los bancos, 17.55 y 16.28. Con los casacambistas, 17.45 se lo venden y se lo compran a 16.45. Para que usted haga lo conducente.
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0: 19 grados centígrados, nos acompañan 67 Fahrenheit, cielo despejado, es lo que dice la Ciudad de México, que altavox, es lo que dice el, Erika Salgado, voy con Erika Salgado de altavox, bueno. ¿En qué estábamos? Los que me mandan ahí que tengo que hacer el enlace. Pero ya se la sabe usted. Mientras al quite. Aquí en Ciudad Juárez, San Luis Potosí. Vamos a San Luis Potosí. Dice 67 grados Fahrenheit. Y allá en Chihuahua. Bueno, allá en México dicen que nosotros estamos. Ándale, cosita hermosa. También a 67, muy bien. 19 grados centígrados. Bueno, el sol va a estar a la temperatura más alta, 78.

¿Qué tal, Erika? Muy buenos días a todos los amigos de San Luis Potosí, pero como bien lo dices, en 5 ocasiones ha asistido la presidenta del estado de Chihuahua, 4 para Ciudad Juárez, para esta ciudad fronteriza, y a pregunta expresa lo que necesites, porque pues más casi 30,000 personas abarrotaron la presencia, estuvieron con la presidenta Claudia Sheinbaum Pardo, donde se tocaron diversos temas, y sobre todo el tema de la soberanía, esta situación que se maneja de manera internacional, que a la postre ha generado mucho escozor en el sentido de los cuestionamientos del vecino de al lado. Aquí a nosotros estamos a una hora cinco de lo que es Estados Unidos, es muy muy cercano lo que es El Paso, Texas, o sea, es una vecindad muy amigable lo que se tiene, y pues se entienden muchas cosas del tema internacional, y que hay cuestiones a nivel nacional que se manejan que no coinciden con lo que es de Ciudad Juárez y El Paso, pero bueno, es lo que se dice a nivel internacional, pero aquí se hizo presencia, se habló de soberanía, se habló de lealtad, se habló de independencia, se habló de la historia de México, y se habló sobre todo de tener esa lucha histórica, de no dejarnos, así lo citó la presidenta de la República, y en un sentido de muy apasionado, donde la gente respondió con aplausos, gritos, y sobre todo con la presencia en una frontera que tuvo un clima muy lluvioso, pero eso no fue excusa para atender a la presidenta de la República. Entendí que me ibas a preguntar eso. Fue muy privado. Aquí en este sentido se dijo, cuando la abordamos a la presidenta allá afuera de su camioneta antes de llegar a la Plaza de la Mexicanidad, la X, que es un sector muy amplio en las principales avenidas de esta ciudad fronteriza, dijo que hubo un diálogo y que sobre todo se estableció una comunicación de respeto, una comunicación de te pregunto, me dices, me contestas, y sobre todo la colaboración. Sabemos que el gobierno de la Cuarta Transformación maneja un punto muy interesante en el sentido de que no hay señalamiento, siempre hay una apertura por parte de los gobiernos, que lo ha tenido Andrés Manuel López Obrador, el licenciado, y ahora la científica, la actual presidenta Claudia Sheinbaum Pardo, que tienen apertura, a pesar de señalamiento, descalificaciones, porque hay que recordar, la gobernadora María Eugenia Campos Galván, que es de todo sabido, dijo que es un gobierno de un narcogobierno, que es un gobierno de la muerte. Aquí hay una postura ante las elecciones del próximo año, hay señalamientos del narcogobierno y gobierno de la muerte que están haciendo el Partido Acción Nacional con sus integrantes, encabezados por sus dirigentes estatales, es el señalamiento político que se tiene en estos momentos, y a pesar de ello la presidenta tuvo una apertura con la gobernadora, no la invitó, o bueno, no vimos a la gobernadora María Eugenia Campos Galván en la Plaza de la Mexicanidad, pero antes se reunió con la presidenta y de buen trato de respetar la soberanía, así le dijo y así nos dijo la presidenta en su momento. Posteriormente a esto la gobernadora del estado sacó un comunicado y también dio a conocer puntos breves en sus redes sociales donde señalaba que hubo armonía, hubo comunicación y sobre todo colaboración, así lo dijo ella. Posturas que llamó mucho la atención, pero esta apertura que tiene la presidenta de la República con los gobiernos es de llamar la atención, porque a pesar de los señalamientos negativos o a favores, siempre tiene una postura seria y de responsabilidad.

0: regidores y también tienen un solo panista. Lo que se impactó fue, bueno, aquí en la región, aquí en Ciudad Juárez, porque Chihuahua se comprende de los 57 municipios y el municipio más fuerte es esta frontera. Y lo que llamó la atención fue que un regidor es maestro de la Universidad Autónoma de Ciudad Juárez y por las mañanas es regidor, pues buscan que sea expulsado. Eso fue lo que cambió, porque fue a presenciar el evento de la presidenta Claudia Sheinbaum. Tiene una postura tal vez radical, podríamos decirlo, pero eso es lo que ha llamado la atención. Han solicitado la expulsión del regidor panista por estar presente en el evento de la presidenta que fue el día sábado.
1: Que cambia, ¿no? Si hay un reforzamiento de la seguridad, si hay una mejor coordinación, que la gobernadora Maru Campos se oía muy optimista en el mensaje posteado en sus redes sociales donde decía, ya hablamos, ya vamos a colaborar, bueno, pues vamos a ver si esto se ve reflejado justamente en esa actuación conjunta.
0: Y Erika, fíjate, así rápido, Erika, lo que aquí pasó es que invitaron a la presidenta de la República a llegar al primer cuadro de la ciudad, a la zona centro donde se invirtió 4,700 millones en un edificio enorme que se llama Torre Centinela, y la invitaron a la presidenta de la República y le dijo no, creo yo que le dijo que no, mejor lo hablamos de manera privada, no voy a ir a tu Torre Centinela por los antecedentes que hay, porque es un gasto, señalan que es excesivo. La Torre Centinela es un poquito más de, creo yo, son 8 pisos, hemos estado ahí, y es un edificio enorme que alberga muchas cámaras de seguridad. Pero es cuestionado porque son muchos pisos y que en su momento Gilberto Loya, secretario de Seguridad Estatal, invitó a la gente, a agentes de Norteamérica, en este caso a agentes del FBI, para que se dieran una vueltecita y vieran lo que es la Torre Centinela. Por eso se señala mucho el tema de la soberanía y eso fue lo que se puso en la mesa.
1: Oye, y también lo que llama la atención es en el evento de la presidenta, ella les dice, ¿qué queremos? Y esperaba que le dijeran soberanía, y la gente contesta, ¿paz? Bueno, pues creo que ahí también un buen mensaje.
0: Claro.
1: De qué es lo que quiere realmente la gente, se ha llevado la presidenta. Te agradezco muchísimo, Paul.
0: Gracias, Erika. Un saludo, un placer desde Ciudad Juárez.
1: Te mandamos un abrazo con mucho cariño. Muchas gracias, Paul Ronquillo, periodista, desde Chihuahua, platicando con nosotros.
2: Gracias, maestro Paul. Muy buen día.
0: Hasta luego. Continuamos con más aquí en Informe 24. Hicimos el enlace a San Luis Potosí para dar a conocer lo que dijo la presidenta de la República aquí en esta hermosa frontera. Sí, gritaban, bueno, corearon paz por el tema de las incidencias delictivas, pero aquí lo que llama la atención es la desaparición también de muchas jovencitas. 4 jovencitas, ya se reportaron 2 jovencitas, pero está muy complicado el panorama. Hay video de una mamá que solicita la ayuda para encontrar a su hija, donde pues este modo de operar de la delincuencia organizada pues ya se exhibió. Y está complicado, estamos hablando de Evelyn, estudiante del bachiller 5. Fue a un lugar a comprar ropa, salió, se metió un carro gris. El carro gris, se ve que hay un tripulante ahí, dialogan y después se ve el carro y ya dejan de saber dónde está esta jovencita del colegio de bachilleres. Mamás, papás, abuelitos, encargados. ¿Por qué la niña anda sola? ¿Por qué la jovencita de 15 años anda sola? Entiendo el tema de las redes sociales y que están ocupados. No los dejen salir ni a los niños, hombre. No estamos en un sentido de alarma general, de esas estupideces y aciertos que llamaron alerta ámbar. Allá, aquí enseguida, 2 horas, 1 hora, se pierde alguien en alerta ámbar. Aquí se pierde alguien y no, nadie sabe nada. O sea, se pierde alguien y se cierra todo, se checa todo. Aquí no pasa eso porque, pues, quién sabe. Qué raro, ¿no? Que las autoridades no hagan algo diferente para con esta situación. Y siempre es asunto menor. Siempre es asunto menor. O sea, se la robaron y ya. No apareció y ya. Ni las fiscalías. Hay 5,000 fiscalías aquí y no sirven para 2 cosas, ¿no? Para nada y para nada. Es una crítica, en serio, constructiva, porque realmente nunca hay resultados de nada, nunca encuentren a nadie, solamente apareció y ya. Pero que diga usted, hay como 8,000 carpetas de investigación, tienen agentes, ya se les paga bien, entre comillas, no sé cuánto les pagan, pero dicen que cambió su sueldo.

0: la gente que se encarga de estos asuntos, de estos menesteres, pues nos comentaban que ya se, antes no les pagaban a los policías, llegó Maru Campos, la gobernadora, y les dio, ahora sí que les garantizó su sueldo, pero a nivel, esto no sé de qué, los robos, secuestros, no sé si es orden federal, estatal, municipal no es el orden, porque aquí el municipal es preventivo, las fuerzas del orden. Pero para un, usted sabe de alguna, para que me platique, si sabe de alguna investigación de una jovencita que se perdió y la andan investigando, o los papás andan investigando, o los papás con las autoridades. Los papás, bueno, los papás no pierden la esperanza de que la jovencita aparezca. No viene ningún número de los familiares como para platicar con ellos. Siempre es hermético. Se mete la niña, sale, y ya más no se supo nada, porque la niña agarra y se sube. ¿Quién? A ver, ¿por qué se mete un carro gris? ¿Qué los mamás no le dijeron? Ahí se mete. Y hay muchas cosas raras, ¿eh? Hay mucha gente en movimiento en ese sector. Mucho movimiento en ese sector. Como que se avisan todos, ¿no? Como que todos están de acuerdo. Analizas el video, hay un carro atrás negro, hay otro carro ahí en... O sea, son bien astutos para robarse a las jovencitas. Y hay otros que pasan a... Se hacen mensos, como que van pasando. Como que garantizan, ¿no? Como que hacen cambio de auto. Hay una troca ahí. Venían en mochila, fueron a la escuela o qué. Ya la niña no salió. Como que ven que ya subió, dice, órale, ahí va subiendo la niña. Les dicen, ya se quedan ahí en el parking, después pasa... Pasa un tiempo y ya se retiran. Es el golpe perfecto. Desde Chihuahua, nos identifican como Chihuahua, se dan cuenta, es que no hacen en la vida Juárez. Me dicen que sí, no hacen en la vida Juárez. Creen que Juárez es Chihuahua, los del interior. Y los del centro de la República no saben que Ciudad Juárez existe. Creen que es Chihuahua. Se lo digo porque así lo perciben. Pero bueno. Evelyn Ramírez Esparza, adolescente de 15 años, reportada como desaparecida en Ciudad Juárez. La última vez que la vieron el 15 de septiembre, ya estamos a 21. Qué tragedia, ¿no? Qué tragedia. Continuamos con más.
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0: Seguimos con más información. Bueno, le doy la nota completa. La jovencita de 15 años. Qué lamentable, ¿verdad? Qué miedo tú. Evelyn ingresa a un establecimiento donde posteriormente conversa con un hombre. Después sale del lugar y aborda un automóvil Volkswagen gris para hablar con una persona que se encuentra en el interior. Tras permanecer unos momentos junto al vehículo, la joven se retira del sitio en el vehículo que subió. Su mamá pidió a autoridades investigar las imágenes y cualquier dato pueda ayudar. La mamá ya le dio las, como siempre, ¿no? Es como, ¿cómo se llama? Ese caso que siempre le damos seguimiento por aniversario. Que la mató en Anapra y la tiró ahí a las marraneras. Bueno, al rato me acuerdo. Así igual. Le suplico a las autoridades del nivel o jurisdicción encargada de la búsqueda de mi hija Evelyn Ramírez Esparza que indague, que busque, que investigue, escribe la mujer para compartir videos en redes sociales. La madre señaló que ya proporcionó videos, fíjese, fotografías, ubicaciones, números de teléfonos y placas del automóvil y no hacen nada. No hacen nada por encontrar a la jovencita. Terrible. Es una característica. Se están robando niñas de 15 años de preparatoria y las autoridades no hacen nada, gente. Cuídense. Ánimo. Se están robando niñas de 15 años y 16 y las autoridades no hacen nada, gente. Cuídense. Tenga usted mucha precaución. Cuídese mucho. Y por si fuera poco, fíjese usted. Otro asunto. Por eso es importante el cortejo, por eso es importante el diálogo. Por eso es importante el noviazgo. Si te maltratan, te golpean o te humillan, quítate de ahí. Vete, no te quiere. Si él se siente que es tu... ¿Quién es tu hombre? ¿Quién es tu...? Vete. Son gente enferma, de veras. Fuga. No la quieren. Cuando la insultan así, de esa manera, no la quieren. Córrale, váyase de ahí. Si la insultan, la humillan. Usted igual, caballero. Si lo insulta, lo humilla, sálgase de ahí, porque son groseros, maleducados. No tienen otra forma de ser felices, sino humillando a los demás. No tienes nada que hacer, jovencitas. Ay, es que estoy enamorada y me gusta mucho. Me quiero casar con él. Espérese, hombre. También los papás juegan un papel, son los buenos de la película, hombre. El diálogo es importante. Ay, Dios mío. José Luis fue vinculado a proceso por feminicidio agravado en grado de tentativa contra su pareja, ocurrido el 13 de septiembre, fíjese usted. Los hechos ocurrieron en la fecha establecida al interior de un domicilio en la colonia Boca del Río, donde, de acuerdo con las indagatorias ministeriales, el imputado habría intentado privar de la vida a su pareja sentimental. Luis E.R. ejerció violencia psicológica y física contra la víctima y le causó lesiones en distintas partes del cuerpo con arma punzocortante. El imputado fue detenido en flagrancia por elementos de seguridad pública municipal. Mis agentes de seguridad pública municipal, mis respetos, ¿eh? La policía municipal llega. Si no estuvieran ellos, qué tragedia estuviéramos escribiendo. El imputado fue detenido en flagrancia en los elementos de la Secretaría de Seguridad Pública Municipal, quienes intervinieron durante los hechos. En la audiencia del Ministerio Público solicitó prisión preventiva como medida cautelar a este inadaptado. Además, se establece un plazo de 4 meses para el cierre de investigación. Vaya. Dice José Luis N. Abusados. Y un hombre de 50 años también, fíjese usted. Lo apuñalaron ahí en Rivera Cruz, en Riberas del Bravo. Después se fue a como pudo y entró a una tienda de conveniencia. 50 años, se dice que el masculino, lo atendieron paramédicos ahí en Colonia Riberas del Bravo. Roberto fue localizado a la entrada de la tienda de abarrotes denominado Paco, ubicado en Riberas de Silla y Riberas de Cubilete. De acuerdo al reporte policiaco, el hombre estaba recostado sobre la banqueta junto a la puerta del establecimiento con lesiones visibles y el rostro y los brazos con sangre. El Robert dijo que los agentes dijo a los agentes que lo agredieron dentro de su domicilio ubicado sobre Ribera de la Silla y que posteriormente caminó hasta el negocio para solicitar ayuda. Según el reporte, el hombre señaló como presunto responsable de la agresión a Francisco Javier, de 31 años, quien lo identificó y que le dicen el Javi. El Javi fue el que me apuñaló, dijo el Robert. ¿Cómo ve? Tremendo el asunto. Otro asunto. Aquí en esta hermosa frontera, la aduana de Ciudad Juárez y la Guardia Nacional detuvieron a un hombre de 72 años por su presunta participación en el tráfico de armas. cuando viajaba como pasajero en un autobús. Los hechos ocurrieron la tarde del domingo durante la revisión del camión procedente del Paso, Texas, que tenía como destino irse al interior de la República. Fue detenido Rubén M.H.C.H., quien llevaba ocultas en cajas aparentemente utilizadas como equipaje varias armas de diferentes calibres y cargadores. Entre los asegurados se encuentran 7 armas de culatas para distintos calibres, cargadores para armas cortas, 7, bueno. También fueron localizados más de 9,300 cartuchos en sus cajitas. Lo metieron al bote. ¿Qué traes ahí? Pues nada, dice. Pues es que nada que llevaba. Tremendo, ¿verdad? Allá en Praderas reportaron una situación de riesgo. Los elementos de seguridad permanecieron en el sitio y esperaban la llegada de la brigada especializada de explosivos. Se lo llevaron, es que tiraron un artefacto ahí en la, ahí en este, en Pradera de los Álamos, y decían que era una granada. Es una granada. Oh, granada. Está cañón el asunto, ¿eh? Para que usted haga lo conducente. Otra vez la México 68. Bueno.

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1: La presidenta de la República continúa con sus con su gira de trabajo. Ya volvió el volumen, Dios. Sheinbaum rechaza injerencia de Estados Unidos en Sinaloa y defiende la soberanía. La presidenta rechazó desde Culiacán cualquier injerencia extranjera por el caso de Rubén Rocha Moya y refrendó su apoyo a la gobernadora interina Graciela Domínguez. Lo dijo ante los señalamientos lanzados por Estados Unidos en contra de la gobernadora con licencia contra el gobernador Rubén Rocha Moya por distintos vínculos con la delincuencia. La presidenta de la República, Claudia Sheinbaum Pardo, sentenció que la injerencia no resuelve los problemas y la injerencia provoca violencia. No andes de metiche, Estados Unidos, encárgate allá de tus cosas. Ya te llamará a cuentas Vladimir Putin y Xi Jinping. Y también, ¿cómo se llama el norcoreano? Te va a cargar el cepillín. Bueno, es que le ha quitado la vida a muchas personas con sus órdenes, el presidente, su amado presidente de Estados Unidos. Durante su visita a Culiacán para presentar un segundo informe de gobierno, la mandataria federal aprovechó el espacio para refrendar el respaldo absoluto al gobierno federal hacia la gobernadora interina Graciela Domínguez. En su discurso, Sheinbaum Pardo recalcó la postura de su administración frente a la situación de potencias extranjeras. La injerencia no resuelve los problemas, la injerencia provoca violencia. México pide soberanía, cooperación para el desarrollo, que es lo que genera paz. No queremos injerencia de ningún gobierno extranjero en nuestro territorio. Los mexicanos definimos nuestro futuro, así lo dijo. Cuento hoy con sus mensajes, no se me apasione, hombre. Oh, qué rico lunes. Ay, Dios. Dice la... Pues no sé, la señora Rubalcaba. No descansa la presidenta. No, pues tienes que estar al pie del cañón con todos estos ingratos que tienes como mexicanos. Aquí dijo, desde la frontera, soberanía y reconocimiento de los trabajadores en la frontera. Los trabajadores mexicanos sostienen la economía de México y también buena parte de la economía de nuestro país vecino, así que no le hagan al Mickey, dijo. En la frontera es importante. Qué inteligente, ¿verdad? Septiembre, mes de la patria, vino a las fronteras. Estuvo en Baja California la presidenta de la República, dando a conocer también su mensaje. Es interesante. Bueno, también a nivel nacional le digo lo siguiente. Hay tormenta tropical, pero eso más adelante. Las gasolineras frenan venta de diésel. El tope federal y el aumento internacional de los precios reducen los márgenes de ganancia, obligando a suspender este producto en algunas estaciones. El tope de 27 pesos por litro establecido en el reciente incremento del precio de diésel de los miércoles internacionales han vuelto incosteable la comercialización de este combustible. No es cierto. De acuerdo con especialistas, ¿a cuáles especialistas? Nada más le preguntan a uno, son especialistas, que le suben el precio y quieren ganar. A pesar de que el diésel se lo venden a todavía el bajo precio, a un precio módico, siguen con sus mermas los empresarios. Pero bueno, ya después se reúnen con la empresaria, los vendedores del diésel, y dicen, llegamos a un acuerdo, lo vamos a dejar. Se les están dando subsidio, solamente que quieren más, son unos arrastradores de veras. Bueno, eso en el tema del diésel. Ahí lo leo, señora, ¿eh? Déjeme acabar el... El asunto del Estado, hombre. Órale, pues.
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1: El mundo mundial, 7:47 a.m. Y estos quitavidas del Ice Ice Baby vuelven a ser de las suyas. Y le digo que un agente del Servicio de Inmigración de Control de Aduanas, ICE, disparó e hirió el día de ayer a un hombre durante una operación al norte de Austin, Texas. Aguas. El hecho ocurrió luego de una parada vehicular y una breve persecución a pie, cerca de Anderson Lane y Richard Boulevard, informaron autoridades locales. La víctima recibió al menos un disparo en el torso, fue trasladado al hospital donde permanece grave pero estable. Su identidad nacional y situación migratoria no han sido dadas a conocer. Pues yo creo que mexicano, ¿no? Besos inútiles de ICE y corres. Pero ya te disparan, no los culpan. Bueno, le han quitado la vida a varias personas, han violado a jovencitas, golpean a adultos, son muy radicales con las personas que están enjauladas. ¿Qué se puede esperar? ¡Qué vergüenza! Eso es a nivel internacional. Fíjese usted las locuras del emperador. El presidente de Estados Unidos, Donald Trump, lanzó una encuesta para consultar a sus seguidores sobre un posible cambio de nombre a la inteligencia artificial, IA, a través de una publicación en Truth Social. Cuestionó el término inteligencia artificial al considerarlo impreciso y poco elegante para describir el desarrollo de esta tecnología. Él propone una descripción mucho más elegante y exacta de este nuevo fenómeno. Será inteligencia superior, inteligencia extrema, inteligencia suprema, o escribió el mandatario. ¿Usted qué le gusta el término? No asesinar. La propuesta produce en un medio creciente el debate en Estados Unidos, porque ya lo dijo el jefe del planeta. Así estuvo el asunto. La crítica se hizo, bueno, eso fue Donald Trump. A nivel internacional criticaron a Michelle Núñez de Morena, que dio el grito de independencia con un vestido de diseñador como el utilizado para Miss Universo, Fátima Bosch, el cual está valuado en más de 100,000 pesitos, grita alcaldesa de Valle Bravo, sintiéndose Miss Universo. Pues se lo volvió a poner, hombre, déjenla, nada, como son pobres y humildes, a nadie le gusta. Pues hubiese ido con pantalón y short, ¿no? También la iban a criticar. En la ceremonia del grito de independencia, la presidenta municipal de Pueblo Mágico vistió una prenda de color rojo creada por Fer Santos. El propio diseñador de moda publicó en redes sociales videos de Fátima Bosch usando el mismo vestido para el evento Miss Universo 2026 el pasado 27 de agosto en Los Cabos de Baja California. Ante los cuestionamientos, Núñez aseguró que el vestido le fue prestado como parte de una hermosa colaboración, por lo cual dijo devolverle la prenda. Se ve guapi, déjenla, envidiosos. Quiero agradecer especialmente a Fer Santos por prestarme su vestido para cuando concurso una Miss Universo dirigiendo el país. Léanse un libro, hombre, de perdida, Maquiavelo, la Ilíada, de la Odisea de Homero o de Mariano Azuela, los de abajo, ¿no? Hay cada personaje. Si venden pan, órale, tú puedes ser presidente. Si vendes burrito también, está bien, pues búscate asesores. La constitución te permite que dirijas. Pero prepárate, no hagas estupideces, no hagas boberías. No te gastes el dinero público, mételo en la gente, en educación, salud y seguridad. Les dan el poder y se vuelven locos. Vamos a un corte, regresamos con más Informe 24, 7:52 a.m, primavera, 52 minutitos, volvemos. Ánimo, una temperatura actual, le digo a usted, riquisísima. 18 grados centígrados, 65 Fahrenheit. ¡Ánimo! Precaución, por favor.

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0: Ya está con nosotros el licenciado, señor ilustre, el caballero, el señor Luis Varela. Señor Varela, ¿cómo anda? De Fuente Informativa, ánimo.
1: Tengo, ¿cómo se llama? Secundaria trunca, señor.
0: Como debe ser. ¿Cómo anda?
1: Pues ahora sí que... Fíjate que ahora sí amanecí con una sensación así que como que ya cambió el clima, ¿no? ¿Será por tanta agua que ha caído o tú cómo ves?
0: A ver. Le llaman amodorrado, ¿no? Así como amarradito. Tan rico que descansa uno el domingo.
1: Pero pues a veces ni el domingo uno descansa, pero bueno.
0: Pero ya mentalmente ya dice, es domingo ya. Y ya te levantas.
1: Sí.
0: Mentalmente, sí.
1: Como que... Fíjate, te quiero comentarte que el departamento de bomberos hizo 10 servicios por parte del departamento de rescate municipal. Y dentro de las acciones que ellos realizaron, allí en la calle Pradera de los Olmos, cruce con Cipres, en la colonia Pradera de los Álamos, encontraron un artefacto explosivo, ¿tú?
0: Sí.
1: Oye, ¿qué rollo? ¿A alguien se le cayó? ¿Quién sabe qué habrá pasado? Pero se acordonó y se avisó al área, a las autoridades correspondientes, para que, pues, checaran a ver qué pasó con ese asunto. Al lugar, pues, se acercaron los elementos de la Sedena para poder levantar y retirar ese pequeño artefacto. Creo que fue una granada, ¿no? Lo que levantaron esos muchachos.
0: Qué miedo, ¿no?
1: No, imagínate que vas y piensas que es una piedra, la pateas y ahí quedas,
0: más. Ahí se te queda el pie.
1: Deja tú el pie, deja tú, dejas medio cuerpo ahí y luego, no, cállate los ojos, ahí vas a manchar toda la calle.
0: Sí, un tiradero.
1: Sí, no, pues es que es una situación ahí. Y pues, ¿qué te comento? Durante la madrugada se continuó con el desagüe de encharcamientos en el cruce del Porvenir y Rivera del Salado. Allá, fíjate que ya tenía varias semanas ese asunto, aguas negras y todo ese asunto de una alcantarilla tapada. Pasabas por ese lado, porque a mí me tocó pasar 2-3 veces por cubrir eventos de trabajo, y era una hediondez encanijada. O sea, ahí tuvo que entrarle el gobierno municipal para atender ese, ¿cómo se llama? Ese bombeo, porque pues era ya insoportable el asunto. Entonces,
0: es que tiramos mucha basura, Varela, no se nos quita eso. Vas, no, limpian, sí, y dejan colchones, dejan llanta, dejan grava, bueno, escombro. O sea, como ya no te sirve el colchón y lo sacas. O sea, no tenemos la más mínima, no sé, formación familiar. No quiero decir educación, porque eso es formación familiar. La basura en su lugar, hombre. Compras cosas que no te sirven y nada más por comprar. Pasa el tiempo y las desechas. O sea, está tremendo el asunto. No tenemos, estamos hechos garras en ese aspecto. Podrán limpiar todo, pero estamos nosotros.
1: Pues sí, sí, en eso estoy totalmente de acuerdo contigo, pero pues ahí, pues, si hubiera un poquito de atención, porque ya se... La ciudadanía es una... Muchos son los marranos, la neta. Eso no se... La verdad, no, eso no nos quita lo cordial. Pero ahí las autoridades dijo, bueno, si ya se denunció, ya tenía semanas, o sea, no es de un día o dos días, tenía semanas ese encharcamiento, pero la Junta Municipal de Avizanamiento no, pues poco le importó. Bueno, pues es cierto, a lo mejor había un colchón ahí incrustado y pues ahí albergaba 2-3 mojones o tiburoncitos que se arrojan. Pero pues bueno, ahí ya...
0: Es que tienes socavones, como dijo uno, sobacones, ¿no? Socavones, sí, tienes que atender los sobacones, o vas para allá o vas para acá. O sea, como la ciudad sufre cuando hay lluvias, porque en los 80s nunca metieron drenaje pluvial, solo alcantarillitas, no, ahí pequeños, y eso va a pasar todos los años. Yo me acuerdo muy bien, Varela, hace como 20, ya mucho tiempo. Yo le dije a un presidente municipal, ¿y por qué no le invierten? Y dice, es bilateral, decía yo. Gobierno del estado y municipio, pues es que ellos no le quieren meter lana, me dice. Y si yo le meto lana, yo no tengo mucha lana para meterle al drenaje. Pero, y me dice el asesor del presidente, es que esas obras no se ven, me dice. Podemos hacer mucho, pero son obras inducidas, obras por abajo de la tierra, que no la van a ver. Y nosotros, pues esto es política, y hasta la fecha.
1: Sí, ese es el tema, ese es el tema, pero bueno. Oye, fíjate que la bonita Fernández, o Hernández, ¿cómo se apellida? Fue
0: Fernández.
1: coronada campeona ahí en una pelea que hubo en Casas Grandes, si ¿sí supiste?
0: Sí. Cansas
1: Qué
0: grande.
1: estaba, qué buena onda, ¿no?
0: Sí. Sí, pues de
1: Pues ahora
0: Juárez.
1: sí que de Juárez, ¿eh? Pues ahora sí que hoy desperté viendo esa noticia. Desde anoche se dio, ¿verdad? Desde anoche se dio ese anuncio, pero como yo sí descanso y duermo temprano, a las 2, 3 de la mañana es temprano, señor. Ya para las 6 ya es tarde.
0: En otro orden de ideas, Luis, pero no te interrumpo, porque me preguntaban aquí. Mira, te voy a poner el mensaje.
1: A ver.
0: Dice, no sé por qué no me preguntan a mí, pero te quieren preguntar a ti, pues bueno, te pregunto a
1: ¿Y
0: ti.
1: por qué? ¿Yo qué hice?
0: No sé. Dice, buenos días, señor Ronquillo, le saludo con mucho gusto, dice. No quiero hablar de Citlali Hernández, la de Morena, pero con estos tipos de políticas en las fronteras, contrarrestando la soberanía, no, dice, platicando de la soberanía, hemos visto a la presidenta en Ciudad Juárez y hemos visto a la presidenta en Baja California, y no sé si en Tijuana, pero ¿cuánta gente fue a la X? Dice, le puede preguntar a su amigo Varela, pusieron, a ojo de buen
1: Okay.
0: cubero.
1: Fíjate, fue muchísima gente, Paul. Ahí estuvimos cubriendo la nota. Primero, desde que llegó al aeropuerto donde se encontró con la
0: ¿Fuiste para allá?
1: gobernadora Maru. Pero ahí teníamos un corresponsal, señor, a este Manuel El Teto Aguirre, un chavalón que nos ayuda
0: Ah, sí.
1: a tratar de, pues, de cubrir todas las notas, todas las notas, ¿no? En este caso, él estuvo ahí en el aeropuerto. La gente se concentró. Ahorita respondo a la pregunta que nos hicieron. Allí, familiares que tienen problemas con el asunto de plenitud, de la funeraria plenitud, le entregaron una carta, un pliego petitorio a la presidenta Claudia Sheinbaum Pardo. Ahí el reportero nos menciona que la presidenta dijo que iba a, pues, ver el tema, ¿verdad? Aunque la responsabilidad directa es del gobierno del estado, darle una pronta solución a esta demanda. Entre lágrimas y gritos, prácticamente la señora que abordó a la mandataria federal le dijo, ayúdenos, mi familiar, ¿no? En realidad no nos han dicho nada. Este tema, fíjate, es bastante serio y controversial porque
0: Sí.
1: un año y no han podido entregar los cuerpos totalmente. Se hablaba de 359 cuerpos, si no mal me acuerdo, pero algunos estimaban que eran más, eran muchos más cuerpos, porque si se dieron cuenta, y eso es lo que había apilado ahí. Imagínate los años que esta funeraria, que dicho sea de paso, le otorgaron un amparo, lo liberaron y ahorita andan buscando a uno de los dueños. O sea, es un despapaye que hay con ese asunto. Ahí, la presidenta pues dijo pues que iba a atender el tema y pues mucha gente se acercó ahí a saludarla o intentar saludarla. Y pues mientras el convoy se dirigía a la explanada de la Plaza de la Mexicanidad, lugar donde ya se encontraban miles de personas, no nomás de Ciudad Juárez, sino que venían de otros municipios, fue alrededor de más de 38 mil personas las que se reunieron este sábado allá en la plaza de la X, allá a un lado de la X, lugar donde todos esperaban, y digo, todos los medios esperaban, e incluso simpatizantes, que los aspirantes a la representación de la Cuarta Transformación aquí en Chihuahua, pues se sentaran en el podio. Nada que ver, los diputados y aspirantes estaban en el segundo cuadro, después de donde está el templete, luego estaban ciudadanos y atrás de ellos estaban diputados, estaba incluso Andrea Chávez, el alcalde con licencia Cruz Pérez Cuellar, y del lado derecho estaban funcionarios, jóvenes del CEVETI 128, o sea, no se permitió más que la presencia de cuatro personas más del gobierno federal que acompañan a la presidenta Claudia Sheinbaum. Y ese es el dato que se nos dijo. Sí había mucha gente, honestamente, sí había mucha gente. No sé si era lo que esperaban, o si era menos, o si era más, pero estaba a reventar el asunto. Ahí las aguas no faltaron, ahí había aguas por todos lados, porque de repente en la mañana el calor estaba tranquilo,
0: Estaba muy húmedo.
1: pero conforme fue avanzando el tiempo, sí se dejó sentir el calorcito ahí bastante bueno.
0: Después de todo esto, sí vio ahí en las redes sociales que Alejandro Jiménez, el Jimenotas, como dice usted, el regidor, el edil, pues lo buscan expulsar porque estuvo presente en el informe de la presidenta Claudia Sheinbaum. Él dijo y lo
1: ¿Sabe
0: dijo en sus
1: qué?
0: redes sociales que lo cortés no quita lo valiente. Él iba como regidor, o sea, sabemos que es panista, pero muy severo el castigo, ¿no? Él aquí lo tuvimos, para si se acuerda, que él dijo
1: Sí, claro.
0: que no, no, una cosa es ser regidor y otra cosa es ser panista, emanar de como regidor, como panista, pues cuando llegas tú ahí ya eres un servidor público más. Claro que tienes color como llegaste, pero ante todo, pues eres servidor público de la comunidad, creo yo.
1: Fíjate que ahí lo entrevistamos, digo, lo entrevistamos porque estaba otro compañero y yo, más aparte otros reporteros que al ver que lo estábamos entrevistando, pues de volada se acercaron porque no entendían el lenguaje político, yo creo. Yo le pregunté y le dijo, oiga, bueno, esto no es un tema que se pueda politizar en tu contra, de que pues te vean como traidor o te vean como
0: Traidoro.
1: una. Dijo, no, es un tema que tiene que ver con el oficio de regidora. Se nos invitó a todos, yo acepté venir. Y bueno, yo le dije, bueno, entonces tú, de acuerdo al mensaje que escuchaste de la presidenta Claudia Sheinbaum, si estamos ahí, se me cortó la llamada.
0: No, si estás.
1: Aunque, ¿estás de acuerdo con el avance y los trabajos que ha declarado aquí la mandataria federal? Y dijo, sería deshonesto desconocer el trabajo que se está haciendo, ¿cómo se llama? A nivel federal. Y le digo, ¿eso no crees que va a causar problemas al interior de tu partido? Dijo, no, pues es que si alguien se va a molestar, pues se va a molestar, pero no podemos. O sea, nosotros como izquierda no podemos desconocer el trabajo que se está haciendo, ¿no? Y más cuando hay resultado. Esto desencadenó pues la ira de la presidenta del Partido Acción Nacional a nivel estado, Daniela Álvarez, quien de volada salió a decir que pues él era el patito feo de la familia y que buscaba desacreditarlo, sí, expulsarlo del Partido Acción Nacional. Y no es la primera vez que se escuchan comentarios de esto, ¿eh? Ya desde hace algunos meses atrás se habla ya de que él es, ¿cómo se llama? Pues un traidor, porque pues ha respaldado algunas acciones que se han dado en ahí en Cabildo. Entonces sí lo han traído ya en cartera, ya lo han traído ahí en el ojo del huracán. Él se mantiene firme, dice, yo soy panista, y pues mi trabajo es como regidor, pues señalar lo que está bien, señalar lo que está mal. Entonces, si eso me hace objeto de eso, pues bueno, él se mantiene firme en su posición como regidor vigilante y propositivo, como
0: Sí.
1: siempre lo menciona ayer en Cabildo.
0: Pues sí, y no se dejó, dijo, bueno, pues yo también quiero que Daniel Álvarez se vaya de la dirigencia estatal del PAN. No se dejó el regidor.
1: Ah, no, no se dejó. ¿Por qué? Porque incluso en el desplegado que él hizo en sus redes sociales, señala que Daniel Álvarez es ignorante prácticamente. Si ella tuviera una buena dirigencia, si ella hiciera un buen trabajo, el Partido Acción Nacional no se encontraría en las condiciones en las que ahora está débil, está. Tanto así que tuvieron que hacer alianza con Movimiento Ciudadano para hacer fuerza política entre PAN, MC y PRI. Entonces, pues él critica esto, ¿no? Entonces, no, políticamente, pues es un agarrón interno. No sabemos cómo vaya a reaccionar esta Daniela. Recordemos que ella es muy bélica y luego, luego todo al rato va a salir con sus denuncias por ataques en razón de género y todo ese asunto, ¿eh? Porque luego, luego hacen mancuerna con Xóchitl Contreras, que dicho sea de paso, ya le están preparando un paquete de denuncias y quejas por algunas acciones que ella ha hecho, entre ellas utilizar a personas para proyectar su imagen, es lo que me han dicho, no me consta, lo aclaro muy bien, y no pagarles. Entonces, le están preparando ahí sus desconocidas, ¿verdad? A la legisladora, pero bueno, es otra persona quien fue muy criticada, muy, muy criticada durante el sábado, fue la gobernadora Maru Campos Galván, quien incluso el senador, ¿cómo se llama? Alejandro Pérez Cuellar. Pues de cínica y de sinvergüenza no la bajó, porque dice, bueno, ¿de qué le sirve a la gobernadora, sí? Que a vísperas de que ya va a acabar su gobierno, esté mandando cartitas. Esto después de que la presidenta pues le rechazara la invitación para visitar la Torre Centinela. Ella solo quiere acaparar reflectores. Y que desde hace mucho ya la gobernadora no ha querido trabajar con la federación. Si en verdad ella quisiera, lo hubiera hecho por los canales adecuados e insistir, y no solo con cartitas, dijo el diputado federal, porque pues yo le preguntamos, oye, pues ¿tú qué opinas, ¿no? De que la gobernadora Maru Campos Galván pues haya intentado acercarse a la presidenta. Y dijo, pues, que María Eugenia Campos Galván es una cínica, cínica y sinvergüenza.
0: Dios mío santo.
1: Y dijo que ella solo se acercaba con intenciones de acaparar reflectores y no de un ánimo laboral o de colaboración laboral. El legislador también cuestionó la solicitud que la gobernadora Campos le hizo a Sheinbaum para sostener una reunión y visitar la Torre Centinela. Él dice que el gobierno de Chihuahua ha solicitado formalmente un oficio que la presidenta acudiera al inmueble, pero al referirse al acercamiento entre ambas mandatarias, Pérez Cuellar particularmente criticó y calificó la postura de Campos como muy cínica. Esto él considera que, desde su perspectiva, que la gobernadora no había buscado anteriormente una coordinación efectiva con la federación. Así es que la gobernadora ni siquiera fue al informe de la presidenta, entonces ahora quiere invitarla acá, pues le regresaron la copa, ¿no? Entonces, pues ahora imagínate que vaya la presidenta a darse la vuelta ahí a un edificio que señalan que lo tuvieron que inaugurar por las presiones públicas y políticas, porque ni todos los pisos están llenos. Acuérdate que mucho se ha informado, se ha dicho que cada piso iba a tener un C4 de los diferentes municipios, de Cuauhtémoc, de Chihuahua, de Parral, de Delicias, o sea, de todos los municipios iba a converger toda la información ahí, Cada piso iba a estar relacionado con cada entidad aquí en el estado de Chihuahua. Entonces, lo que señalan es que pues ella nomás trató de llamar la atención con cartitas. Así que si hubiera tenido verdaderamente la intención de trabajar bien, lo hubiera hecho no nada más ahorita, sino desde hace mucho, ir trabajando, ir trabajando, ir trabajando. Entonces, uno quien se llevó varios aplausos durante el informe fue el alcalde con licencia Cruz Pérez Cuellar.
0: A eso
1: Primero
0: iba,
1: llegó.
0: dice el señor Gómez, dice, buenos días, Paul, ya que anduvieron ahí, ¿quién tuvo más aplausos, la muchacha o el alcalde Cruz? Dice, pregunta. La otra dice, la Torre Centinela solamente, el señor Gutiérrez, la Torre Centinela nada más la querían en poner el caldo gordo con la presencia de la presidenta, qué bueno que no fue. Preguntan, dice, en el caso del regidor, dígale a su compañero, a su entrevistado, que tiene una causa y consecuencia, porque fue el quien cuestionó Alejandro Jiménez fue el quien cuestionó el proceso del Partido Acción Nacional para llevar candidatos a las futuras elecciones, y eso no le gustó a Daniela. El proceso se lo cuestionaron y por eso anda arremetiendo con el regidor, dice. Tres.
1: Ah, claro.
0: ¿Qué cosas,
1: Es
0: no?
1: que, es que mira, respondiendo a la pregunta de que quién tuvo más, ¿cómo se dice? Más aplausos o quién fue
0: Deja
1: mejor
0: que más
1: recibido.
0: aplauda.
1: Exacto. Cuando llegó Andrea Chávez, obviamente, pues había gente de ella. Ah, y empezaron a gritar ahí dos, tres chícharos. Y está bien, ¿no? Pues el apoyo hacia a la persona que quieren que sea la futura gobernadora. Ahí, hasta ahí. Media hora después llega el alcalde acompañado de su esposa Rubí Enríquez. Y no, pues se desató la gente, gobernador, y gritando fuerte, fuerte. La gente se le acerca a saludarlo, a tomarse las fotos. O sea, pues era evidente, ¿no? El apoyo que se vio ahí en favor del alcalde con licencia aquí en Ciudad Juárez. Y tanto así que pues el alcalde pues tuvo que pedir que ahí a lo lejos, porque no por la ubicación en donde nos pusieron, pues no podíamos movernos libremente entre zonas. Pues nos pusieron en un templete y pues si te movías pues ya perdías tu
0: Te
1: espacio y
0: picaban
1: ya
0: las
1: luego tú.
0: costillas, ¿sí?
1: Ajá. Entonces, pues se miraba que el alcalde pues pedía calma, ¿no? O sea, pues sí, gracias, agradeciendo. Incluso yo le pregunté después, oye, alcalde, pues su presencia, pues bastante gente la aplaudió, se acercó con él y él solamente, fíjate, se limitó a decir, estoy muy agradecido por el cariño de las personas. Ya,
0: Muy respetuoso, ¿eh?
1: ajá, ya no quiso decir más, yo creo que por respeto a pues a todos, ¿no? Y por lo que se han buscado que no politizarlo, no sé cómo manejarlo. Pero ahí estuvo Mayra Chávez dijo, no, pues con la visita de la presidenta Claudia, pues ella trae nuevos proyectos y pues reporta aquí en Juárez, bueno, en Chihuahua, más de 400.000 beneficiados. Perdón, perdón, perdón.
0: Salud,
1: Y
0: compadre.
1: gracias, gracias. Fíjate, o sea, hay mucho, mucho trabajo. Dice, más de 400.000 personas en Ciudad Juárez son derechohabientes de las pensiones y programas para el bienestar de 1.200.000. Sí. Entonces, la delegada de bienestar en Chihuahua, al hacer balance de la visita de la presidenta a esta frontera como parte de su gira nacional de rendición de cuentas, destacó la concentración registrada durante el evento presidencial y señaló

0: Alejandro Jiménez. Entonces, y pues era obvio que todos iban a ir en contra de la gobernadora, ¿no? Pues ahora sí que pues ahí pues se aprovecharon y comentaron, porque incluso hasta el Oera dijo que pues la gobernadora pues andaba más mal que qué, haciéndose fuera de la NICA, como comentaba mi ex compañero de trabajo ahí en el periódico El Mexicano, Salvador de la Cruz, el buen Chava. Entonces, eso es lo que hay. Y pues otro de los temas pues fue el simulacro nacional. Ahí estábamos todos cuando de repente suenan los celulares y ahí uno de los chavos de ahí de la federación dijo: "Ey, espérense, no vayan a moverse, simplemente es un simulacro, recuerden que eso", porque no iba a faltar alguien que se viera espantado, ¿no? Pero eso fue lo que sucedió ayer. No sé si respondí a la pregunta que nos hicieran las personas a través de los mensajes que te mandan todos los días ahí a la Jota.
1: A Informe, mira, dicen...
0: Informe.
1: Dice: "Buenos días, el Cruz tiene que ser el nuevo gobernador, ¿por qué tanto rollo?", dice. "La Citlali allá en México ya agarró hueso, ya le están dando carrilla", dice. "¿Cómo va a quedar este asunto? No sé. La Mujica se metió", dice, "a nivel nacional la Mujica ya se metió para una gobernatura. Ojalá no pongan más prianistas. ¿Qué les pasa al movimiento? Estamos hechos garras. Saludos a su invitado", dice. El invitado del señor Varela, al señor Gómez. Dice: "Muy buenos días". Aquí lo voy a poner acá. Los saludo con mucho gusto del Paso, Texas. Buena información del señor Varela. López, se apida el señor López, que le manda saludos. Alfonso López, del Paso, Texas, le dice Varela. ¿Cómo con...? No, Varela tiene un físico impresionante, igual como que yo. Dice:
0: "No, pues el señor si no somos modelos y artistas de revistas, nomás porque no queremos".
1: Sí.
0: Pero no, Master, no, tú pregúntame,
1: El señor Hernández dice: "Buenos días, excelente espacio de noticias, felicidades a ambos. Lo sigo escuchando". La señora... Bueno, ya lo de la señora Valtierra, ya lo leí. Dice Georgina: "Buenos días. Ya que pongan al gobernador, no sé por qué tanto rollo", dice. "Ojalá y no lleguen al precio con los del movimiento los de Morena, pues". Dice: "¿Quién tiene más lana, Dan Augusto o los que están a favor de... el licenciado Cruz? Yo voy por Cruz", dice, "porque ojalá y no se venda". El señor Magallanes: "Buenos días". Dice María Márquez: "Yo nunca escribo, saludos. Me da mucho gusto que es la cuarta ocasión y quinta en el estado que llegó la presidenta de la República, para que vean el músculo de Morena. Un saludo para ellos". Ya se van, pusieron. Dice: "Buenos días. Saludos, Carla, aquí escuchándolos. Buena dupla como siempre, es Alex. Se le extrañaba, por eso me ¿Cómo que por...? Ándele pues, señora, 0705, saludos. En el Porvenir, mucha agua, abusado. ¿Va a llover o no va a llover? El señor Pérez: "Buenos días", y con eso tenemos.
0: Pues imagínate, no, pues qué chido, ¿no?
1: Me va diciendo el musculator.
0: Sí, espero que... de aquí a unos 5 años me den algo de regalías. Dale.
1: Ojalá y nos den.
0: No, fíjate, Paul, que creo que ya tenemos colaborando. ¿Qué te gusta? ¿Unos 5 años?
1: Sí.
0: ¿Sí, no?
1: Sí, sí.
0: ¿Desde Reporteros?
1: Reportero 970.
0: Ajá, 970. Luego nos desaparecimos un rato. Y luego como que nos reconciliamos.
1: Y el amor volvió a fluir.
0: Sí, fluyó. ¿Eh? Esa reconciliación, no, que para qué les contamos. No, ya ni digas, porque luego la gente va a pensar mal.
1: Ya sé. Así déjame.
0: Pues, señor, ¿ya llegó la expo oaxaqueña? Ya es.
1: ¿Dónde va a ser esa?
0: Está ahí en el
1: Borunda.
0: En el Borunda, señor. Desde las 12 hasta las 10 o 12 de

0: la noche. Sí, wow. Ya es que ahí se va la gente tarde porque va a disfrutar con la familia.
1: ¿Este fin de semana también?
0: Sí, ya, o sea, van a estar un mes.
1: Ah, para caerle.
0: Para ir más al rato, mi estimado Paul, si es que yo sé que tienes una agenda muy, muy apretada, muy así como que complicada, o sea, un chavo trabajador, un vato que se la rifa todos los días. Pero si tienes chance, eso de las 2, 3 de la tarde, pues vamos a aventarnos una tlayuda, ¿no? Yo te la picho.
1: Arre, Lulu, pero hoy lunes, mañana martes, mejor, ¿no?
0: Mañana martes.
1: Sí.
0: Pero acuérdate que los martes no te cases ni te embarques.
1: Ese es un dicho tercermundista, usted no se preocupe. Pues muy bonito.
0: Sí. Pues bueno, Paul, me despido.
1: Ahí nos vamos,
0: seguimos ahorita, en contacto. Dale, vamos, porque nos vamos a la semanera. Vamos a ver qué nos platica el alcalde en funciones, Héctor Ortiz Orpinel. Me imagino que va a ser muy nutrida la.
1: Claro, antes de concluir, Jaime Enríquez falleció, el papá de la esposa del licenciado Cruz.
0: Sí, el suegro del alcalde Cruz falleció ayer, fue una noticia que se dio a conocer desde muy temprana hora. Déjame decirte que tuve el privilegio de entrevistarlo en una ocasión hace poco en uno de los informes de Rubí Enríquez Parada, antes de que ella dejara la presidencia del DIF municipal. Creo que fue hace un año, antes de que fuera este último, hace un año, entrevisté al papá.
1: ¿Y cómo lo veías de salud? ¿Bien?
0: Pues ahí se miraba bien el señor. Entonces cuando me dicen, oye, falleció el papá de Rubí Enríquez, suegro del alcalde, pues ahora sí que me llamó mucho la atención. Conozco muy poco de la trayectoria de él, te voy a ser sincero, porque la verdad no lo tenía ubicado en el radar, pero pues quienes dicen y saben, pues hablan bien del señor, ¿verdad? Entonces pues las condolencias a la familia de la esposa del alcalde Cruz Pérez Cuellar por este fallecimiento. Es triste perder un familiar y pues bueno, nos unimos al pésame y pues que Dios los bendiga, ¿no?
1: Así es. Gracias, señor Varela. ¿Dónde lo leemos?
0: Fuenteinformativa.com, señor. Así, fuenteinformativa.com, y en redes sociales como Facebook, Fuente de Noticias Juárez. Ahí estamos subiendo un poco de tanta información que fluye, pero cualquier cosa, pues ahí estamos, a nuestro teléfono, WhatsApp, 656-137-1024.
1: Dice aquí, bueno, ahorita lo leo. Sale, señor Varela, gracias. Cuídese, aguas con el agua, Hay mucho huequito.
0: Sí, bastantes.
1: Ánimo. Ánimo.
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Regresamos con más aquí en Informe 24. Le agradecemos el favor de su atención. A ver si nos contestan. Dice, qué bonito. Buenos días, compañeros de la guerra del micrófono. Escuchando los saludos y buena vibra siempre, el señor Pérez. Órale.

0: Dice, buenos días, buenos días, buenos días. A ver, buenos días. Buenos días, ya está. Pablo, ahí está. Señor Pablo, buenos días. Carlos, también buenos días. Ahí está, gracias. A ver. ¿Qué está pasando aquí? Dice, hay guerra en el... Sí, hay guerra, hombre. Con lo que sucede en la noche, ahí va. Estornudé, lo siento, no alcancé a bajar. El estornudamiento. Estornudo. Vamos a escuchar.
1: Puntos donde hay encharcamientos, estos encharcamientos de a mediodía ya lo tenemos identificado, tenemos algunos fraccionamientos con algunas calles, domicilios principales afectados, es por eso que terminando de trabajar en aquellas áreas nos venimos a este lado, por ahí una serie de denuncias a través de la ciudadanía que transita por aquí por el lugar debido al encharcamiento que aquí se encuentra. Recordemos que todo este tipo de agua desde el día viernes se trabajó y se desensolvó lo que es este espacio. Por ahí teníamos unas alcantarillas ensolvadas que son las que nos están generando cierto tipo de encharcamiento, pero con el día de ayer, la lluvia fuerte que se registró, pues nuevamente se nos acumuló una gran cantidad de agua en este espacio. Ahorita ya está trabajando el departamento de bomberos con las motobombas para drenar esta agua. Mañana, primera hora, por ahí, con la Dirección de Obras Públicas, se va a hacer un tipo de barrido con una motoconformadora para poder ver los daños de la calle y poder actuar inmediatamente. La gran mayoría es agua negra, el agua de lluvia, se podrá percatar la ciudadanía que el agua de lluvia que generalmente se acumula con estas descargas rápidas, pues ya se disipó regularmente en el puente de la avenida Juárez Porvenir y Libramiento. Es uno de los puntos que también tenemos nosotros focalizados como focos rojos, pero ahorita si te fijas ya esa agua de descarga pluvial ya no está, ya no se encuentra, ya técnicamente se desfogó por los cauces naturales. Sin embargo, aquí debido a que contamos con este tipo de ensolvamiento de las alcantarillados, de los fraccionamientos de arriba, pues bueno, esta agua sigue brotando y sigue brotando constantemente, generando este encharcamiento que vamos a trabajar el día de hoy para bajarle un poco de volumen. Yo pienso que con la motobomba alrededor de unas 3 horas trabajando continuamente vamos a bajarle la mayor cantidad de agua. Ya sería maquinaria pesada la que tendría que entrar para realizar el trabajo, sobre todo de quitar toda la arena. Traemos aproximadamente 20 centímetros de arrastre de tierra, sobre todo lo que es el carril principal, el carril de baja del sentido de oriente a poniente. Primero que nada, que tengan precaución y tengan mucha calma. Recordemos que hemos tenido toda una semana de lluvias y continúan las lluvias aquí en la región. Van a continuar, si bien es cierto, este día fue un día de tregua. Durante la noche madrugada, alrededor de las 11, de las 11 a la 1 de la mañana, tuvimos descargas fuertes, sobre todo lo que es acá el poniente de la ciudad, el oriente de la ciudad, perdón. Continuamos con esta posibilidad. Aquí lo importante es que ya mañana es día de trabajo, mañana es día de actividades. Recomendarle a la ciudadanía que salga con mucho tiempo de anticipación a sus destinos, porque todavía tenemos algunas calles encharcadas en algunos puntos de la ciudad, o no encharcadas, con algún tipo de acumulamiento de tierra de arrastre que genera que el tráfico se vuelva un poco más lento. Hemos estado trabajando en la Dirección General de Protección Civil en diferentes puntos donde hay encharcamientos. Este encharcamiento es de
0: Sergio Rodríguez, comandante de, bueno, director general de Protección Civil. Estamos. Se roban a las niñas, Paul, qué miedo, dice. Sí, hombre. Para compartir. No, está cañón el asunto aquí. Bueno, aparecieron dos y quedan dos pendientes. Y esta niña del Cobach, 5. Es otra. Está pegriloso, está pegriloso. A unas ya las encontraron. Dice, buenos días, Gaxoli es la chica que ya encontraron de 15 años, ah, ok. No, no, a ver, ¿la encontraron o no la encontraron? A Gaxiola sí la encontraron. Y en otra chica de pelito largo. Ah, esta es la que digo yo. Entonces sí la tengo arriba. Qué miedo, ¿no? Pero bueno, primero Dios que las proteja. Porque no hacen, no sé, pues no hacen nada. Les dices y se enojan. Está cañón el asunto. Dice, buenos días. A ver, déjale hablo. No, este no es.

0: A ver si nos contesta. Pues solo queremos saber cuál es la postura de Alejandro Jiménez. Y sobre todo a ver qué opina, ¿no? Bueno, ¿qué opina de esta situación?
1: Bueno. Sí, muy buenos días, Paul.
0: Alejandro Jiménez, regidor, estamos al aire. ¿Cómo está? Buenos días.
1: Muy buenos días, Paul. A ti y a todos tus radioescuchas. Es un gusto poderlo saludar.
0: Aquí estuvimos platicando hace como 2-3 días. No todos esos días platicamos, sino un día de esos platicamos.
1: Sí, cómo no.
0: Alejandro, ¿cuál es la postura? ¿Cómo te sientes ante la situación de la dirigencia estatal? Y digo el contexto, porque te buscan desafiliar del Partido Acción Nacional por estar presente en la reunión que tuvo la presidenta de la República con ciudadanos de esta frontera. Y bueno, lo platicábamos aquí. ¿Qué lectura le das? ¿Qué sigue? Porque también exiges que la dirigencia estatal que encabeza la maestra Daniela Álvarez, también ella sea destituida. ¿Qué sucede? ¿Qué ocurre?
1: No, lamentablemente el posicionamiento de Daniela Álvarez como presidenta estatal del PAN es desproporcional, es ilegal. Pedir mi expulsión del partido a circunstancias y actividades propias de un regidor del ayuntamiento. Yo fui invitado al informe de la presidenta de la República en mi calidad de regidor. No hay que olvidar que inclusive el Cabildo de Juárez autorizó, ¿verdad?, donación de terrenos municipales para la construcción de estancias infantiles, el hospital, las casas del bienestar. Yo fui en ese ejercicio democrático, ¿no?, de escuchar el balance o el informe de la presidenta de la República, del Poder Ejecutivo Federal. Y asimismo, todas las actividades que yo he realizado es en Arada, y lo comentábamos el otro día en tu programa, Paul, pues de supervisión, vigilancia. Yo soy coordinador de la Comisión de Participación Ciudadana. Todos sabemos cuál es el trabajo arduo de mucha obra, también del ejercicio del presupuesto participativo. Y obviamente yo siento que esta actitud de la presidenta estatal Daniela Álvarez pues es para descarrilar pues mi proyecto político dentro del Partido Acción Nacional. A mí no me sorprende, es una dinámica fratricida del partido, ¿verdad? Nuevos cuadros que van haciendo carrera política en lugar de impulsarlos, de apoyarlos, es defenestrarlos y acabarlos.
0: ¿Y qué va a seguir al pedir su que se desafilie? Y ella va a intentar ella va a proceder para llevarlo a cabo. ¿Qué va a ocurrir? ¿Qué tiene en mente como regidor?
1: Es una decisión que obviamente pues a mí en lo personal se me hace lamentable, se me hace que en lugar de beneficiar al partido lo perjudica, no porque yo represente poco o mucho, sino que, como le digo, siendo el único regidor del PAN en el Cabildo de Juárez, independientemente de las posturas, de los posicionamientos, que la propia presidenta estatal exija la expulsión de su servidor, que tiene casi 20 años militando en el PAN desde abajo, lo que te platicaba el otro día, ¿verdad? De aperrazo, como se dice coloquialmente, y que por cuestiones de intereses de grupo, ¿verdad? De que no querer que yo me relija, poner ya de traer algún perfil ahí, algún conocido, amigo, familiar, lo que sea, pues obviamente eso debilita más al partido, ¿verdad? Más que beneficiarlo. Yo soy abogado, yo sé que todo lo que he hecho yo no he traicionado al partido. Yo he fungido, ¿verdad?, con las facultades y atribuciones que me atribuyen las leyes, la normatividad. Y es algo burdo y algo irresponsable, ¿verdad? Pedir mi expulsión es algo, yo inclusive en mi posicionamiento en redes sociales sí dije que era de tufo autoritario, déspota, porque pues obviamente desde hace mucho tiempo no existe la democracia interna en el partido, y pues sabemos que internamente pues va a proceder. Yo, a mí pues casi como tío, no me cuentan las muelas. Va a ser un proceso desgastante porque pues se tendrá que hacer ahí una defensa formal jurídica ante el Tribunal Electoral. Obviamente me asiste la razón, yo te lo digo como abogado, no necesito ahí más o menos poner en duda eso. Yo en una defensa legal, pues yo ganaría, me asistiría la razón de que no se me expulsara de la militancia, pero pues obviamente pues es un desgaste permanente, que son procesos jurídicos que duran meses. Obviamente esto es con el objetivo de descarrilar mis aspiraciones políticas a algún puesto de elección popular dentro del partido. Yo lo veo así.
0: Regidor, ¿y usted quiere la destitución de Daniela también?
1: Yo le pedí por su falta de oficio político en mis redes sociales, le pedí la renuncia, que renunciara, pues le digo, tiene el control del comité, de la comisión permanente, obviamente no se puede destituir, fue electa por una asamblea, como le digo, pues sin contienda, ¿verdad? Obviamente yo le pedí que por congruencia renunciara, porque pues lo que todos sabemos en el partido, que está ahí buscando un proyecto personal, político, y lo que está haciendo pues es dividir, ¿verdad? Únicamente apoyar ahí a sus amigos, defenestrar a los que no considera sus amigos. Yo a Daniela la conozco desde el 2009, desde que trabajaba ahí en la oficina de enlace de la diputada María Antonieta Pérez Reyes, o sea que entre gitanos no nos leemos las manos, ¿verdad? Sabemos cuáles son las intenciones. Obviamente, lamentablemente, es descarrilar mi proyecto político, y pues lamentable que la presidenta estatal haya ordenado la expulsión del único regidor panista que lo único que ha hecho estos 2 años es trabajar a favor de la ciudadanía juarense.
0: Y así, en lo personal, ¿cómo se siente?
1: No, pues obviamente molesto, con sentimientos encontrados. Es prácticamente una decisión muy visceral, muy autoritaria. Obviamente, pues sí es le saca de onda a uno, ¿verdad? Esa decisión de la presidenta, y obviamente pues va a ser un proceso ahí muy desgastante.
0: Pues bueno, estaremos muy atentos en lo que sucede. Regidor Alejandro Jiménez, le agradecemos mucho por tomar la llamada.
1: No, un fuerte abrazo, Paul. Saludos a todos tus radioescuchas y que tengan excelente inicio de semana.
0: Igualmente, gracias.
1: Abrazo.
0: Ya escuchó usted al regidor Alejandro Jiménez ante la situación que prevalece con respecto a su estadía en el Partido Acción Nacional. A ver si mañana platicamos con ¿cómo se llama? Daniela Álvarez, no sé si nos puede llamar. Yo con la pista, ¿no? Pero bueno. Nos vamos, gracias, un placer, quédese con la excelente programación de la J Mexicana 970. Ánimo, recuerde usted, no tenemos basura. Mire cómo ponemos a la ciudad por andar tirando llantas, colchones. ¿Cómo tiran colchones, hombre? Véndaselos ahí, o ¿por qué tiran colchones en la vía pública? Y llantas. Dios, parece un cementerio de llantas aquí. El cementerio del terror. Llantas y colchones, características de esta hermosa frontera que nos da mucho. Y así le pagamos. Con cochinadas. Cuidemos el agua, por favor, no tiremos basura, respetemos a las autoridades. Ánimo, un placer. Bájele la velocidad, de todas maneras va a llegar. Cuídese mucho, cuidémonos. Ánimo.

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6: ¿Cómo les va la vida? ¡Feliz lunes! ¡Feliz lunes! Ya estamos en la casi la última semanita. Unos dillitas, dijeran algunos. Unos dillitas nada más. Y pues, se va rápido la vida. La vida se me va. ¿Qué voy a hacer? Vamos con el compañero Omar Arriaga y regresamos. ¡Ánimo! Dice nuestro compañero Paul Ronquillo. Adelante, my friend, buenos días.
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8: Hola, hola, hola, hola, muy buenos días. Gracias por acompañarnos en este arranque de semana. Lunesito 21 de septiembre, vámonos con la cuestión climatológica primeramente. Déjeme platicarle que la temperatura en este momento es de 23 grados centígrados. La máxima estará alcanzando los 33, equivalentes a 92 grados Fahrenheit. La mínima será 19, el día mayormente soleado. Al momento no se prevén lluvias y la humedad del ambiente en el 50%. Sin embargo, le platico, le cuento que a partir de esta madrugada se esperan lluvias para Ciudad Juárez. Se esperan lluvias para lo que es martes, miércoles, jueves y viernes. Lluvias aisladas, no tan tremendas como en la semana pasada, pero se esperan lluvias para lo que es martes, miércoles, jueves y viernes. Vámonos con el reporte de los puentes internacionales. Le platico que el dólar amanece 17.45 a la venta, 16.45 a la compra. Vámonos al puente internacional Zaragoza, que actualmente la fila llega hasta la aduana mexicana con 35 minutos para cruzar por Zaragoza. La fila llega hasta la aduana mexicana en el puente internacional Zaragoza. Vámonos al puente libre, el puente Córdoba América. Ese sí tiene bastante afluencia vehicular en este momento. Me está manifestando 1 hora 20 minutos para cruzar. En Pérez Serna la fila va llegando hasta la X. Y en Américas, casi no me deja ver Américas, fíjese. Lo que es la Lincoln, nada más deja una parte. Me está manifestando 1 hora 20 minutos para cruzar en el puente internacional Córdoba América, sin puente internacional Santa Fe, la zona centro de Ciudad Juárez. 1 hora el tiempo estimado para cruzar. La fila llega en este momento hasta la aduana mexicana. Sin embargo, ya sabe que van llegando más vehículos. 1 hora para cruzar en el puente Santa Fe. La fila llegando en este momento hasta la aduana mexicana. Santa Teresa me registra. Ahí le va a Santa Teresa. 50 minutos de cruce y tornillo 20 minutos para ingresar al vecino país. Vámonos con nuestro compañero Froilán Chávez.
2: Y ahora, el comentario editorial de Froilán Chávez Holguín. My friend.
6: Para usted que nos hace el favor de escucharnos regularmente y que le han parecido absurdas y en ocasiones prosaicas, injustas, ofensivas y estúpidas, eso es por decirlo menos, algún comentario de personas que seguramente están enojados con la vida, que tienen odio y rencor en contra de todos, mas no así de los que a legua se nota que son abusadores, ofensivos y burlescos. ¿Y qué hablan aquí a este programa? Pues bien, me gustaría que pensaran por un momento cómo les molestaba este tipo de comentarios misóginos en contra de los que menos tienen. Y ahora lo tomamos como un mal necesario, sí, necesario para darnos cuenta de que existe el mal y el bien, y que cada vez lo tomamos menos en cuenta. Sucede que habemos personas tan infelices que también queremos compartir nuestra desgracia y frustraciones. Se les afigura, diría mi abuela, que cuando comparten su desgracia se les hace menos. Pues bien, ese es el plan de escuchar a todos, sin meternos en contradicciones. Generalmente este tipo de personas también presumen de algo que no tienen, y eso es cultura. Se contradicen ellos mismos y muy seguido les sale el tiro por la culata. Retomando el punto, no se moleste con personas que intentan hacerlo a propósito. Ese es su objetivo. No permita que le afecte. Buenas noches. Muchas gracias.
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6: Bueno, ahí tuvimos el evento de donde estuvo la presidenta de la República. Fue un movimiento, pocas veces me ha tocado ver tanta gente, una coordinación extraordinaria entre camiones, entre la logística, muy bien planeado todo. Tal vez faltó alguna que otra carpita y que estaban una parte de las personas con el sol, pero les dieron una sombrilla blanca. Fíjense cómo es posible que hagan una sombrilla blanca, se supone que es para tapar el sol, o estoy mal yo. Pero bueno, el punto es de que se juntó muchísima gente, muchísima. Yo no tengo el dato todavía de la cantidad, pero sí se juntó muchísimo, pero hubo buena coordinación hasta cierto punto. Para salir del estacionamiento tardamos, yo creo que unos 40 minutos, a lo mejor me voy bajito, porque era una gente de toda la Plutarco Elías Calles hasta llegar al punto. Estaban los camiones, estaban las personas que querían pasar precisamente por esa parte para poder ir a acudir a cualquier lado. Pero sí se hizo una situación muy, muy conflictiva por los tiempos. Considero que ahí es donde pudiera haber fallado un poquito la logística en vialidad, para poder dar la gente que llegara, por decir algo, antes del puente, ahí por la Américas, y dar vuelta, pues que lo hicieran por otra parte, mucho antes, para desasolvar esa zona, me explico. Como que lo hicieron nada más, ahí se amontonaron, pero no previeron que iba a venir más gente de otras partes. En fin, bueno, pues yo no trabajo allí, a mí qué, no se crea. Pero el punto es que yo creo que pudieron haber hecho mejor las cosas. Bueno, pues allí durante la mañanera del pueblo, el día de hoy fue cuestionada la presidenta y le dijo, no, ¿de qué platicó? Ya de cómo somos Petros. ¿Y de qué platicó? ¿Y qué le dijo Maru? La saludó de beso. ¿Qué pasó? Cualquier tema que ella tenga de coordinación con el gobierno de México, pues a través de la Secretaría de Gobernación y temas de seguridad, con el secretario de Seguridad, o sea, se deslindó. La presidenta dijo, bueno, pues es que es con ellos, no es conmigo. También sostuvo que la coordinación entre el gobierno de Chihuahua y la Federación en materia de seguridad es indispensable. Dijo, no, eso tiene que ser por lógica. Y se ve bien, ¿no? Pues tiene que ser, pues hay delitos del orden común y otro tipo de delitos que no le corresponden completamente al Estado, etcétera, etcétera. Sheinbaum señaló también que durante la conversación también abordaron la presencia de elementos de una agencia estadounidense, tema sobre el cual informó a Campos que existe una investigación en la Fiscalía. Y la Fiscalía tiene su investigación y que, en todo caso, pues eso le corresponde a la misma fiscalía, no nos corresponde a nosotros como gobierno. Así lo dijo. De acuerdo con Sheinbaum Campos, respondió que efectivamente corresponde a la fiscalía atender el asunto. Hasta ahí. Dijo, eso fue todo lo que platicó. O sea, fue rápida la platiquita, cómo le va en la vida. Ahí me dijeron que le preguntó, ¿cómo le va en la vida? ¿Y cómo le va en la vida? No, ¿y a usted cómo le va en la vida? No, pues muy bien. Oiga, ¿va a ir con el Freud? No, todavía no, no tengo pensado. Pues le hablé por teléfono, pero todo lo demás está mucho, mucho, muy bien. Entonces, ahí está. Sueña dulce, nena. Tiriririn, tiriririn. Pero bueno, así está la situación ahorita, en este momento, donde dijo una de las personas, uno de los que fue ahí, uno de los reporteros amigos, yo me lo encontré a él allá en espéreme, Delicias Camargo Jiménez Parral, bueno, por allá, por aquellos rumbos, no me acuerdo si en Madera o en otra parte, me lo había encontrado y me dijo, sabes, ya tengo el encabezado para el lunes, my Freud. Y luego le digo, ¿cuál va a ser? Dice, igualito el sistema, igual que el PRI. Igual que el PRI, con toda la gente acarreados y cosas por el estilo, dijo que es el mismo sistema. Nada más, hay que recordar que una de las mejores, o si no la mejor, sistema para poder controlar a la gente, pues la hizo el PRI. Eso es de reconocerse. Así como hemos dicho que el mejor partido de oposición es el PAN, ¿verdad? Eso, o sea, a cada quien le corresponde que lo han hecho bien y que el PRI lo hacía bien. Bueno, ¿verdad? Que se le olvidó la gente al último. Bueno, que pusieron al Delito Moreno. Bueno, pues también, pues todos cometemos errores, my friend. Me preguntaban, oye, ¿y tú piensas que ya no hay gente indeseable en Morena? Le digo, claro que hay, y tiene que seguir habiendo. Y le platiqué lo que le he dicho algunas veces a la gente. Le digo, el pastel está de un tamaño, y no podemos hacer, necesitaría, fíjese usted lo que necesitaría para hacer gente nueva, completamente nueva en los partidos. ¿Qué se requeriría? Hacer un fast de inseminación, que en vez de 9 meses, que fueran 18 años rápidos, ¿verdad? Así que fueran el ser humano, ¿sabes? Pura gente nueva. Y ahora sí, pura gente nueva. Amore, no, pura gente nueva. No, no, aquí no hay nada. No, no, pero se tiene que agarrar. Y así le pasa a todos los partidos, ¿eh? Así le pasa. Y al uno que, oye, que tú no tienes con nuestra doctrina, no vas de acuerdo, no, bienvenido. Oye, que tú le vas a la América, bienvenido, no importa que le vayan a la América, hombre. No importa que ayer empataron con Chivas, bueno, pues también, ¿verdad? Pero eso es lo de menos, pues. Lo que yo le quiero decir es que se tiene que repartir el pastel, y si le quita un punto a un partido, pierde puntos, eso se le van a los otros partidos. A veces se le van de poquito o de mucho, pero eso es la rebatinga que tenemos ahora. Que no vaya de acuerdo con los estatutos de los partidos, eso es lo de menos, créamelo usted. El punto así es que el voto se vaya para la urna que se quiere. Así es el rollo. Lo que yo sí le puedo asegurar es que sigue habiendo un manejo de los tiempos muy bueno, muy efectivo por parte de Morena. Porque, bueno, pues en cuanto ven que hay una, por ejemplo, ahorita en este momento, por decir algo, ¿eh? Por decirle, están haciendo, le están incluso poniendo una denuncia contra Samuel García y su familia. Precisamente ahora, ¿sabe cuánto hace tiempo hace que lo agarraron eso? Yo creo que hace más de 6 meses. ¿Por qué ahorita? Porque ahorita es cuando les conviene. Porque ahorita es el tiempo en donde debe de hacerse la denuncia, porque están más cerca las elecciones. Es un poquito lógico, por llamarlo de alguna manera. Y ahí van, enriquecimiento ilícito, sí. Que se robó tantos millones, sí. Que facturó mucho, sí. que no le decía nada, que pensó que la tenía hecha, pues también. Pero incluso, se lo he platicado, los mismos socios o los mismos comerciantes, los mismos industriales, que hay mucho allá en Nuevo León, no lo quieren, pues dijeron, oye, pues es que te volaste, pues es que eso no se vale. No se vale aquí el asunto entre los bomberos, no nos pisamos las mangueras. No, pues así se armó. Bueno, hasta cierto punto todo es así. Y luego allá en el estado de Jalisco se hizo también una situación en donde van a repartir algunas casas. Pues están haciendo, cada quien está haciendo su trabajito. Pero lo más importante aquí, como se lo he dicho algunas otras veces, pues es que las personas, el pueblo, está saliendo favorecido. Así de sencillo. O sea, no tenemos por qué hacerlo. Le llega despensa de acá, y luego le llega otra despensita de acá, y luego una ayuda, y luego le hacen acá. Hay que aprovecharlo. No se ponga usted tan orgulloso u orgullosa. Acéptelo. Sí. Que se te quite. Vamos nosotros al primer corte y regresamos.
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6: Bueno, y dijeron que iban a cambiar el horario. Es el primer domingo de octubre. El horario, venía la nota el viernes, my friend, y no me acuerdo dónde la dejé, pero venía la nota, creo que es el último domingo de este mes, que es aquí estamos, today es 22, 23, 24, 25, 26, 27, el 28.
8: Primero de noviembre, domingo.
6: Domingo, primero de noviembre, my friend, es domingo, pues de veras está otro mes, estoy todavía, pensé que ya iba a noviembre. Domingo primero de noviembre, ¿es para atrás o para adelante? Para atrás, ¿verdad?
8: Para atrás.
6: Patricio, ahí está los cambios de horario. Pero bueno, ahí están. Hay también aquí algunas cuestiones que están haciendo en nuestra ciudad. Y hay que dar el beneficio de la duda

0: Lo que le digo a la persona que está sirviendo, le digo, por favor, como si fuera para usted. Y no, hombre, pues luego se nota la diferencia. Se nota la diferencia como que es para uno. Entonces, la pregunta sería, oiga, y cuando usted hace, por ejemplo, algún arreglo en su casa, deja que lo hagan, al ahí se va, y no lo supervisa, no ve qué les faltó, no ve si lo hicieron mal, si está parejo el piso, si la pared está pintada bien bonita, cualquier situación que usted haga en su casa, no lo supervisa, de veras no lo supervisa. Entonces allí es importante para que les caiga el 20 y que sepan que puede haber cosas que se pueden hacer mejor para la gente, con lo que hay, hombre, con lo que hay. Lo que pasa es que a veces les pasa lo que a uno, y que cuando yo tenga esto, y que cuando yo tenga dinero me voy a ir a Cancún, en mi viejo Cancún. Entonces todo eso que planeamos, no, con lo que hay. A ver, pues no pudiera, pues me voy a Samalayuca, hombre, me voy a Samalayuca, no sé, 2-3 días ahí. Hoy traigo el lenguaje de los abuelos. Y que lo disfrute usted con lo que haya, porque nos esperamos a veces en la vida de que haya el presupuesto o que estén puestas las condiciones, y el chiste es que no lo hacemos. No, ahí se nos pasa. Ya de pronto ya se nos fue la vida, ya se hicieron otras cosas, ya se casaron, ya se fueron, ya se quedó uno solo, y dicen, bueno, ¿y ahora para qué? ¿Para qué? Vamos a la llamada. ¿Cómo le va la vida? Buenos días.
1: ¿Cómo les va la vida?
0: ¿Cómo está, buenazo? ¿Cómo está, Diego?
1: ¡Ah, cómo me siento alegre y contento con la visita que nos dio nuestra presidenta de la República Mexicana, Claudia Sheinbaum! Habrá gente de esos que están muy ardidos, yo creo que les da disentería, pero a esos que les da disentería, los Contreras, les podemos recetar Peto mismo, y muy bueno para la hemorragia de la disentería, porque así lo demuestran, no es porque lo diga yo, y demuestran también el hambre, y dicen que nosotros somos los hambrientos. ¿Qué son los que están llorando el hambre? Los fracasados. Así de fácil, así de sencillo. Va a haber ahorita participantes que de ningún modo les va a dar gusto si hacen bien las cosas, y si las hacen mal siempre buscan pretextos, pero no hay razón válida para que se sigan quejando, quejumbrosos, que siempre están con el ardor y no se les quita. Es más, desde antes que entrara nuestro expresidente Andrés Manuel López Obrador, ya presentían todo, no les daban el cuartazo y ya están llorando. Ya ven que es cierto de lo que digo yo, que dijo la presidenta, que allí se encargaba la fiscalía de las investigaciones. Si fuera como dicen que Morena y el gobierno hace lo que quiera, ya hubieran echado al bote, ya la estuvieran enjuiciando a Maru Campos, pero la cosa no es así. El gobierno cumple con demandar, y la fiscalía ese cumple con investigar. Yo ya se los había dicho a todos los analistas políticos de aquí de Ciudad Juárez. A ver qué dicen los ardidos, los fantasiosos, los mentirosos, que los engaña el FEI, los engaña el celular y se engañan a sí mismo. A ver qué dice. ¡Hora ardido! ¡Éntrale duro y macizo! Gracias, muy amable.
0: Bueno, fíjense que lo que pasa es que cuando uno no está acostumbrado a que haya, por ejemplo, haya una granada Granada.

0: tierra soñada. Cuando uno no conoce, pues en este caso, que no están acostumbrados acá los de seguridad pública, dicen, oye, pues no, pues háblale a fulano, es el bueno. No, fulano es el bueno, háblale, déjalo que venga. Pues vamos a ver, no. Déjalo que venga, él es el que sabe. Y ahorita dicen que tienen 12 horas ahí en la Granada, en Pradera del Álamo. El perímetro se mantiene cerrado por las autoridades y algunos vecinos también en el sector fueron desalojados de sus viviendas el día de ayer por la tarde. Ahí andamos con esa Granada que está ahí en Praderas del Álamo. Tenemos una llamada. ¿Cómo le va la vida? Buenos días.
1: Hola, buenos días. ¿Cómo estás?
0: Good morning.
1: Pues fíjense, muchachos, que hay gente que no sabe leer ni escribir, que no puede sacar su dinero de un cajero automático porque no sabe qué hacer enfrente de la pantalla. Es más, no sabe ni siquiera pedir su saldo vía telefónica al 800-900-2000 para pedir el saldo de su tarjeta, a ver si ya les depositaron. No puede ni siquiera seguir el menú de la grabación. Pero bueno, que hagan todos los comentarios que quieran, pero yo nomás les voy a decir una cosa, muchachitos. Me imagino que conocen quién es Damián Alcázar, ¿verdad? El actor que ahorita está dando maravillas de Morena. Chichitos, en los años de Salinas de Gortari, el señor actorcillo pirata, Damián Alcázar, también salía en comerciales de solidaridad, hablando maravillas de lo que hacía el presidente Salinas de Gortari. Lo que quiere decir que es un actorcillo que, dando una lana, dice lo que le digan. Así como el Pigmen Ibarra, que tan no paga el préstamo que le dio López Obrador de 150 millones de pesos. Romanchitos, sobre la visita de la presidenta Sheinbaum el sábado, no nos dio así un reporte económico, de seguridad, de salud y de educación. Lo que hizo fue contarnos su versión de la historia de México y el grave error que cometió la presidenta, es decir, que Estados Unidos le quitó la mitad del territorio a México. No. Que quede claro, México y Estados Unidos tuvieron una guerrita en 1884 a 1886. ¿Sí? Perdió México. Estaba tan despoblado México, muchachos, que desde Texas se fueron las fuerzas americanas hasta la Ciudad de México, porque estaba totalmente despoblado. No había quien los detuviera. Llegaron a la Ciudad de México, sitiaron Palacio Nacional por 3 meses, muchachos, una temporada completita, un verano, una primavera, un otoño, 90 días estuvieron ahí rodeando el Palacio Nacional, hasta que hicieron que firmaran el Plan de Guadalupe. El presidente en ese momento no estaba y pusieron un presidente interino, el presidente Peña, y Peña, que firmó el Tratado de Guadalupe Hidalgo, donde le cedía el terreno a Estados Unidos porque ganó la guerra, y México le dio 15 millones de dólares por ese territorio. En aquel entonces, muchachos, el peso valía cualquier cosita más que el dólar. Después les pagaron 15 millones de dólares por todo ese terreno, que también era puro terreno vacío. No había ni tapias, o sea que no valía. Así es de que Estados Unidos le robó el territorio a México. ¡Tan locos! Es una versión comunista marihuana que les contó la presidenta Sheinbaum este sábado pasado. Chichitos, el comentario, vámonos.
0: Bueno, aquí, fíjese, le decía acerca de estas 12 horas en donde todavía no hay, a ver quién haga ahí el asunto. ¿Cómo le va la vida? Buenos días. Bueno, mire. Entonces, obviamente, pues no estamos preparados para una situación de este tipo. No lo estamos. Sin embargo, tenemos otra llamada. ¿Cómo le va la vida? Buenos días.
2: Oiga, ¿a usted le gustaba la serie esa de Calimán?
0: ¿Cómo no?
2: Oiga, ¿cómo no? A todo aquella historieta y aquel dramático episodio donde luchaba contra Jessica, la mujer vampiro. ¿Sí se acuerda?
0: No me acuerdo.
2: Oiga, good morning, my friend. Buen día. Oiga, a mí me invitaron a la reunión cumbre del primor, pero no, aproveché que salió el sol y la bonita mañana sabatina para colgar mis calcetines, ¿verdad? Y eso de que hay indeseables en el primor, yo estoy seguro, pues si ancestralmente y en el fondo es así, ahí tiene a ese indeseable de Javier, que no aguantó nada, les puso el dedo a todo mundo. Oiga, y le lavó la carita al sistema. Mientras otros, pues nadan de a muertito, hombre, ahí se hacen como que la Virgen les habla. Y no, hombre, pues en cuanto al lenguaje ofensivo y a la falta de incultura, yo trato de pulirme, y por eso hablo y prendo de cada uno de sus participantes en los distintos medios, porque hay gente muy letrada que me enseña a usar el punto, las comas y hasta el asterisco. Pero, pues, todavía me queda mucho por aprender. Que tenga usted buen día.
0: Sí, ya tenemos aquí en la línea a la señora Silvia Alcázar. ¿Cómo le ve la vida, señora? Feliz inicio de semana.
3: 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Muchas gracias, señor Freeland. Mañana aquí andamos igual.
0: Hasta señora después. Silvia, igualmente, gracias. Gracias. Hay tacos. Tenemos una llamada, ¿cómo le va la vida? Buenos días. Buenos días, le escuchamos.
4: Buenos días.
0: Sí, le escuchamos. Buenos días, ¿eh? ¿Cómo ha estado? ¿Cómo le va la vida? Bueno, se me hace que no tiene monitor, compañero. Ahí con el teléfono, ¿no? ¿No? Ahí estamos al aire, señora. Si gusta. Bueno, estamos esperando a ver si entra por fin la llamada. Fíjese que el asunto está que los policías municipales del estado y personal de protección civil se mantienen a la expectativa, resguardando cada uno de los accesos cercanos a las calles Pradera del Álamo y Palacio de Mitla del fraccionamiento Pradera del Álamo, en espera de especialistas en el manejo y desactivación de artefactos bélicos de la Sedena. El perímetro se mantiene cerrado por las autoridades y algunos vecinos del sector fueron desalojados de su vivienda desde el día de ayer por la... Le dijeron, es mejor que te vayas para no provocar alguna situación que haya ahí que explote, ¿no? Que explote ahí ese artefacto. Entonces, pues están tomando sus precauciones. Bien hecho. Bien hecho, claro que sí, que bien hecho. Por supuesto que desde luego que sí. Muy bien hecho. Eso es bueno. Déjeme, antes de no sé si nos vayamos en la llamada, sí o no, pero bueno, aquí es que estoy a la expectativa por este de esta situación aquí con mi compañero Omar Arriaga. Pero bueno, déjeme, le digo, hoy en la mañana, ahorita, hace ratito, hace unos minutos, le estaba tomando una llamada el Paul Ronquillo a Alejandro Jiménez. Alejandro Jiménez era, hace tiempo, era el secretario de Gobernación aquí en Juárez. Y siempre lo hemos visto como una persona muy abierta al diálogo y no buena onda. Entonces, obviamente, dice que el único regidor panista es donde puede haber sido la falla, que entró en esa posición bajo las siglas del PAN, Alejandro Jiménez Vargas. Estiró tanto la liga que la jefa estatal del Blanquiazul, Daniela Álvarez, anunció su expulsión tras una semana en la que el edil acabó por consumar su traición. ¿Por qué? Porque dicen que acudió ahí al evento, entonces ahí finalmente el regidor, por lo menos eso es lo que se dijo, pero primero se abrió de capa y cuestionó abiertamente a sus compañeros que le critican su íntima cercanía con el gobierno morenista de Juárez. Dijeron, pues tú andas de aquel lado, hombre, tú andas de aquel Laredo, Tamaulipas, hombre, ¿qué onda contigo? Tenemos una llamada. ¿Cómo le va la vida? Buenos días.
4: Buenos días.
0: ¿Sí?
4: Es que me pasaban con usted, ¿se acuerda que ya le había llamado?
0: Sí, cómo no, señora, sí la identifico. Usted es la persona que tenemos ahí problemas con una propiedad.
4: Sí.
0: Sí, déjeme le digo que avanzamos algo. No le he podido tener todavía que haya ahí una visita, pero sí lo puse ahí en la fiscalía y también le dije a él va a estar aquí en esta semana, Julio César de la Cruz, el de Asentamientos sí. Humanos, para ver qué nos dice. Pero ya puse el asunto con ellos. Déjeme, le recuerdo, porque si no le recuerdo, pues se les olvida. Pero si lo tenemos aquí en la mesa, señora, déjeme, sí. Deme oportunidad en esta semana para poder concluir con su caso. ¿Le parece?
4: Usted me llama.
0: Sí, aquí tengo su teléfono, señora.
4: Sí, yo di los números de teléfono para que se inconvenen. Por si aquello de que me esté bañando o algo, ¿verdad?
0: Sí, señora.
4: Y es que sí me urge, joven, sí. Porque yo siento que ya esto es abuso y violencia psicológica.
0: Claro, señora.
4: Porque no puedo salir a gusto, dejé de trabajar, porque ya cuando vengo, pues ya le dieron a la casa, a esta barda tan maciza. Ya estoy desesperada.
0: Déjeme, nos damos prisa con eso, señora, para ver si podemos tener algo hoy mismo.
4: Bueno, espero su llamada.
0: Sí, señora.
4: Muchas gracias, que Dios se los pague.
0: No, gracias por confiar en nosotros. Déjeme ver qué es lo que podemos hacer al respecto para poder ayudarle un poquito, hombre, en lo que podamos hacer nosotros ahí. Bueno, déjeme nada más, le comento esto. Ahí está el asunto en donde dice Alejandro Jiménez, pues yo empecé desde abajo, hombre, pero pues tengo que jugar el papel, y es a veces lo que cuestionamos, ¿no? En donde le digo, pues ¿para dónde nos hacemos? ¿Verdad? Pues si estamos ahí y estar en contra de todo tampoco es bueno. Tenemos una llamada, ¿cómo le ve la vida? Buenos días.
5: Soy la flor silvestre que marchitó el olvido.
0: ¡Qué bárbaro, Benny!
5: Tienes que decir la clave,
0: Marfé. ¿Cuál es, Marfé? Pues no me acuerdo.
5: Pues ni que fuera yo Antonio Aguilar.
0: Oye, ¿cuál era?
5: Soy la flor silvestre que marchitó el olvido.
0: ¿Y la clave cuál era?
5: Pues ni que yo fuera Antonio Aguilar.
0: Ah, esa era. Perdóname la vida, compañero.
5: Es que a mí me entretengo temprano también viendo al Chapulín, a Chespirito.
0: Sí, señor.
5: Oye, Marfén, es muy cierto lo que dijiste al inicio de tu programa, que las ayudas que está dando este gobierno al pueblo, pues es, hacen la diferencia, y mucha diferencia. Lo que antes no era, ahora es. Entonces,
0: pues, oye, ay, vamos aventándonos esa rola, my friend.
5: Perdón.
0: Vamos a aventarnos esa rolita tú y yo. Lo que un día fue, no será. Pues tú sí sabes cantar, carnal. No te creas, échale, adelante.
5: Sí, no, ahorita me está acordando de ahorita que dijiste Granada, con chilito y con limón.
0: Échale, my friend.
5: Sí, te digo, ahora lo que hicieron también con los de primaria, my friend. Yo tengo unos nietos y ciertamente están ya ayudándose para comprar también sus útiles, otras cosas que les hacían falta. Recordaba en los tiempos que mis hijos estaban estudiando hasta prepa y la universidad y todo, pues mi esposa se las batallaba hasta comprando los de segunda y todo, pero fue una lucha tremenda. Lo que ahora está haciendo la diferencia este gobierno es que ahorita desde las primarias pues ya van a tener un ayuda, un soporte para comprar ya sus uniformes, ya no remendados como lo usan mis hijos, pero ahorita bendito Dios que ellos están viendo que se enseñaron ellos a pescar y no agarrar el pescado en la boca, me parece. Esa sería mi opinión, no sé, y me despido, que Dios me los bendiga, y aquí los sigo escuchando.
0: Okay, oye, Manny, ¿te acuerdas que con los libros, con los cuadernos, le quitábamos las hojas usadas?
5: Sí.
0: Y ya lo volvíamos a usar, los demás.
5: No, a mí me tocó también en los forrar los libros con periódico.
0: Sí, sí, sí.
5: Los forraba ahí con periódico, ahí venían todas las noticias.
0: Ahí traía las manos uno todas manchadas. Ahí estamos. Sí. Manny, sí,
5: Dios te bendiga, a Omarcito y a
0: Conejo, todos. Conejo, con eso hay. Ahí vamos con el corte y regresamos.
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0: Ahí andamos con esta situación de que hay cambios. Mire cómo a veces se nota. Si había nada más un solo representante del PAN en el cabildo, entonces como que debió, bien soy yo, pues quién soy yo, pero que debió de permear ahí un poquito más de criterio para poder decir, bueno, pues ahorita lo regaño, ¿verdad? Y más al ratito lo corro, pero no, bueno, así fue. Pero dicen que con donde manda capitán no gobierna marinero, así que ahí está la situación un poquito, ¿qué le pudiera decir yo? Pues difícil porque pues cuando hay confrontación las cosas no son tan buenas. Pero bueno, mire, déjeme le comento también acerca de que hay ahí también el asunto de las armas también que encontraron en el paso, que hay un hombre de 72 años, personal de la aduana de Ciudad Juárez y Guardia Nacional detuvo a un hombre de 72 años por su presunta participación en el tráfico de armas. Esto es muy penado, esto es muy penado, ya nomás se meten ahí con las armas. Y olvídese, detuvo a esta persona y traía ahí en el camioncito unas armas, porque obviamente pues no son para jugar a los rateros, ladrones y policías, no, hay que ver que eso esté de la mejor, pero de la mejor manera posible. Los hechos ocurrieron la tarde del domingo durante la revisión, ahí voy, del camión procedente del Paso, que tenía como destino el interior de la República Mexicana. Lo tramparon. Vamos con la llamada. ¿Cómo le va la vida? Buenos días. Good morning.
20: Buenos días, Omari. Por supuesto, usted y ustedes tomaron la escucha en este espacio radiofónico tan interesante, tan valioso y de tanto sustento de comunicación y de permitirnos externar nuestras opiniones. Es muy valioso, muy valioso. Punto y seguido. Efectivamente, soy breve. Y vuelvo a tocar el tema, eso no lo voy a poder quitar hasta que no se solucione el problema este de la fuga de aguas que está frente a mi domicilio. Va en aumento, estimado radioescucha, va en aumento. Y desde luego, pues yo tengo la esperanza, o tenía la esperanza de que fuera solucionado, porque las palabras de un señor que es, discúlpeme la expresión, el mandamás de la Junta Municipal de Agua y Saneamiento aquí en Ciudad Juárez, es un señor de apellido Paredes, creo que se llama Alberto Paredes, creo que sí. Y él externó su interés en solucionar los problemas, esto del agua potable, aguas negras, y yo le creí. Yo no dudo de la capacidad de esa persona, no lo dudo, ni lo estoy poniendo, como dicen por ahí, en tela de juicio. No, yo no estoy poniendo en vista de hablar, es su falta o no falta de capacidad. ¿Por qué lo digo así? Porque pues él es el mandamás de la Junta Municipal de Agua y Saneamiento, y la promesa que hizo de trabajar incluso en concordancia con el Club Rotario. Yo dije, pues qué bien está eso, qué bien, ya se va a tomar el asunto, no solamente de mi caso, no, sino en toda la ciudad. Así se le hice ver a la presidenta nuestra, ahora que vino, le mandé un mensaje, esto de las aguas negras. Y luego resulta con que sería el día, sí, creo que sería el sábado, vi un video en el cual aparece el señor Paredes enarbolando junto con unas 30-40 personas banderolas del PAN, que porque iban a erigir un monumento no sé a quién. Eso sí no alcancé a oírlo, ojalá y por Roilán o Omar no nos llegue más adelante. Ese monumento, ¿a quién? Estaba allí un grupo de panistas. Y entonces ya perdí toda esperanza. Dije, el mandamás de la Junta Municipal de Agua y Saneamiento, el señor Paredes, es como se dice coloquialmente, es panista. Ahí está con su banderola agitándola. Y perdí las esperanzas. No de que él sea capaz o incapaz, no. De que, o si es panista, yo dudo mucho que este asunto de las aguas negras o blancas o azules, del color que sean, eso que están apareciendo aquí frente a mi casa, se vaya a solucionar. ¿Y por qué lo digo? Porque el Partido Acción Nacional, pues, que es el partido que de donde salió, a donde está emanada el cargo de gobernadora Margo Campos, porque es panista. Es decir, el PAN, dicho de una manera intrínseca, es el que está gobernando como partido. Y yo dudo mucho que eso se vaya a solucionar, porque este señor Paredes es panista. Lo dudo que vaya a solucionarse el problema, porque yo no le tengo absolutamente nada de confianza al Partido Acción Nacional, ninguna. Solamente cifro esa situación de rapidez de la radio. Aguas negras y transporte, ¿para qué me voy a enumerar más y más problemas que nos tiene la gobernadora Marisela Campos, a quien ya una vez aquí la gente nos dijo, y unos visitantes también? Ciudad Juárez tiene dos fronteras, una la territorial con Estados Unidos y la otra la frontera que puso la gobernadora en Ciudad Juárez para aislarnos y no cumplir y no atender y no hacer las cosas como deben de ser en Ciudad Juárez. Por eso, señor Paredes, no le tengo confianza, no a su persona, sino que usted pertenece al Partido Acción Nacional, no creo que vaya a solucionar problemas como en este caso de las aguas negras que tenemos en la ciudad. Habla su servidor Bertín Castro, señor Paredes, no me escondo para decirlo, y además con ganas hasta que algún día pudiera verlo y platicar con usted amenamente, de una manera tranquila, de una manera sin debate, sin contendencias, hablar y exponer la situación como usted y un integrante del Club Rotario lo dijeron, que venga la comunidad y que presente las cosas, ya hablaron de válvulas check y demás. Pues yo tengo mucho, pero mucho interés en entrevistarme con ustedes, hasta invitarle. Yo pago el Didi.
0: Muchas gracias, Didi, señor Castro.
20: Si es que no hay vehículo para que se traslade, señor Paredes, yo pago el Didi para que venga aquí, al frente de mi casa, y se dé cuenta que incluso ya me causó molestias en mi persona, ojos, nariz y garganta.
0: Muchas gracias.
20: Molimiento. Gracias.
0: Gracias, señor Castro. Servidor. Mire, tenemos aquí en la línea al señor Iván López. Iván López es un técnico especialista en transmisiones automáticas. Seguramente usted escuchó por aquí los anuncios que estamos transmitiendo acerca de lo más importante a veces que tenemos para poder arreglar nuestro automóvil. Le damos la bienvenida. Buenos días, señor Iván López.
1: Señor Froilán, buenos días. Muchas gracias por la entrevista.
0: Aquí estamos, mire, lo importante es que hay veces que nosotros pues queremos ahorrarnos una lana siempre, queremos que nos salga muy barato todo, y ya cuando menos pensamos gastamos más de lo que podemos ahorrarnos en un trabajo bien hecho. Y yo quisiera preguntarle a usted, ¿qué es exactamente, cuándo es cuando podemos entender o comprender que nos está empezando a fallar la transmisión? ¿Qué pasa? ¿Se patina? ¿Qué pasa con eso, señor López?
1: Ok, mire, señor Froilán, mire, lo más común es que se empieza a neutralizar el vehículo, empieza a hacer golpes bruscos en los cambios, deslizamientos, tarda para aplicar, para enfrente, para atrás. Esas son principalmente las causas de la cuando también nos está presentando fallas.
0: Muy bien. Señor López, hay veces que nosotros cuando vamos con el doctor, con el médico, y para saber exactamente qué es lo que tenemos, pues nos manda a hacer un diagnóstico. ¿Es lo mismo con una transmisión para saber exactamente qué es lo que vamos a arreglar? Esto es el punto número uno, señor López.
1: Sí, correcto, señor Froilán. Así como usted lo menciona, sí, lo principal es hacer un diagnóstico. Ya el diagnóstico pues ya nos arroja posibles fallas del vehículo, ya sea falla mecánica o falla electrónica. Ahí vemos.
0: Y ahí se detecta a veces que puedan ser algunos sensores, que no es necesario hacer tanto trabajo con la transmisión, señor.
1: Correcto, señor Fabián. Correcto. Hay muchas veces que son nada más solenoides únicamente, y en otras ocasiones pues puede ser también computadora, puede ser arnés, son muchos factores que falla la transmisión. Y en estos casos, pues en la actualidad, ya la transmisión es hidráulica, mecánica y electrónica.
0: Ok, ¿cuál es la diferencia?
1: Mire, cuando es falla mecánica, es cuando es falla interna en la transmisión, ya que hay daños en los discos, un anillo, las ligas, eso es falla mecánica. Cuando es falla eléctrica, pues entonces ya vienen los solenoides, ya vienen sensores de velocidad, de presión, y también muchas veces es nada más un arnés, que está dañado un arnés sin llegar a tanto más internamente, pues. Y también las PCM ahorita, que va a incluir ahí la PCM, la computadora del motor, ahí va a incluir la transmisión, y en veces se tiene que cambiar también completa la computadora del motor, para que ahí mismo va la transmisión, la computadora de transmisión, la TCM.
0: Señor López, ¿cuánto tiempo tenemos ya en este trabajo, en esta función de las transmisiones automáticas?
1: Ok, mire, tenemos ya trabajando ya más de 20 años, tenemos 22 años ya trabajando en este ramo de las transmisiones.
0: Me decía que a usted le gusta pues que la gente se dé cuenta de la calidad del trabajo que hay, ¿no? Le dice, mire, esto es lo que tiene su mueble. Hablar bien con la gente para que sepa, pues que no se le va a engañar. Y que, pues, la gente tenga la confianza con usted. Obviamente, pues, esto es importante para un taller como el suyo, pues, de que se sostenga precisamente de la recomendación y de que podamos tener más clientes debido a este buen servicio, señor López.
1: Señor, sí, claro, señor Ferman. Sí, pues la idea es esa. La idea es que el cliente llegue y que se sienta cómodo aquí en el establecimiento. Y aquí pues les decimos qué es la falla de su vehículo. Ya les decimos ya lo que sigue, ¿verdad? Y otra cosa, la garantía es por escrito. La garantía es por escrito. Es un año cuando es reparación completa en general. Se le da un año de garantía por escrito al cliente.
0: Muy bien, ¿dónde estamos ubicados, señor López?
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0: Ahí estamos. ¿Podemos a veces que nos habla la gente acudir por un carro?
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0: 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Señor.
1: Con gusto para servirle, con gusto. Estamos a la orden para servirle.
0: Muchas gracias.
1: Señor Fuelo, un gusto.
0: Igualmente, que tenga excelente semana. Gracias, señor López, ahí de Transmisiones. Bueno, mire, en lo que pasa es que usted sí va. De veras se va a sorprender del servicio y del trato, ¿no? Y ahí le enseñan a usted que esto tiene su transmisión. Ahí las cuentas son claras y el chocolate espeso. Vamos con la llamada. ¿Cómo le va la vida? Buenos días.
2: Buen día.
0: Sí, señor.
2: Para felicitar a este personaje que se dedica a las transmisiones, que nos está dando una muestra clara de que se está viniendo al sistema o forma de gobierno de México, hablar con claridad, todos los técnicos, todos los profesionales. Ya basta de que, al fin y al cabo, somos parte del gobierno, porque estamos dentro de las instituciones gubernamentales, perteneciendo ya sea a un partido o a una institución como son los sindicatos, ¿no? Entonces, ahora, cualquier personaje que preste un servicio público de cualquier índole, se va a tener a las consecuencias de que no puede mentirle a su cliente ni a su paciente. Así que esta es forma de tener la información para uno como pueblo de los informantes que están prestando un servicio social o de servicio o alguna técnica. Nosotros nos sentimos favorecidos y por eso felicito al programa, ya que en otros programas dicen, es el maestro que quiere hacerse famoso porque nuestro programa es el más importante que los demás. O sea, se mienten a sí mismos. O sea, ¿qué ganan con eso? Ni modo que el maestro se va a hacer millonario con que lo escuche el pueblo hablar y decir las cosas con claridad, razón y verdad. La verdad es que está en la voz y en la palabra. No se dejen engañar y no engañen. Y todo el pueblo de México, vamos a estar felices. Y es lo que necesitamos, la claridad de la verdad, de nuestros hechos, merecer lo que hacemos justamente, no aprovechando porque yo estudié, yo me preparé. No, sé justo con lo que haces, lo que mereces, no abuses de tu hermano, porque somos hermanos. Hasta luego, no se aprovechen de eso. Gracias.
0: Muchas gracias. Pues eso es, ¿verdad? Eso es el que... Fíjense que hay una ley universal en donde se dice, ¿no?, que todos pagamos las que debemos, y como nos tratan, o como tratamos, nos tratan. Entonces, a veces pensamos que no, que nosotros, por ejemplo, nunca vamos a llegar, o no nos va a pasar, o como que nosotros estamos ya blindados, ¿verdad? Nos sentimos como blindados, que... No, hombre, ¿a mí qué me va a pasar esto? A mí me hacen los mandados y se tragan los pinoles. Los pilones, porque le daban uno pilón. Entonces, cuando uno hacía un mandado, le daban un pilón. Un pilón, pues, era una monedita. Para los que hacíamos mandados, hay quienes no, nos hemos mandado mucho. Pero bueno, ahí está el asunto, aquí está el panorama local, y también tenemos algo de lo que está sucediendo allá en la Capirucha, en la capital del estado, como siempre, porque pues es importante saber cómo anda allá. ¿Sabe qué? Creo yo que nos puede interesar mucho lo de la temperatura, que si llueve, que si no llueve. Nos había dicho mi compañero Omar Arriaga que estos 3 días no iba a llover. Yo no sé cuál fue su fuente, pero ahí en la noche llovió, licenciado.
3: No, de hecho me han estado comentando que han estado lloviendo en ciertas partes, Mr. Fulán. Incluso el viernes tuvo una tormenta eléctrica para... es norte... para el este del Paso, Texas. Fíjese, el viernes. Y luego ahora en la madrugada de este domingo también estuvo... llovió poquito en algunas partes de Ciudad Juárez.
0: ¿Allá para San Elizario entonces?
3: No, más para arriba, Mr. Fulán.
0: Bueno,
3: hasta me dijeron, hasta se fue la luz de este lado y no lo podía creer.
0: ¿En serio?
3: Dale.
0: Bueno, ¿y ahora qué nos espera, licenciado? No más este día.
3: Mire, para hoy se espera el día soleado, Mr. Fulán. Ya para la madrugada, pues ya cambia el show. Martes y miércoles se esperan tormentas eléctricas, es lo que estoy leyendo. Pero las temperaturas ya van a estar en los 30, 27, 28 grados.
0: No, pues está bien.
3: Ya la temperatura ya se va a mantener ahí.
0: No, pues esa es una buena noticia, my friend.
3: Yo creo que hoy la máxima es de 33 y al menos por unas 3 semanas se va a mantener en 28, 29, 27 grados. Y la tendencia es que se va a empezar a quedar ahí.
0: Bueno, pues esperemos que pronto.
3: Pero sí ha sido un septiembre lluvioso. Cosa que no pasaba antes.
0: Sí, no, pues eran en agosto regularmente. Pero yo creo que se retrasaron porque el calor se retrasó, obviamente, ¿no? ¿Será parte de, o estoy loco?
3: Las dos cosas.
0: Perdón. Qué bárbaro, no me perdona ni una. Fíjese que la nuez. Y la nuez, no hombre, hay calidad de nuez. Incluso los chinos compran muchas nueces. Y la producción de nuez pecanera en Chihuahua se mantiene bajo presión por la sequía y las altas temperaturas. La nuez requiere de mucha agua. Hay que estarle echando agua y agua y agua y agua. Entonces, no hay mucha. Entonces, dice que podrán superar las 60,000 toneladas el año pasado. Entonces, con este comportamiento, y luego se ve la nuez cuando no tiene mucha agua, así como que está sequita ahí en su interior. Y luego dicen que la nuez es lo más parecido al cerebro humano. El cerebro, ya como tenemos arrugado acá, pues cómo va a ver, ¿verdad? Pero cómo nos lo platican y nos lo dibujan que está, ahí voy, que está así como una nuez. Es muy parecido. Dice que lo más parecido al cerebro es la mitad de una nuez. Vamos con la llamada. ¿Cómo le ve la vida? Buenos días.
21: Lo escuchamos. Adelante.
22: Sí, pues seguimos con el mismo problema. Estos señores, igual que los de Morena, más prometen y prometen. Ilusiones muertas con ellos nada más.
0: Pero, ¿el problema de qué?
21: ¿Me recuerda la dirección, por favor?
22: Brasil y Plan de Guadalupe.
0: ¿Todavía no le dice nada? ¿Cómo es posible? No. Si me dijeron que sí, no, hombre.
22: No, andan en política, andan con Vitola, con la Presidenta de la República.
0: Está bien, déjeme, le movemos otra vez, hombre. Fíjese que no me dijeron nada. Yo pensé que se lo habían arreglado, la verdad. Pero déjeme, le muevo otro ratito. A ver si es posible que arreglemos eso ahí en la Brasil y Plan de Guadalupe.
3: Brasil y Plan de Guadalupe.
0: Sí, lo pasé. Se lo pasé a una funcionaria que es la que nos ha hecho el paro, valga la expresión.
3: Pero, Mr. Fulán, es algo de lo que comentaba Mr. Bertín Castro también.
0: Tampoco a ellos, ¿verdad? Entonces necesito otro gallo allá.
3: No, ahorita andan en otro rollo, menos en su jale.
0: Necesito otro gallo ahí arriba.
3: Es que está pasando algo, Mr. Fulán. Sí. Para acercarse a la ciudadanía, pues no hay chance. Pero te abren módulos de pago en todos lados, en todos puntos de la ciudad.
0: Sí, pues el plan es recaudatorio. El plan es recaudatorio.
3: Pues oye, yo te abro puntos de para que me pagues, pero pues no te pelo. Eso es lo que estamos viendo, Mr. Fulán.
0: Sí. Pues bueno, ahí está esta
3: situación. O sea, ahorita situación. No se están acercando. Deje que se ponga más álgido el tema de las elecciones y ahí van a andar a tocando en la puerta de todos los ciudadanos.
0: A mí me da pena con el señor, de veras, ¿eh? Me da pena porque, pues sí, le dije, porque ya nos ha pasado que sí, créamelo. Nos ha pasado que sí. Entonces, déjeme hablo con esta persona mejor directamente y veo si le puedo pasar o a dónde nos podemos comunicar. Y tratar de solucionar los problemas. No le puedo decir que no esté en mis manos. ¿Por qué? Bueno, pues porque yo le estoy ofreciendo que le pueda ayudar. Entonces, si no le puedo ayudar, mejor no le digo nada. No entiendo esa parte. Bueno, pero el punto aquí es que siempre hay algunos problemas, siempre. Esos no se acaban. Entonces hay que ver de qué manera podemos atacarlos de la mejor forma y que tengamos la solución. Porque si no, pues ¿de qué sirve? Tiene toda la razón, señor. Tiene toda la razón en estar molesto. ¿Para qué? ¿Para qué cacaraqueamos el huevo si no podemos ponerlo? Toda la razón. No tengo excusa ni pretexto. No le puede decir, no, es que yo, es que mire que yo, no. Si no puede, no diga que puede y se acabó. Entonces déjeme ver si podemos al final, tarararararararara. Compañero, ¿cómo te ve la vida? Profe Gallardo, te saludo con mucho gusto.
4: ¿Qué hay, my brother? ¿Qué hay? Buenos días.
0: ¿Sí te sabes esa rolita?
4: Sí la he oído, fíjate.
0: Es de Manuel. La vida se me va, ¿qué voy a hacer? No, hombre, es que tú, no sé, tus gustos, compañero.
4: Tienes que visitarme más seguido.
0: Pues sí, nada más eso. Pero bueno. Oye, profe, fíjate que hoy platiqué con mi gallo, no te creas, no estoy tan loco. O no sé, la verdad, porque dice mi compañero que sí. Oye, qué loco que agarraron a Vicente Fernández platicando con su gallo, my friend, para que veas que
4: no. Y manoseando a una muchacha también lo agarraron.
0: No creas tú que son palabras menos. O sea, y incluso hay una canción donde platicó con su gallo. El problema es que te conteste el gallo.
4: Ese es el mero mero. Pero te digo que estaba más o menos el viejillo. Más o menos.
0: Sí.
4: Pues a tanto éxito, maestro, pierden el piso las personas.
0: Sí, sí, sí, sí, sí. O sea, se suben a ladrillo.
4: Y bailan en él un tango.
0: Sí, sí, sí. No, hay que tener cuidado con eso, profe, hay que tener cuidado. 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Dice el profe que hay memoria en el cuerpo. Entonces que de pronto le aparece, pues yo no sé ni por dónde. Oye, profe, pero aparte, dijo un doctor, que dice, oye doctor, y ¿cuándo? Obviamente hace algunos años. Digo, ¿cuándo se da uno cuenta de que ya está medio viejón, medio rucón? Y luego dice, cuando te duela algo y no sepas por qué. Y es buena situación, ¿no crees, profe?
4: Y también cuando ya huele uno a puros ungüentos, maestro.
0: Sí, ya nomás hueles a Vicks VapoRub, ya valió, maestro. Ya valió. 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Y bueno, profe, estamos nosotros viendo que a veces los calambres, ya viene el tiempo en donde los calambres, profe, nos dan un poquito más fuerte en la temporada fría. Tú dices que no, pero yo siento que sí, profe. ¿Por qué será
4: por
0: que
4: qué,
0: no?
4: ¿Eh? ¿Por qué? Básicamente porque cuando hay falta de potasio en el cuerpo o hay exceso de desecho líquido, cuando mucho se orina mucho, se pierden muchos minerales. Entonces, ¿por qué más es en el invierno? Porque se acurruca la gente, maestro, y cuando te acurrucas, los músculos reaccionan.
0: Sí.
4: Y se contraen, y viene el calambre, y viene fuerte. Ese es básicamente lo que yo pienso, por mi experiencia, lo que yo pienso que es por lo que en invierno son más fuertes los calambres.
0: Muy bien. Profe, cuando un jugador de fútbol sufre un calambre, ¿es completamente para cambiarlo, profe? Dime tú.
4: Bueno, depende qué tan fuerte le dé, maestro, porque deja muy fregadito el ligamento que se contrae con eso y los músculos. Pero generalmente sí pueden regresar. Cuando ya no se les mueve la pierna, sí lo sacan.
0: Oye,
4: y
0: profe,
4: el calambre, maestro, sí. El calambre te mata, en el agua te mata un calambre. No puedes reaccionar. Te ahogas.
0: Oye, profe, ¿y es el mismo tratamiento para deportistas que para personas normales, el que tú asistes ahí en tu consultorio, my friend?
4: Son humanos, ahí te respondo.
0: Sí, pero el deportista pues está más, pues tiene los músculos más fuertes, ¿no?
4: Igual, maestro, igual que el de...
0: Lo mismo es Ana que Anita.
4: Es como si me dijeras que la presidente con A no va al baño. Porque es presidente con A.
0: Está bien.
4: Es humana.
0: Está bien.
4: Así es como funciona, maestro. Disculpa la mala comparación.
0: No, está perfecto, profe, está perfecto. Bueno, este nuevo sistema también, y que hay una base sólida que tenemos en la vida, que son los pies, profe, y cuando hay un pie malo, pues nos cambia la vida, ¿no? Y esta, estamos hablando de la facilitis, ¿cómo se llama? Esa plantar, en donde facilitis, muchos guardias de seguridad, profe, por estar siempre ellos de pie, sufren esto. Hay que acudir contigo,
4: my friend. Con cierto calzado, my friend, con cierto calzado. Un calzado duro y muchas veces con punta de fierro. Aquí se arregla eso muy rápido, maestro, muy rápido.
0: Muy bien.
4: Y bueno, pues del pie, el talón, el tendón de Aquiles, la pantorrilla, pues es que todo, maestro, y yo le tiro pedradas al árbol a ver a qué pájaro le doy.
0: Está bien. Está bien, profe. Bueno, eso es con relación a los pies, al talón y a todo lo que conlleva el que podamos tener una mejor calidad de vida en nuestros pies. Nos mencionabas hace tiempo que a veces cuando estamos cansados o cuando hemos caminado mucho tiempo, el poder meter los pies en agua caliente con sal. ¿Es correcto, profe?
4: Es excelente. Eso me fue, pero si aparte le pudieran poner un chorrito, un cuartito de litro de vinagre de manzana. Hijo, es una relajación que no tienes idea, maestro.
0: ¿Amaneces brand new?
4: Mucho mejor que como llegaste.
0: Muy bien. Profe, y obviamente, pues lo de siempre, profe, el asunto de los zapatitos de los bebés, que es importante el que no se los pongamos antes de los 2 años, profe.
4: Y si se puede más, maestro, si se pudiera más, mejor, que nunca les den leche de vaca, que si pueden mamar hasta los 3 o más años, no hay problema, maestro, y es algo benéfico para el bebé. Yo tengo mi nietecito ahorita que lleva para los 3 años, y todavía se la lleva alimentándose del pecho, porque mi hija sabe que no le voy a permitir que le dé leche. Ella lo sabe al 100%. Entonces, aparte de que el amor por su hijo la hace hacer las cosas también, ¿verdad? Pero

0: no se queden con el dolor, acérquense, acérquense aquí y van a tener una mejoría muy, muy visible en su cuerpo.
1: Muchas gracias, profe.
0: Un saludo para todos y ya lo sabes, un abrazo.
1: Hay tacos, my friend. Hay tacos y enchiladas. 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Tenemos un corte y regresamos.
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10: 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Mire, dentro de todo lo que se vivió después y que se arregló más o menos a un acuerdo, fue que en las próximas horas pudiera estar aquí un encuentro con el secretario de Seguridad Pública, Omar García Harfuch. Todavía no se tienen detalles, pero los temas se le plantearon a la presidencia, seguirán viendo precisamente con García Harfuch y también con la secretaria de Gobernación, Rosa Isela Rodríguez. Fueron tres temas que la gobernadora pudo tratar con la presidenta. El primero, la situación de seguridad en el estado. El segundo, lo del agua. Y el tercero, lo del gusano barrenador. Así, rapidito, dijo, bueno, con esto, ¿cómo le hacemos? Ahorita lo del gusano está muy adelantado, porque incluso pues, ya se abrieron las fronteras para poder transportar el ganado allá al vecino país de Estados Unidos. Pero bueno, ahí estuvo. Algo que también, tenemos una llamada, antes de ir con lo demás, una llamada. ¿Cómo le va la vida? Buenos días.
11: Buenos días, Freud.
10: A la orden, my friend, qué bárbaro.
11: ¿Qué? A ver si ahora el Omar no me tumba la llamada.
10: No, hombre, es que me dijo, me cae mal. No es cierto. No es cierto, my friend.
11: No, aquí nomás, saludándolos.
10: Qué bueno. Qué bueno, y si uno se escucha o puro rollo.
11: No, claro que sí. Ya dije, bueno. Pues no, de todos los voy a escuchar, aunque el Omar me tumbe las llamadas, de todos yo los escucho. Oiga, ¿qué cómo andarán de temporal allá por Coctemo, todo eso? Ya ve que en días pasados estaba diciendo que estaban muy secos.
10: Sí, no, pues anda mejor, sí está el agua, pero llegó tarde, no llegó cuando se esperaba. Pero de cualquier manera, pues han hecho bien allá para la zona de Cuauhtémoc. Al menos no se ha sabido nada extraordinario que haya pasado malo, my friend.
11: Pues aplicaremos el método que dice la ex de López Obrador, ¿no?
10: ¿Cuál era?
11: Ese de colectar agua de los mini splits y llevársela, nomás que pues no ha dicho cómo, llevaremos una manguera hasta allá o en botes o cómo se la llevaremos.
10: No hombre, también aquí lo propusieron, pero pues como que para la logística no es muy factible, ¿no?
11: Pues sí, la ex de López Obrador está media, pues el problema es cómo hacer la infraestructura, cómo entubarla y eso, se imagina echarle, llevar mangueras a la sequía para que les llegue allá a los del valle, cómo eso, no.
10: Oiga, ¿por qué se la es? ¿Que no sigue casado con ella?
11: ¿Mandé?
10: ¿Que no sigue casado con ella? ¿Por qué le dice la ex?
11: Pues como son todas las exes.
10: ¿Cómo?
11: Una piedra en el zapato, ¿no?
10: Está bien, my friend. No, pues bien, lo que...
11: Estamos, los escucho.
10: Ah, muchas gracias.
11: Ándale, ahí estamos.
10: Pero ahí estamos, muchas gracias por llamar, my friend. Saludote, abrazo.
11: Igual. A los dos.
10: Hay tacos. Mire, fíjese que ahí estaba el asunto que dicen que le aventó a el culebrón, porque dijo, vamos a investigar a ver cómo llegó el grupo del ex fiscal César Jáuregui. Ya ve que César Jáuregui se retiró y dijo, no, pues yo ya no soy, y luego después regresó y dijo, no, pues que sí quiero ser candidato a la presidencia de Chihuahua. Pues ahí está con Santiago de la Peña, ahí está la bolita, a ver a quién le toca. De todos modos, la presidenta dijo que por el incidente de los agentes de Estados Unidos, la fiscalía tiene carpetas de investigación, y si hay funcionarios responsables, tendrán que proceder, y que la gobernadora estuvo de acuerdo. Dijo, no, pues búsquele a ver qué encuentra. El mensaje político es durísimo, así que seguro en el equipo de Jáuregui, que además buscan a la candidatura, deben estar analizando de qué manera les va a llegar ahí el golpe, y que puedan solaparlo, ¿no? Mire, también en otra parte dije que Santiago de la Peña, actual secretario de general de gobierno y aspirante a la candidatura del PAN a la alcaldía, está en la última etapa de pedir licencia de su cargo. Dice, ahorita ya estamos a 15 para las 12 y yo voy a pedir chance a ver si me toca. Todo parece indicar que podría salir al gabinete a mediados de octubre y recibir oficialmente la estafeta defensor de la patria, la familia y la libertad para el municipio de Chihuahua, es decir, será el próximo candidato a la alcaldía. En este fin de semana tuvo un evento con más de 3,000 panistas y grupos de la sociedad civil, donde acudieron también funcionarios estatales, municipales y diputados locales. Estos no se mueven solos y se andan por ahí con permiso en sus respectivos jefes de funcionarios estatales. Vieron con el secretario de Trabajo, Diodoro Siller, a Teporaca Romero, a Quique Rascón, José Antonio Chávez de Coesbi, entre muchos otros. Del municipio acudieron también Rocío Mesa, Mario García, todos los que van siempre, la China Frías y Alfredo Chávez, coordinador de los diputados panistas. Así que ahí anda moviéndose el agua, a veces bien y a veces mejor en todos los partidos. Todo el mundo anda viendo a ver qué sale, andan buscándole todos porque dicen, ¿y si me toca? ¿Y si me toca qué hago? Entonces hay que jugarla. Ahí también, mire, dijo algo por la expulsión de el señor Alejandro Jiménez, manifestó la presidenta del PAN, Daniela Álvarez, decidió meter orden en casa y anunció que esta misma semana comenzará el procedimiento para buscar la expulsión del regidor Alejandro Jiménez, a quien acusa de mantener cercanía y compromisos políticos con Morena. ¿Será? ¿Será? Pero bueno, y parece que la paciencia se terminó en un mensaje dirigido a integrantes de Acción Nacional. Daniela también pidió sacar a Jiménez de los chats interinos del partido. Dijo, no, que no se entere, cancela, sácalo del grupo. Y señalar que existe una pérdida de confianza por lo que considera falta de lealtad hacia el partido Acción Nacional. La gota que derramó el vaso habría sido solo la presencia del regidor en un evento de Morena realizado el sábado en Ciudad Juárez, aunque Álvarez sostuvo que no se trata de un episodio aislado. Señaló que anteriormente ya había mostrado cercanía con liderazgos morenistas. Mire, cuando pidió licencia para retirarse del cargo, el presidente municipal Cruz Pérez Cuellar, con permiso, cuando pidió permiso, el señor Jiménez dijo que sí. Dijo, pues era el único que iba a decir que no. Mira, como cuando va toda la borregada, ¿verdad? Y dice uno, bueno, pues va, ¿quién va? Pues vas tú, voy yo, voy yo. Y luego dice uno, pues yo también voy. Pues ni modo de quedarse uno ahí solo. Entonces, yo creo que lo han estado vigilando. Daniel adelantó que durante esta semana presentará formalmente la solicitud para iniciar este procedimiento. Y bueno, llega en cualquier momento, dice, con el 27 cada vez más cerca, el PAN está construyendo estructura territorial en Ciudad Juárez y comenzando a ordenar sus distintos grupos y aspirantes. En este escenario, tener dentro del cabildo a regidor que la propia dirigencia acusa de operar cerca de Morena y se convirtió en un problema interno. Por eso el pleito rebasa los chats del WhatsApp. Así que ahí está la situación, en donde todo mundo asistió, al menos los que esperan que sean ellos los elegidos. Ahí estaba todos los que son de Morena: Mayra Chávez y las porras, Cruz Pérez Cuella, Andrea Chávez. La gira Honestidad y Resultados de Claudio Sheinbaum por Ciudad Juárez terminó bastante tranquis en cuanto a anuncios. Los organizadores dicen que calcularon una asistencia superior a 38,000 personas. Yo conté, pues no los conté a cada uno, yo conté los pies y fueron 76,000 pies. Quiere decir que se crea, hombre, 38,000 personas. ¿Será posible que quepan ahí? O sea, la verdad, cabrán 38,000 personas. Al estadio de los Indios, donde juegan los Bravos, perdón, hombre, ando atrasado, perdóneme la vida, por piedad, caben 12,000 personas, y si se pone más o menos lleno, y se pone también...
0: A ver, ¿dónde juegan los Bravos?
10: Sí, en el Estadio Olímpico Benito Juárez.
0: ¿12,000 personas?
10: 12,000.
0: ¿Y ahí en el dónde estuvo la...
10: En la X...
0: Pero estuvo en la mera...
10: En la mera X, bueno, no estuvo...
0: Ahí donde suben los artistas, ahí estuvo.
10: No, hicieron unas carpas gigantescas. Ajá. Que cubrían gran parte de lo que es la X.
0: Entonces no caben 30,000 personas.
10: ¿No caben?
0: No, si le vas a poner otro... Si usted me está diciendo que no se presentó donde los artistas y le pusieron otro lugar, entonces no son 30,000.
10: No, le pusieron tres carpas y le faltó una. Pero en esas tres carpas...
0: ¿Caben, usted, Fulán?
10: ¿Eh?
0: Unas 20 ahí le caben.
10: ¿No caben?
0: Unas 20 todas, ahí apretados caben.
10: Hechos bola.
0: A unos 20,000 sí caben ahí.
10: Pero 38 no.
0: No, es mucho, Mr. Fulán.
10: A mí también se me hace muy gorda Antonio. Pero bueno, dicen ellos que son 38,000 y pues ni modo discutir con ellos, más ofrecidos los contaron.
0: Según ellos.
10: Bueno, dice que en la plaza de la Mexicanidad y las complicaciones de logística, transporte y seguridad que implica llenar un evento presidencial. Y las cosas Es que, no sé, hay veces que, mire, si toda esa ese flujo de gente lo hubiéramos cerrado desde acá, desde la Plutarco y las calles, pues yo qué sé, ¿verdad? Cierre la Plutarco, cierre la Plutarco, que la gente que vaya a venir al paso, a otro, que use vías alternas por la Hermanos Escobar, cierre la Herrera Jordán, cierre esas dos arterias y dele flujo por ese, porque había mucha gente y se, yo tardé 40 minutos en salir, estacionado ahí en el carro. Es más, si se me hace poco.
0: ¿Dónde se estacionó, mi sofrelán, para empezar?
10: Ahí en la, es en la Herrera Jordán.
0: En el malecón.
10: Y Plutarco Elías Calle.
0: Sí, ok, en el malecón se estacionó.
10: En el malecón, sí.
0: Ahí no se pueden estacionar.
10: Ahí le caminó, ahí había, había un estacionamiento ahí, compañero.
0: Ah, ok, ok. Ahí en el parquecito.
10: Donde está el parquecito, pero acá es de ese, en la parte de arriba, ahí es un estacionamiento. Pagué 200 pesos.
0: ¿En serio?
10: No, no, pues que a mí me gusta que cuiden mi carro, ¿eh? No se crea, hombre, de 50. Le tumban unos 50 varos.
0: Simón.
10: Pero allí y no hay logística. No la hay, no existe. Entonces, toda la otra avenida en donde están los carros para ir a Estados Unidos, también la deben de abrir. La avenida de la universidad, donde está la universidad y la prepa del Chami, también la deben de abrir. O sea, yo no vi la López Mateos, darle flujo, sacar la gente por la López Mateos, y si es posible solo, no, pero no sé, es un rebelde. Pero bueno, o sea, lo importante es que ya, mire, ahorita estamos viendo lo de la Granada, en donde pues están esperando que llegue gente, obviamente, pues ¿quiénes los que saben de armamento y todo eso? Pues el ejército, obviamente tienen que ir ellos. Acá, de otra forma, pues se tiene que ver la logística, no solo para cuando venga la presidenta, cuando sea la feria, cuando sea, todos esos detalles ya no deben de estar bien, bien, bien definidos. Le voy a decir por qué, porque cuando hay muchas personas que batallan, dicen, no, ya no voy, no voy, eso. Ahora, más de 40 minutos sí me estuve. Con el Solonón, porque digo, bueno, y le prendo porque yo traigo, pues traigo las mejores condiciones cómodas. ¿Se queda, compañero? No, pues no prendo el aire. ¿Por qué no prendo el aire? Pues porque estamos parados. Ahora, si vamos a estar parados media hora, pues también tengo que cuidar ahí el mueble, el Mirol Royce. Bueno. Entonces, hubo muchas cosas de ese tipo. Dice aquí que estuvieron ahí 38 mil personas. Arriba del templete hubo pocas sorpresas también. ¿Por qué? Bueno, pues porque no hablaron mucho. Sheinbaum hizo principalmente un recuento de los programas y acciones federales en Chihuahua, de pensiones, de becas, de viviendas, de centros de educación y cuidado infantil y caminos y obras. Pero no apareció este anuncio magno que algunos esperaban para la frontera. ¿Qué se esperaba para la frontera? ¿Qué es lo que esperábamos que anunciaran?
0: Pues que vienen cosas buenas para Juárez, ¿no? Eso es lo que esperábamos que anunciaran.
10: ¿Cómo qué, por ejemplo?
0: Infraestructura para Ciudad Juárez de parte del gobierno federal.
10: Pues tal vez, ¿verdad?
0: Tal vez otro hospital nuevo del IMSS o del ISSSTE. ¿Se requiere uno del ISSSTE?
10: Sí. Dijeron que iban a traer eso, pero no lo mencionó.
0: ¿Camiones para Ciudad Juárez? ¿Un tren para Ciudad Juárez?
10: Dijo que iban a hacer 51 camiones, que los iba a mandar, pero todavía no los manda. Pero no lo dijo ayer, no lo dijo el sábado, ya lo había dicho antes.
0: No, Dios, pues bueno. Y cambiando un poquito el tema, Mr. Furlan.
10: Sí, señor.
0: ¿Había mucho medio nacional o mucho medio local?
10: No, de todos.
0: ¿Sí?
10: No, había de, para medios había tres espacios, había uno casi frente a la presidenta, y luego había otro que sería 20 metros más o menos del templete, que es donde está un servidor, y luego había otro más atrás todavía, en donde estaban otros compañeros de los medios. Yo creo que los nacionales tuvieron una poquita mejor de cobertura. Y este, no, pues ahí hubo muchísima, muchísima gente de prensa, muchísima.
0: ¿Y si hubo acceso para los medios locales?
10: Sí, no, pues tuvimos que registrarnos.
0: Sí, no, porque no. Muchas veces se dice que cuando vienen, pues nada más se les da entrevistas a los medios nacionales.
10: No, en este caso no hubo después, posteriores. ¿Vamos al corte o qué? Vamos al corte y regresamos.
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10: Ya regresamos. Fíjense que va a llegar un camión, un comedor móvil de NutriChihuahua. Fue reprogramado para octubre luego de que el programa estatal registrara modificaciones administrativas que obligan a ajustar el calendario previsto para operación en la unidad de la frontera aquí en Juárez. La Subsecretaría de Desarrollo Humano y Bien Común en la zona norte, Austria Galindo, informó que inicialmente se contempla el comedor móvil llegará durante septiembre. Sin embargo, los cambios realizados en el esquema pues hicieron que este retraso ocurriera durante el mes de octubre. Galindo también dijo que han recibido peticiones de consejos y organizaciones para que el comedor, fíjese usted, pueda acudir directamente a determinadas zonas. Pues esa es la idea precisamente, con esquemas de colaboración, de permitir que atiendan a familias que requieren este tipo de apoyo. La estrategia contempla ampliar la cobertura en Nutri Chihuahua mediante diferentes modalidades. ¿Qué le parecería a usted? Usted que de pronto, imagínese, vamos primero al corte y luego le digo qué me parecería. ¿Cómo le va la vida? Buenos días.
28: Buenos días, caballero.
10: Sí, adelante.
28: ¿Cómo están ustedes?
10: Bien, gracias a Dios, a la
28: hora. Echándole ganas. Oiga, nomás para hacer un reporte de una fuga de agua.
10: Sí, señor.
28: Apunte, calle Namiquipa.
10: ¿Namiquipa?
28: Ajá, esquina con Bavícora.
10: ¿No tiene número de reporte?
28: No, es primera vez, no sé si ya lo reportaría, okay. No sé.
10: Ok,
28: ya tiene más de un mes.
10: Y Bavícora, es una fuga de agua potable. Ok, ahorita en este momento hablamos de eso.
28: Seguro que sí, caballero, gracias, que tengan bonito día.
10: Muy amable, gracias. Fíjese que es una lástima, bueno, es una lástima que se tire el agua de todas formas, ¿no? Pero cuando se tire, que usted que ve que el agua está clara, allí, y que llega el perro. Si come el perro agua, está buena. Si come el perro agua, está buena. Bueno, entonces le decía a usted que, ¿qué le parecería que llegara de pronto? Que usted allí de pronto, pues se acabó el mandado, se acabó, no hay nada que comer. Y luego de repente llega el camionetón allí a su casa y le dice, ¿qué quiere comer? Que le preparan ahí unos huevitos estrellados, unos frijolitos a un lado, unos rebanaditas ahí de jamón, un guisadito que es de ese que parezca de ayer, sí, un chilito con queso. Ando malo yo del apeto, hombre, qué barbaridad. Que todos estén comiendo ahí su cafecito con leche, una agüita fresca, no. Bueno, este es el objetivo. Nada más lo único que nos falta es saber a dónde va a ir el camión para seguirlo, ¿no? Pero no es mala la idea, ¿eh? Me parece una excelente idea, porque hay veces en donde las personas ni siquiera tienen la escuela, ¿a dónde van que les den? No hay. Y tampoco hay comida. Entonces, en ese caso, en donde pueden auxiliar a la gente sería extraordinario, creo yo, ¿verdad? Hay varias personas que se junten en la colonia, oye, van a venir, nos van a invitar hasta para eso, hasta para echar el chal. Ya ve que a muchas personas no nos gusta echar el chal, no se nos da echar el chal. Somos esas personas tan apacibles, tan serias, tan calladas. ¡Ay, qué pacho! ¿Nos salimos? ¿No nos salimos? Entonces, ¿para acá? ¿Por qué voy a chillar acá este aparatejo? Pensé que nos habíamos salido, dije.
0: No, mi señor, lo que está escuchando usted es que están dando mantenimiento ahí afuera.
10: No, sí, aquí oigo los palazos. Palazos. Y ahí está otra vez. Ahí está otra vez el sonido.
0: Ah, es que, ¿sabe qué está pasando? Probablemente tenga abierto el otro micrófono.
10: Negativo, pareja. No, no, de repente le da la chiripioca.
0: Ah, entonces su radio. Pues
10: ya, casi vamos a cargar. Dije que se cargue poquito más. Mire, pues ya nos vamos. A nombre de todas las personas que hacen posible este programa, le agradecemos enormemente el favor de su atención. Un servidor, Froilán Chávez Holguín, les desea como siempre que la felicidad los haga pedazos toda la vida.
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Lunes 21 de septiembre, aquí en la J Mexicana 970. Muy buenos días, ¿cómo está? ¿Cómo le va? ¿Qué cuenta? ¿Qué dice? ¿Qué hace? ¿Qué deja de hacer? ¿Cómo le baila? ¿Bien? ¿Cómo les va de lunes? Pues sí, apenas estamos arrancando la semana, ¿verdad? ¿Cómo le fue el fin de semana? ¿Bien? ¿Todo en orden? ¿Se fue a la calle? ¿Se fue a comer a la calle? ¿Se fue al Paso? ¿Se fue a la ciudad de Chihuahua? ¿Se fue a Samalayuca? ¿A dónde se fue el fin de semana? Bueno, aunque sea el mercadito, ¿no? ¿No? Allá a la esquina de su casa. Yo espero que le esté yendo excelentemente bien. Mi nombre es Omar Arriaga y con gusto estamos con usted hasta las 2 de la tarde en los micrófonos y los controles de la J Mexicana 970. Recuerde que también nos puede acompañar en Alexa. Alexa, la J Mexicana 970 AM. 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Es la línea telefónica de la J Mexicana 970. Así que sean ustedes bienvenidos, muy buenos días, vamos arrancando la semana. Que ay, esta quincena es larga, esta quincena es larga. La quincena se cierra un 30 de septiembre que cae miércoles. Así que, todavía le falta bastante, esta quincena. Pero bueno, hay que ser sinceros, hay que tomar los días con calma, día a día. En la siguiente intervención le platico cómo vamos con la pensión bienestar, pero eso se lo platicamos en la próxima intervención. Sean ustedes bienvenidos al 970 AM, la J Mexicana. Se prepara el pirulí para todos ustedes. Ahí vuelvo.

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11 de la mañana, ya con 15 minutos, aquí en la J Mexicana 970. Sí, 11 de la mañana con 15 minutos. Bueno, déjeme platicarle un poquito de la pensión bienestar en estos pagos que se están realizando en este mes de septiembre. Ahí le va, ¿a quién le toca hoy? Lunes 21 de septiembre y martes 22 de septiembre le corresponde a las personas con apellido con la letra R. Nada más apellidos con la letra R, R de Rangel, R de Ramírez, R de Romo. Así que ahí tiene usted, Lunes 21 de septiembre y martes 22 le corresponde su pago a las personas con apellido con la letra R. Y vámonos con saludos, hablamos con todo gusto el señor Isidro Gil, que se comunica con nosotros. El señor Isidro me comenta, me cuenta, me dice: Omar, aquí estamos escuchando la J Mexicana 970, y entre mi esposa Imelda, mi hijo Carlos y tu servidor, nos acabamos de aventar 7 burritos, Omar. Ándese paseando, 7 burritos entre la señora Imelda, su hijo Carlos y el señor Isidro Gil, Ándele, de chicharrón, de verde y de papa, nada más, qué bárbaros. Saludos para el señor Isidro Gil, para su esposa, la señora Imelda Pérez, para su hijo Carlos, y por supuesto me comenta, me dice, me cuenta: Omar, un saludo para Mari Carmen Luna y para la señora Acosta. Vámonos con la música, me están solicitando tema con Diego Verdaguer, Pájaro que comió voló. Ay, ¿qué pasa? A ver, espérame a ver, ¿qué pasa? ¿Por qué no suena? Ah, es que está desconectado. Ahí voy a conectar otra vez, conecto y nos vamos.

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1: 11:11 de la mañana, ya con 30 minutos, aquí en la J Mexicana 970. Y nos quedamos con más saludos. Déjeme platicarle que se comunica con nosotros Elvira. ¿Qué onda, Elvira? ¿Cómo estás? Un saludo para Elvira que me comenta y me dice: Omar, mándale un saludo por favor al Mapachito y saludos para mi compadre Félix Arzabala. Gracias, muchas gracias, Elvira, que me está solicitando con los Frontera el tema Esperando tu Regreso. Fíjese que el viernes andaba en la calle y me tocó pasar por el Salón México. No recuerdo si era había un grupo musical de estos tiempos ahí. Creo que eran los Frontera, ¿no? No recuerdo, pero me tocó pasar por el Salón México en la noche el viernes y vi que estaba un grupo ahí musical. Nada más que como no andaba, me dieron ganas de llegar, pero no andaba muy formal que usted dijera, ¿verdad? Andaba medio malandro y dije, no, puta, no me van a dejar pasar. Y bueno, me quedé así como que pensando nada más. Gracias, Elvira, que se comunica con nosotros. Saludos también para Lili, que se reporta del área de San Lorenzo. Me comenta y me dice: Omar, te saludamos de San Lorenzo y te vamos a encargar tema con Vicente Fernández, acá entre nos. Gracias, muchas gracias a Lili, que se reporta a la cabina del 970. Saludos también para René. ¿Qué onda, René? ¿Cómo estás? Un saludo para René, que me comenta y me dice: Omar, yo te encargo el tema del andariego. Gracias a René, gracias a las personas que se van manifestando aquí a la Junta Mexicana 970. Primeramente nos quedamos con los Frontera, algo de los Terrícolas, viene por ahí el tema de Vicente Fernández y viene el tema el andariego. Claro que sí, ahí regresamos.

Qué bueno que nos siguen acompañando. Solamente 11 minutos nos separan de las 12 del mediodía. En 11 minutos llegamos a las 12 del mediodía. Oiga, pero en un ratito me llegaron muchas llamadas, ¿eh? All right, así que ahí voy sacando todos los temas. No se me desespere. Ahí van saliendo todos los temas musicales. Saludamos a Javier allá en San Agustín. Que me cuente, me comente y me dice: Omar, ahí te voy a encargar un tema con Camilo VI, que se llama Acompáñame. All right, gracias a Javier, que nos acompaña en el Valle de Juárez, precisamente en San Agustín. Y luego ahí muy cerquita de San Agustín, pero del otro lado del charco, saludamos al señor José Luis Flores, que se comunica desde el área de Horizon, y me dice: Omar, te voy a encargar un tema con el Puma y los Panchos, que se llama Amorcito Corazón. All right. Déjeme localizarlo con todo gusto, claro que sí. Gracias a señor José Luis Flores. Ahí voy sacando todos los temas que me están solicitando. Nada más deme chance de encontrarlos, ¿va? ¿Va que va? Déjeme veo. Entonces viene quién. Ah, sí, acompáñame. ¿Con quién? Con Camilo VI. ¡Ahí vuelvo!

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2: Muy buenas tardes, dejamos la mañana y entramos al mediodía. Muy buenas tardes, gracias por estar con nosotros aquí en la Jota Mexicana 970. Déjame le platico un poquito acerca del clima. Buenas tardes, llegamos al mediodía. Bueno, mire, déjame comentarle que para hoy la máxima será de 33, equivalentes a 92, 93 grados Fahrenheit. Tenemos pronóstico de lluvias para lo que es martes, miércoles, jueves y viernes. Al menos martes y miércoles me lo está marcando como tormentas eléctricas. Así me lo está marcando el Weather Channel. En esta semana, ¿eh? En esta semana. Así que pues ahí tenga precaución, sí. Una vez más, continúe las lluvias para Ciudad Juárez. Muy probablemente esto empiece a darse a partir de la noche, madrugada, ya de este lunesito rico y sabroso. Bueno, de este lunes para amanecer martes, en pocas palabras. También déjeme comentarle que, así como le digo que hoy estamos con la máxima 33, mañana vamos a estar como a 26 grados centígrados. O sea, va a haber un bajón de 6 grados aproximadamente. Y mañana a las 5 de la tarde con 6 minutos, a las 17 horas con 6 minutos, se va el verano. Mañana dejamos el verano e iniciamos con el otoño, Mañana martes se va el verano e iniciamos con el otoño, así que ¡ay, qué bárbaro, qué bárbaro! Ya también se está yendo el mes de septiembre y llega el mes de octubre, llegan las lunas de octubre, así que ¡ay, qué caramba! Estos meses de septiembre, octubre, noviembre, diciembre son los meses que se van como agua, oiga. Se van pero bien rápidos. Ah, nomás llega enero y ¡ay, cómo se batalla!, ¿verdad? Pero de septiembre a diciembre, bueno, de septiembre a enero se van como agua estos meses, hay que disfrutarlos con toda la actitud. Hay que disfrutar el mes de septiembre, octubre, noviembre y diciembre, porque son meses que se van, como hay mucha fiesta, hay mucha comedera, mucha convivencia, son meses que se van como agua. Pero ay, qué carambas. Vámonos con los muchachos, llega el bloque de los muchachos, las voces de Javier Solís, Pedro Infante, José Alfredo Jiménez y Jorge Negrete, para todos ustedes. ¡Ahí vuelvo!

Las 12 con 15 minutos, aquí en la Jota Mexicana 970. Ahí escuchamos el tema Solo Dios en la voz de Jorge Negrete. Tú recuerdo y yo con José Alfredo Jiménez. La luna de octubre con Pedro Infante y las rejas no matan en la voz de Javier Solís. Claro que sí, claro que sí. Saludamos con todo gusto a la señora Ángeles que se comunica desde el fraccionamiento Universidad. La señora Ángeles me cuenta, me dice, me comenta. ¡Omar! Aquí estamos escuchando la Jota Mexicana 970, Omar. Yo te encargo el tema El Rey, pero en la voz de Luis Miguel. ¡Oh! ¡Oh! Interesante. Gracias. Saludos para la señora Ángeles. Allá en El Paso, Texas, en el área de Coronado, saludamos a la señora Hilda Isabel y a su hija Patty, a Patty y a la señora Hilda Isabel, que me dicen, Omar, a mí apúntame un tema musical con Ezequiel Peña que se llama Una Página Más. Órale pues, gracias a la señora Hilda y saludos para Patty, claro que sí. Vámonos también con saludos para la señora Ana que me está comentando, la señora Ana. Omar, ahora sí me vas a mandar mi tema con Tintán. Claro que sí, señora Ana, ahí se la mandamos, claro que sí. Vámonos primeramente con Luis Miguel.

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1: ¡Qué bárbaro, qué bárbaro! Las 12 con 33 minutos aquí en la cabina de La Jota Mexicana 970, las 12 con 33. Vámonos con este bloque de saludos, que es bastante extenso este bloque de saludos. Saludamos, por supuesto, a Esther de Anda, que se manifiesta, la Jota Mexicana. Esther, muchas gracias, que tenga excelente inicio de semana. Saludos también para Consuelo Sánchez, que me dice: Omar, apúntame con el tema Camino de Espinas, y saludos para toda la gente de la Jota Mexicana. Gracias, gracias a Consuelo Sánchez, que me está solicitando a Pedro Infante. Saludos también para Mari Carmen Luna, que me está... ¿Cuál me solicitó Mari Carmen? A ver... Ah, es que me dijo Mari Carmen Omar. Saludos para la señora Costa, para la señora Imelda Pérez, para el señor Isidro Gil, para Bertín Castro y para el señor Franco, pero no me dijo qué canción le iba a poner. No me dijo Mari Carmen, o sí me dijo. O se me fue la paloma. Probablemente se me fue la paloma, Mari Carmen. Qué bárbaro con eso. Gracias a Mari Carmen Luna, que se manifiesta aquí en la Jota Mexicana 970. Saludos también para el señor Franco, que me dice: Omar, aviéntame un tema con José Alfredo Jiménez, que se llama Pasaste la Historia. Saludamos al señor Franco, que nos acompaña allá en Loma Blanca, en lo que es el Valle de Juárez. Vámonos primeramente con Camino de Espinas, de Pedro Infante.

Gracias, muchas gracias por estar con nosotros en este lunesito, 21 de septiembre, aquí en la J Mexicana 970. Saludamos con todo gusto a Yoli Gloria, que se reporta aquí en 970. Yoli Gloria me comenta, me cuenta y me dice: Omar, yo te encargo un tema con Javier Solís, que se llama Amigos Nada Más. Saludando con todo gusto a mis hermanas, Omar, a Tere, Minerva y Gloria, todas las chicas de Apellido Gloria, un saludo de parte del staff de la J Mexicana y de su hermana, claro que sí. Saludos también, Omar, para doña María García, para Mari Carmen Luna y para Adolfo Domínguez. Gracias, muchas gracias a Yolanda Gloria. Saludos también para el maestro Magán, que me dice: Omar, muy buenas melodías estás poniendo hoy. Gracias, maestro, gracias también al maestro Magán, que se reporta al 970. Yo le recuerdo que a la 1 de la tarde tenemos para usted Informe 24 desde la Ciudad de México, así que su servidor Omar Arriaga regresa con ustedes en un ratito más. Omar Arriaga con usted hasta las 2 de la tarde. Vámonos con Javier Solís.

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3: ¿Qué tal? Buenas tardes, ¿cómo están? Es la una de la tarde en el centro de México, soy Alberto Peláez, empezamos.
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3: La presidenta Claudia Sheinbaum evadió este lunes asumir la responsabilidad por la situación de violencia que enfrenta Sinaloa, estado actualmente gobernado por los morenistas Graciela Domínguez y anteriormente por Rubén Rocha Moya. En su conferencia matutina, Sheinbaum acusó que los homicidios y la inseguridad que se ha desatado en los últimos dos años en el estado se debe a la ruptura en el cártel de Sinaloa por la detención de Ismael El Mayo Zambada en Estados Unidos. El uso de celulares quedará restringido en las primarias y secundarias del país a partir del 3 de noviembre, tanto durante las clases como en los recreos, anunció la presidenta Sheinbaum este lunes durante la mañanera. Dicha medida fue respaldada por las autoridades educativas de todo el país. El titular de la Secretaría de Seguridad y Protección Ciudadana, Omar García Harfuch, informó que agentes federales fueron agredidos con disparos de arma de fuego durante operativos relacionados con la privación ilegal de la libertad de personas en Puerto Peñasco, en Sonora. Durante uno de los operativos encabezado por elementos de la Secretaría de la Defensa Nacional y la Agencia Ministerial de Investigación Criminal de Sonora, las autoridades rescataron a 3 víctimas privadas de la libertad y detuvieron a 7 personas, entre ellas un menor de edad. Además, aseguraron 40 armas largas, 2 ametralladoras Mini-Mi, una ametralladora Browning M2, calibre 50, artefactos explosivos improvisados, casi 4.000 cartuchos, droga, equipo táctico y vehículos de alta gama con reporte de robo en Estados Unidos. César Hernando Fuentes Domínguez, alcalde de Tonatico, en Estado de México, murió a los 39 años. El gobierno municipal de Tonatico informó la noticia mediante redes sociales. La gobernadora del Estado de México, Delfina Gómez, envió su más sentido pésame a familiares y amigos del municipio de Tonatico. Derivado de la muerte del presidente municipal, el ayuntamiento informó la suspensión de actividades en todas las oficinas y dependencias municipales este 21 de septiembre. El asesinato de la estudiante española Claudia Tacoronte en Cuautla será perseguido como feminicidio por las huellas que dejó la violencia sobre su cuerpo en un país con un promedio de 10 mujeres asesinadas al día, crímenes que en su mayoría se clasifican como homicidios dolosos, pese a que puede existir razones de género que no siempre son reconocidas sin escrutinio internacional. Meses antes de que Tacoronte fuera apuñalada por un sujeto apoyado el Trompas, entre marzo y junio, otras 3 estudiantes de la Universidad Autónoma del Estado de Morelos, donde Claudia recibió recién empezaba una estancia, fueron desaparecidas y después halladas muertas, al igual que un alumno más en abril de 2025. Ante el rezago en la discusión y votación de 3.966 iniciativas en las 26 de 51 comisiones que preside Morena en la Cámara de Diputados, su coordinador, Ricardo Monreal, las convocó para revisar caso por caso. En la reunión programada en el Salón C de Protocolo se podrá también sobre la mesa la inexistencia de trabajo en algunas comisiones. Autoridades de seguridad hallaron esta mañana en temporal al norte de Veracruz 59.000 bolsas con sustancias prohibidas, granadas y armas durante un cateo en una casa de seguridad. De acuerdo con una fuente, debido a la alta cantidad de dosis de presunta droga y el armamento, será la Fiscalía General de la República quien atraiga el caso. El Servicio Meteorológico Nacional anunció anoche la información que la tormenta tropical Polo en el Pacífico, el ciclón, deriva de la intensificación de la depresión tropical 17E, que podría convertirse en las próximas horas en huracán categoría 4. El Departamento de Justicia de Estados Unidos informó que Javier Aguilar, exoperador de Vitol, fue sentenciado a 4 años de prisión por sobornar a funcionarios de Petroecuador y Pemex Procurement International, esta última filial de la paraestatal mexicana. Las autoridades señalan que el sujeto, que trabajó en esta empresa petrolera entre 2015 y 2020, pagó más de $1 millón a ambas empresas con el fin de obtener contratos a favor de la empresa Vitol. Los 3 medios de comunicación estadounidenses vetados de la Casa Blanca, CNN, MBS Now y Politico, presentaron una demanda contra el presidente Donald Trump. La demanda ha sido presentada ante un juez federal del Tribunal de Distrito de Washington, D.C., y podría dar lugar a audiencias y alegatos legales por parte de las administraciones. Ahora, esta misma semana, informaron los medios afectados en un comunicado conjunto. ABC, CBS, Fox News y NBC acordaron suspender la cobertura televisiva conjunta de los actos del presidente Trump en solidaridad con CNN, MS Now y Político después de que la Casa Blanca le retiró el acceso. CNN, MS Now y Político presentaron este lunes una demanda contra Trump y su administración alegando una violación de sus derechos bajo la primera enmienda y solicitando recuperar su acceso a Trump. Defendió la medida y aseguró que sus acciones están dirigidas contra lo que denomina fake news, no contra la prensa libre. El secretario del Tesoro de Estados Unidos, Scott Bessent, y el viceprimer ministro chino, He Lifeng, concluyeron el domingo en Nueva York unas conversaciones en las que la parte estadounidense propuso un nuevo mecanismo de notificación sobre la seguridad en materia de inteligencia artificial para que el presidente estadounidense Trump y el líder chino Xi Jinping lo examinen en la cumbre que mantendrán esta semana. Drones rusos bombardearon la ciudad sureña ucraniana de Zaporilla un día después de que las fuerzas de Kiev lanzaran más de 1,000 drones contra Rusia, informaron funcionarios este lunes. Los incesantes ataques diarios de la guerra subrayan la ausencia de avances significativos en los esfuerzos diplomáticos para detener los combates más de 4 años después de que Rusia invadiera a su vecino. El juez Juan Carlos Peinado determinó enviar a juicio con un jurado popular a Begoña Gómez, esposa del presidente Pedro Sánchez, por los delitos de tráfico de influencias y malversación. El magistrado que investigó el caso ha enviado a juicio a Gómez antes de jubilarse esta semana en un auto en el que rechaza adoptar ninguna medida cautelar contra ella. Los aeropuertos de Escocia y el norte de Inglaterra registran retrasos e interrupciones en los vuelos por un problema técnico en un centro de control de tráfico aéreo escocés, informó este lunes un Servicio Nacional de Tráfico Aéreo. Un portavoz del organismo indicó que los ingenieros investigan actualmente el fallo detectado en el centro de Prestwick, en Escocia, y aseguró que no está relacionado con otro ocurrido hace casi 2 semanas a nivel nacional, que provocó la cancelación de unos 2.000 vuelos en todo el Reino Unido. Bueno, comenzamos con la información y Sarah Carter, la zarina antidrogas de Estados Unidos, refrendó que el gobierno del presidente Trump actuara contra los políticos que ayuden a los cárteles de la droga que operan en México. La directora de la Oficina de la Política Nacional de Control de Drogas de Estados Unidos afirmó que estamos muy contentos con la presidenta Sheinbaum y los esfuerzos del gobierno de México en la lucha contra los cárteles. He estado en contacto con miembros del gobierno mexicano y hemos estado trabajando juntos con el objetivo común de erradicar a los cárteles del hemisferio occidental, dijo. Sin embargo, advirtió que la administración Trump busca más acción por parte de México para que el cártel Jalisco Nueva Generación y otros cárteles rindan cuentas. La directora de la Oficina de la Política Nacional de Control de Drogas sentenció que Estados Unidos habla muy en serio cuando dice que irá tras los políticos que protejan o trabajen con los cárteles de la droga. Y Derek Maltz, exdirector de la DEA, urgió a la presidenta Sheinbaum a pedir el apoyo del ejército de su país para combatir a los cárteles. En una publicación en su cuenta de X, el exfuncionario estadounidense instó a la presidenta Sheinbaum a llevar a cabo acciones para destruir las redes de protección de estos grupos criminales. Maltz señaló que este sistema que permite la continuación de los cárteles está integrada por funcionarios y políticos corruptos que lo apoyan, por lo que urgió a que sean llamados a rendir cuentas. Claudia Sheinbaum algún día considere solicitar inteligencia, vigilancia, logística y otros recursos especializados del ejército de Estados Unidos completamente coordinados con México y respetuosos de su soberanía para ayudar a aniquilar los cárteles del terror, escribió. El exdirector de la DEA destacó que la mandataria mexicana ha rechazado la intervención militar unilateral, pero insistió en la necesidad de más medidas para atacar a los cárteles.
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3: Bueno, hoy en la mañanera la presidenta Claudia Sheinbaum evadió asumir la responsabilidad por la situación de violencia que enfrenta Sinaloa, estado actualmente gobernado por los morenistas Graciela Domínguez y anteriormente por Rubén Rocha Moya. En su conferencia de prensa, Sheinbaum acusó de que los homicidios y la inseguridad que se ha desatado en los últimos 2 años en el estado se debe a la ruptura en el cártel de Sinaloa por la detención de Ismael El Mayo Zambada en Estados Unidos. Sinaloa es una demostración que el injerencismo provocó el rompimiento de un grupo delictivo y provocó la situación que hoy tenemos, dijo. Sheinbaum aseguró que antes de la aprehensión de El Mayo, Sinaloa registraba cerca de un homicidio diario, pero la cifra se disparó tras el caso. Sinaloa tenía un homicidio menos de un homicidio diario hasta que antes de la detención de un capo del narcotráfico. Eso generó una violencia que se ha ido conteniendo, aseguró. La mandataria no hizo referencia expresa del país al que acusó de intervenir. Sin embargo, el narcotraficante se encuentra actualmente condenado en Estados Unidos. Claudia Sheinbaum después matizó su declaración y afirmó que con esto no hacía referencia a que no deban detenerse a los criminales mexicanos. Y Aeroméxico abrió una investigación ante la presunta venta de una base de datos de sus clientes. Iniciamos una investigación exhaustiva para verificar la autenticidad y veracidad de la información, determinar su origen y establecer el alcance de cualquier posible afectación, detalló en un comunicado. Lo anterior luego de que la Secretaría de Anticorrupción y Buen Gobierno detectara la venta vía Telegram de más de 15.000 millones de registros de presuntos clientes de Aeroméxico. La aerolínea puntualizó que pese a la presunta venta no ha identificado exposición de información financiera, datos de tarjetas de pago ni contraseñas de cuentas de sus clientes. Igualmente, descartó a Aeroméxico afectación alguna a sus operaciones. Colaboraremos con las autoridades en la investigación correspondiente. Informaremos oportunamente cualquier avance relevante, añadió. Y el Gabinete de Seguridad Federal anunció la detención de dos personas en el Aeropuerto Internacional de la Ciudad de México. Según la información, los sujetos fueron aprehendidos en dos acciones distintas en el aeropuerto y se les acusa por los delitos de secuestro y explotación sexual. En las acciones participaron elementos de la Secretaría de Marina, la Secretaría de Seguridad y Protección Ciudadana y la Fiscalía General de la República. El gabinete precisó que en el primer caso se cumplió una orden de aprehensión en contra de una persona extranjera por el delito de secuestro agravado. Y después se tiene el registro de que elementos de la Marina, en coordinación con Interpol, aprehenden a la segunda persona por una acusación de explotación sexual. Aunque no se ha precisado la identidad de estas personas, en fotografías compartidas por las autoridades se observa que los detenidos son un hombre y una mujer. ¿Y qué más tenemos en el país? Vámonos al carrusel de los estados.
7: En Jalisco continúan las labores de limpieza y recuperación en Zapotlanejo luego de la inundación provocada ayer en la mañana por el desbordamiento del arroyo Zapotlanejo. El saldo preliminar es de 147 inmuebles afectados entre viviendas y negocios. 17 propiedades presentan daños en muros perimetrales y más de 60 viviendas registraron pérdidas de menaje. Alrededor de 100 personas tuvieron que ser desalojadas y se habilitaron refugios temporales. Las colonias con mayores daños son Ciudad Perdida, Bella Vista, El Plan y La Cantera, donde también se reportaron vehículos afectados por la corriente. Ante esto, el gobernador del estado, Pablo Lemus, aseguró que a través del DIF Jalisco entregarán apoyos para recuperar los daños por las inundaciones. Desde Guadalajara, en Informe 24, David Correa Aldrete.
3: Gracias, David. Gracias, compañeros. En información internacional, el partido del Kremlin, Rusia Unida, ganó por mayoría. Era evidente, se veía venir, las elecciones legislativas celebradas durante los últimos tres días en ese país, según los primeros resultados oficiales publicados entre denuncias de irregularidades de formaciones y personas opositoras a la guerra. Además, a la vista de que también lideran el recuento en 181 de las 225 circunscripciones electorales, los oficialistas rozarían la mayoría constitucional, para lo que necesitan obtener más de 300 de los 450 escaños de la Duma o de la Cámara de Diputados. En caso de confirmarse, este resultado sería un respaldo para la campaña militar rusa en Ucrania, aunque un 59% de los rusos aboga por un cese de las hostilidades después de, según el centro, Levada, ya que la victoria en dicha contienda era prácticamente el único punto del programa electoral de Rusia. La participación electoral superó el 56%, mayor que en los anteriores dos comicios, y rondó el 80% en lugares como las regiones ucranianas, donde está la guerra precisamente, que son el Donetsk y Lugansk. La verdad es que hay que decir, con respecto al tema de Rusia, muchos años Vladimir Putin campechaneándose con Medvedev la posibilidad de seguir gobernando. Él ha dicho que se va a quedar hasta el 2036 y así, según van las cosas, así va a ser. Claro, mucha gente cuestiona las elecciones en un país donde lleva tantos años una persona como Putin gobernando con puño de hierro en la guerra y antes de la guerra, y siempre va ganando cada elección. Y algo más, todos aquellos disidentes que han intentado hacerle algo de sombra a Putin y a Medvedev han terminado, la gran mayoría de ellos, asesinados. No hay más que recordar el caso de Navalny. En fin. Bueno, las personas afectadas por un brote de intoxicación alimentaria en el municipio Pedro Betancur de la provincia cubana de Matanzas fueron dadas de alta y evolucionan favorablemente, según informaron las autoridades de salud de la isla. Un total de 30 pacientes acudieron al policlínico de la localidad con síntomas como vómitos, diarreas y decaimiento tras la ingestión de alimentos en una cafetería, de acuerdo con el reporte de TV Yumori, el canal de la televisión estatal de Matanzas. 12 de ellos, 9 niños y 3 adultos, fueron remitidos a los hospitales pediátrico de Elisio Noel Caamaño y el general Pedro Betancur del municipio Jovellanos, ambos en Matanzas. También una situación en Cuba realmente calamitosa hace muchos años. La Dirección General de Salud de la provincia comunicó que ya se encuentran de regreso en sus viviendas con buen estado de salud. Además, alertó sobre la necesidad de extremar las medidas de higiene en la elaboración y consumo de alimentos, así como de acudir de inmediato a las instituciones sanitarias ante la aparición de síntomas similares a los reportados.
2: En la opinión de Jesús Martín Mendoza.
8: Muy grave lo ocurrido con el tema del huachicol encontrado en el estado de Guanajuato la semana pasada. El gobierno federal anunció con bombo y platillo el descubrimiento de casi 60 millones de litros en una bodega y se quiso establecer la narrativa en medios de comunicación que se trataba de combustible de contrabando y en un estado gobernado por el Partido Acción Nacional. Resultó una pifia. Esta empresa que tenía estos 60 millones de litros de gasolina y diversos combustibles resultó ser una empresa completamente legal, una empresa que inclusive le da servicios a Petróleos Mexicanos. Es la empresa que sustentó el abasto de gasolina. ¿Se acuerda usted cuando hubo una escasez en el año 2019, cuando Andrés Manuel López Obrador, con el argumento de acabar con el robo de combustible, provocó una escasez artificial? Bueno, esta es la empresa que quedó en el centro de la controversia, y sus dueños han aclarado que todo el combustible que tienen es completamente legal. ¿Qué problema ha tenido el gobierno federal con esto? Porque desde el gobierno se anunció con bombo y platillo el descubrimiento del origen del huachicol fiscal y resultó que no era cierto. Tienen un gravísimo problema en el control de crisis en el gobierno de Claudia Sheinbaum, porque después de que se hizo este anuncio, hoy dijo que lo atienda la Fiscalía. Es un asunto que debe explicar la Fiscalía General de la República. ¿Lo harán?
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9: Se fue la jornada número 9 en el Apertura 2026 con 25 goles. El viernes, Puebla y Atlante empataron a un gol. Juárez venció 2-0 a Tigres con primera victoria de Bravos en todo el torneo y rompen una mala racha de 9 partidos sin victoria. El sábado, Atlas y Pumas empataron un gol. San Luis goleó 3-1 al Necaxa. Monterrey le ganó por la mínima a Cruz Azul. En el Clásico Nacional, América y Chivas empataron a 2 goles. Chivas ganaba con goles de González y Marín, pero América lo empató con un doblete de Miguel Borja. El domingo, la sorpresa de la jornada, ya que Santos venció al líder Toluca 3-2, remontada de Santos con gol de Villalba al minuto 90. Después Pachuca y Tijuana empataron a 2 goles, lo mismo que Querétaro y León empatando a 1. La tabla queda así: Toluca sigue el líder con 19, aunque perdió. Chivas 18, América 17, Cruz Azul le sigue con 15. Juárez es el último con tan solo 3 puntos. Y fuera de la Liga MX, histórico Isaac del Toro. Sexto lugar ayer en la crono del Mundial de Ruta en Montreal, con 46 minutos 31 segundos a 1 minuto 38 del campeón Renko Evenepoel. Mejor resultado de un mexicano en toda la historia de la prueba. Y va por la ruta el domingo 27. Para Informe 24, Antuar González.
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10: ¿Qué tal? Buenas tardes. Para este día, la extensa circulación de la tormenta tropical Polo ocasionará lluvias fuertes a muy fuertes en el occidente y sur del país, así como oleaje elevado en las costas del Pacífico Sur y Central Mexicano, pronosticándose lluvias puntuales intensas en zonas de Oaxaca. Por otra parte, el monzón mexicano sobre el noroeste de México, aunado a inestabilidad atmosférica, ocasionará lluvias fuertes a muy fuertes en Baja California Sur, Sonora, Chihuahua, Sinaloa y Durango, pronosticándose lluvias puntuales intensas en zonas de Nayarit. Tome sus precauciones y disfrute del clima. Le saluda Ela Canet.
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3: Bueno, terminamos diciendo que la cantante Alejandra Guzmán suspendió anoche el sábado su concierto World Trade Center en la Boca del Río, Veracruz. Dijo: perdón, se me ha salido la cadera, dijo al público. Casi a medianoche del sábado, el intérprete de La Plaga, Hacer el Amor con Otro y Eternamente Bella, emitió un breve comunicado donde agradeció el apoyo y confirmó que el médico identificado como Eduardo Arévalo ya había atendido su afectación de la cadera. Gracias a Dios, ya me acomodaron la cadera y ya me encuentro bien. Gracias a este gran doctor, Eduardo Arévalo. Este concierto se quedó en pausa, así que muy pronto retomaremos con toda la fuerza rockera de ese gran lugar, escribió Alejandra Guzmán. Pues le deseamos toda la suerte a Alejandra para que se recomponga y se ponga pronto bueno y podamos seguir disfrutando de ella. Bueno, eso fue todo. Es la 1:24 de la tarde. Nos tenemos que marchar, pero recuerden que, como siempre, mañana más. A la 1 en punto. Mientras tanto, gracias, que descansen y buenas tardes.
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8: El presidente de los Estados Unidos, Donald Trump, continúa con su política antiinmigrante. Mientras tanto, el Departamento de Estado de los Estados Unidos anunció la cancelación de 600 visas de inmigrantes que buscaban hacer turismo de maternidad, es decir, entrar como turistas y que la mujer dé a luz dentro de los Estados Unidos para obtener de manera automática la nacionalidad.
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1: Lunes 21 de septiembre, la Jota Mexicana 970. Ya regresamos con usted en este momento, la 1 de la tarde, 33 minutos. ¿Sí? La 1 de la tarde con 33 minutos. Y con todo gusto, en esta tarde saludamos a Tere Velázquez, que se reporta desde el área del Paso, Texas. Saludos para Tere Velázquez, para Memo, la familia Velázquez, que siempre está al pendiente de la Jota Mexicana. Así que muchas gracias. Gracias por estar en compañía del 970. Vámonos con el siguiente bloque musical. Qué bueno que nos acompaña en este arranque de semana. Viene por ahí la música de el hermano de Aida Cuevas. Él es Carlos Cuevas. Ahí vuelvo.

¿Qué le parece? ¿Qué le parece si nos vamos a comer? ¡Vámonos a comer! ¡Vámonos a la calle! ¡Vámonos a comer! Ya llega la hora de la comida, ya un ratito más. Bueno, ya vamos a empezar a comer. Vamos dándole trámite, claro que sí. ¿Qué se le antoja comer hoy? Hoy es lunes, ya el clima se empieza a poner así más agradable, así algo calientito, ¿verdad? Una sopita de fideo con unos taquitos dorados. ¡Ah! Con bastante salsa verde y aguacatico. ¡Ándele! Espérame, se me hizo agua en la boca. Gracias, muchas gracias por acompañarnos en este arranque de semana. Hoy lunes 21 de septiembre aquí en la J Mexicana 970. Agradezco siempre mucho su compañía y gracias, muchas gracias a todas las personas que se manifiestan como todos los días, muchas gracias, claro que sí. Me quedo con este tema musical que se llama Obertura Mexicana para todos ustedes. Mi nombre es Omar Arriaga, regresamos con usted mañana a partir de las 9 de la mañana, aquí nos encontramos. Va que va, va que va. Mientras tanto, si el sol, la luna, las estrellas y la lluvia nos lo permiten, aquí nos reencontramos en los micrófonos de la J Mexicana 970. Por su atención, muchas gracias. Muy buenas tardes y excelente inicio de semana. Hasta mañana.

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5: La gobernadora del estado, Maru Campos Galván, envió un oficio formal a la presidenta de México, Claudia Sheinbaum Pardo, con motivo de su próxima visita a Ciudad Juárez este sábado 19 de septiembre, en el marco de la presentación de los resultados de su segundo informe de gobierno. El documento sellado de recibido el 15 de septiembre, la mandataria estatal extendió una cordial invitación a la presidenta y le planteó tres peticiones prioritarias con el fin de estrechar la coordinación entre la administración federal y el gobierno del estado. A ver qué pasa.
4: El paso.
5: Las siete entidades que tienen contrato con el Departamento de Servicios para Animales de la ciudad de El Paso mantuvieron sus acuerdos al renovarse el 1 de septiembre a pesar del aumento en los costos de los servicios de refugio, lo que ha generado deudas de miles de dólares. En El Paso deben por animales 1.5 millones de dólares.
4: Estatal.
5: Elementos de la Agencia Estatal de Investigación y personal del Ejército Mexicano localizaron un vehículo clonado similar a los que utiliza la Secretaría de la Defensa Nacional. Estaba abandonado en una brecha que conduce a la ranchería conocida como Betebachi, municipio de Carichí.
4: Nacional.
5: La presidenta Claudia Sheinbaum, quien ha asegurado que México avanza hacia la soberanía energética mediante una mayor producción nacional de combustibles, confrontó a funcionarios de alto nivel por la caída en la producción de la petrolera estatal Pemex, dijeron fuentes cercanas. En una reunión a finales de julio en Palacio Nacional, la mandataria increpó a sus principales funcionarios de energía y de hacienda.
4: Internacional.
5: Lockheed Martin dio a conocer los detalles de un misil aire-aire de última generación desarrollado para contrarrestar las amenazas procedentes de China, así como un nuevo acuerdo con el Departamento de Defensa para impulsar la producción en un momento en que el Pentágono está reponiendo sus reservas de municiones.
4: Deportes.
5: El defensa chileno Daniel Piña, el más reciente refuerzo de los Bravos, reveló que no la pensó dos veces para venir a la frontera y en cosa de dos días ya estaba aquí. Además dijo estar listo para jugar este viernes contra los Tigres de la Universidad Autónoma de Nuevo León, si es requerido por el entrenador Gustavo Lema. Van contra Tigres este viernes en el Olímpico, los Bravos de Juárez.
4: Espectáculos.
5: El Vaticano buscará una nominación a los premios Oscar por primera vez en su historia. Lo hará a través del cortometraje documental titulado Gren Lava, una producción financiada por la Santa Sede que dura 39 minutos y está ambientada en las montañas Dolomitas al norte de Italia.
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6: 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Juárez.
7: Trabajadores de la JMAS comenzaron alrededor de las 10 de la mañana del día de hoy a retirar las barreras naranjas que mantenían cerrado el último carril del Boulevard Cuatro Siglos tras concluir los trabajos de reparación del socavón registrado en esta vialidad.
6: El paso.
7: El acelerado incremento en el precio del combustible comienza a afectar a los presupuestos y hábitos de traslado de las familias paseñas durante un recorrido que se realizó en una gasolinera ubicada en el cruce de las avenidas Montana y Hawkins. Se ofrecía el galón de gasolina regular a $4.54, cada vez más cerca de la barrera de los $5.
6: Estatal.
7: La Fiscalía de Distrito Zona Occidente aseguró 4 armas largas, cientos de cartuchos, equipo táctico y 2 vehículos tras un nuevo enfrentamiento entre elementos del ejército mexicano y civiles armados la tarde de ayer en el municipio de Nonoaba.
6: Nacional.
7: Fuerzas federales y estatales detuvieron en Mexicali, Baja California, a Víctor Alfonso Martínez Barraza, alias El Ciego, identificado como integrante de Los Rusos, un grupo vinculado con el cártel de Sinaloa.
6: Internacional.
7: En materia de seguridad, los países árabes del Golfo han dependido durante mucho tiempo de las bases militares estadounidenses que albergan, pero tras 6 meses de guerra, los bombardeos con misiles y drones iraníes contra los territorios de esos países han demostrado de manera clara las limitaciones de las garantías de seguridad estadounidenses.
6: Deportes.
7: La Fórmula 1 reveló su calendario para la temporada 2027, que confirma que el Gran Premio de la Ciudad de México será el 31 de octubre. El inicio de actividades será un par de días antes, el 29, donde se realizarán las primeras prácticas, y luego el 30 se efectuará el tercer entrenamiento y luego la calificación. Regresa el próximo año la Fórmula 1 a la CDMX.
6: Espectáculos.
7: Alex Syntek causó una fuerte polémica el 15 de septiembre durante su presentación por el Grito de Independencia en la Ciudad de México al discutir con los asistentes y criticar duramente el reggaetón. Durante el show en la Alcaldía Benito Juárez, algunos fans le pidieron canciones de otros artistas como Juan Gabriel y Syntek se enojó y les advirtió: entre más me digas eso, menos voy a cantar. Así lo dijo.
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0: Se registró una explosión en un restaurante de la colonia Roma. Hasta el momento se desconocen las causas del siniestro. Al lugar acudieron elementos de bomberos del heroico cuerpo de bomberos, quienes empezaron a combatir el fuego. Sin embargo, las condiciones de la conflagración provocaron lesiones a 6 integrantes de los bomberos. En cuanto tengamos más información, les daremos una ampliación. La Secretaría de Seguridad Ciudadana y las autoridades mexicanas continúan en la búsqueda y detención de capos del crimen organizado. En las últimas horas se informó sobre la detención de La Gladys, una mujer extranjera que operaba en México una red de envío de todo tipo de drogas a los Estados Unidos y otros países de Europa. El secretario de Guerra de los Estados Unidos, Pete Hegseth, se reunió en Panamá con 19 representantes de países latinoamericanos, quienes se encuentran reunidos e integrados en la coalición contra el crimen organizado y el narcotráfico. El secretario de Guerra aseguró que hay un nuevo lema para esta organización que incluye en los últimos días a Colombia del presidente Abelardo de la Espriella. Aseguró que el nuevo lema es: hacemos cosas malas a la gente mala.
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8: Amigos de Voces del Deporte Mexicano, qué gusto saludarlos en Informe 24. Hoy vamos a hablar un poquito más ya de lo que viene alrededor del deporte, en especial de los Juegos Centroamericanos y del Caribe. El próximo jueves estarán arrancando ya estos Juegos, donde empieza un ciclo para los Juegos Olímpicos de Los Ángeles 2028. Ahí tenemos ya pues varios exponentes, ¿no? Obviamente el tiro con arco, los clavados, son de la del taekwondo, son de las disciplinas que nos dan muchísimas medallas siempre en este tipo de competencias, y hacer el número uno de la región al ser los Juegos Centroamericanos, que estos son en República Dominicana, en Santo Domingo, para ser exactos, que en el 2003 ya organizaron los Juegos Panamericanos. En aquel entonces venían de San Salvador los Centroamericanos y Panamericanos. Pero bueno, mientras tanto, aquí hablando de estos juegos, me da a mí muchísimo gusto, obviamente, el ver, por ejemplo, a Kenia Lechuga, que también en el remo es una de las amplias candidatas. Obviamente, Osmar Olvera en los Juegos Centroamericanos, donde él decía, bueno, voy a competir, pero no hay chinos, entonces tenemos que sí o sí traernos las medallas. Que por cierto, el día de ayer fue el abanderamiento y fue muy emotivo para poder observar a estos atletas. Bueno, ahora quiero tocar el tema rápidamente de lo que fue ya la etapa 16 del Tour de Francia. Nuevamente ahí en el quinto lugar entró el mexicano Isaac del Toro. Creo que no hay problema de quién se va a llevar este Tour de Francia en esta edición 2026, porque pues su compañero de equipo Tadej Pogacar es el que va en número uno, pero llegó en la contrarreloj, en el octavo lugar, entra ahí también a la posición número tres, no le quitan el liderazgo del el más joven, tiene el maillot blanco, que ese es el con el que se distingue, el amarillo es para pues el que tiene el líder de la general, y bueno, ahí está el equipo del Team Emiratos haciendo un gran trabajo. Así es de que estamos a tan solo 5 etapas de que termine el Tour de Francia, e Isaac del Toro, el mexicano, sigue haciendo historia. ¿Será el mejor ciclista mexicano de todos los tiempos?
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0: 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Juárez.
16: La gobernadora del estado, Maru Campos Galván, envió un oficio formal a la presidenta de México, Claudia Sheinbaum Pardo, con motivo de su próxima visita a Ciudad Juárez este sábado 19 de septiembre, en el marco de la presentación de los resultados de su segundo informe de gobierno. El documento sellado de recibido el 15 de septiembre, la mandataria estatal extendió una cordial invitación a la presidenta y le planteó tres peticiones prioritarias con el fin de estrechar la coordinación entre la administración federal y el gobierno del estado. A ver qué pasa.
0: El paso.
16: Las siete entidades que tienen contrato con el Departamento de Servicios para Animales de la ciudad de El Paso mantuvieron sus acuerdos al renovarse el 1 de septiembre a pesar del aumento en los costos de los servicios de refugio, lo que ha generado deudas de miles de dólares. En El Paso deben por animales 1.5 millones de dólares.
0: Estatal.
16: Elementos de la Agencia Estatal de Investigación y personal del Ejército Mexicano localizaron un vehículo clonado, similar a los que utiliza la Secretaría de la Defensa Nacional. Estaba abandonado en una brecha que conduce a la ranchería conocida como Betebachi, municipio de Carichí.
0: Nacional.
16: La presidenta Claudia Sheinbaum, quien ha asegurado que México avanza hacia la soberanía energética mediante una mayor producción nacional de combustibles, confrontó a funcionarios de alto nivel por la caída en la producción de la petrolera estatal Pemex, dijeron fuentes cercanas. En una reunión a finales de julio, en Palacio Nacional, la mandataria increpó a sus principales funcionarios de energía y de hacienda.
0: Internacional.
16: Lockheed Martin dio a conocer los detalles de un misil aire-aire de última generación desarrollado para contrarrestar las amenazas procedentes de China, así como un nuevo acuerdo con el Departamento de Defensa para impulsar la producción en un momento en que el Pentágono está reponiendo sus reservas de municiones.
0: Deportes.
16: El defensa chileno Daniel Piña, el más reciente refuerzo de los Bravos, reveló que no la pensó dos veces para venir a la frontera y en cosa de dos días ya estaba aquí. Además dijo estar listo para jugar este viernes contra los Tigres de la Universidad Autónoma de Nuevo León, si es requerido por el entrenador Gustavo Lema. Van contra Tigres este viernes en el Olímpico, los Bravos de Juárez.
0: Espectáculos.
16: El Vaticano buscará una nominación a los premios Oscar por primera vez en su historia. Lo hará a través del cortometraje documental titulado Gren Lava, una producción financiada por la Santa Sede que dura 39 minutos y está ambientada en las montañas Dolomitas, al norte de Italia.
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2: Hola, hola, bienvenidos, bienvenidos, muy buenas tardes. Los saludo con mucho gusto desde la ciudad de Mérida. Yo soy Edgar Fernando Cruz. Los saludo a nombre de Jania Novel, quien está en China en una travesía de viaje, bitácora de viaje, y hoy les tenemos una buena pieza que nos mandó Jania desde China. Bueno, bienvenidos, última semana completa de septiembre, ya vamos a entrar a octubre. Hoy lunes 21 de septiembre de 2026. Madre mía, 2026, siglo 21, bien avanzado. Bueno, estos son los temas que tenemos para hoy. China, la travesía. Desde la mañanera, la presidenta se despoja de la investidura presidencial para opinar sobre Morena y su proceso. Desde luego, los deportes, lo bueno, lo malo y lo feo. Y los toros. Y además, los espectáculos con Claudia García Barrientos y el estado de salud de Alejandra Guzmán. Vámonos a las noticias, lo que ustedes van a leer mañana en las primeras planas. La síntesis con Tatiana Flores. Adelante.
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4: Gracias, Edgar. Muy buena tarde. Esta es la información. La presidenta Claudia Sheinbaum pidió a la Fiscalía General de la República aclarar el origen de los 59 millones de litros de huachicol decomisados en San José Iturbide, Guanajuato. Recordemos que catalogaron a este decomiso como histórico, luego de una investigación de 76 días. Sin embargo, Gas Natural del Noreste, empresa de Grupo CIMSA, declaró que la operación de sus instalaciones es legal. A partir del 3 de noviembre entrará en vigor la restricción de celulares y tabletas en las escuelas primarias y secundarias, como propuso el Consejo Nacional de Autoridades Educativas. En educación media superior será parcial y no aplicará en educación superior. En Veracruz detuvieron a Jorge Eduardo N. por su probable responsabilidad en el feminicidio de la joven María Cristina Muñoz, quien era su novia. La joven se encontraba en la casa de su novio cuando supuestamente convulsionó. Cuando llegaron al hospital, ya no contaba con signos vitales. Edgar, hasta aquí con la información.
2: Gracias, gracias, Tatiana. Bueno, vámonos a la conferencia matutina. Llama la atención porque en un mundo democrático, aunque eso es realmente en la teoría, en la práctica pocas veces ocurre, el presidente o presidenta de una nación debería despojarse de alguna manera de su partido, lo cual es imposible. Es uno lleva al otro para gobernar para todos, de cualquier partido y de cualquier inclinación política. Pero tiene que defender su proyecto ideológico, y para eso necesita las cámaras, la Cámara de Diputados y la Cámara de Senadores, y para eso necesita afianzar su partido. Bueno, hoy está en trámite ya el 27, va a ser una elección importantísima. Se están ya dando los nombres de los defensores de la democracia, los coordinadores de la defensa de la democracia por Morena, y desde luego que hay preguntas sobre la autenticidad de la selección de esos nombres, porque no en todas las regiones están muy contentos. Es el caso de Quintana Roo o de Guerrero. Así que hoy la presidenta hace punto y aparte, se cambia de mesa y como nunca lo escuchamos clarito. Escuchen ustedes.
5: Siempre es muy complejo. Miren, aquí está Mario. Híjole, qué pobre. Fue criticado cuando definían los candidatos tremendamente. Él fue presidente de Morena. Porque siempre va a haber gente que pues hubiera querido quedar como coordinador y no queda. Entonces, siempre va a haber algún descontento del que no quedó. Entonces, desde que se formó Morena, voy a quitarme un poco la investidura presidencial, pero creo que vale la pena platicarlo. Se tomó la decisión de que las o los coordinadores no fueron dedazo del presidente Morena en aquel momento, sino un mecanismo donde la gente decidiera. Cuando existía el PRD y todos éramos parte de ese partido, se hacían elecciones internas y se pervirtió muchísimo, lamentablemente. Entonces dijo, bueno, ¿cómo se puede consultar a la gente de una manera distinta? Bueno, pues a través de las encuestas. Las encuestas son 10 preguntas y cada pregunta tiene un peso ponderado para dar una calificación final. No solo se pregunta quién te gustaría que fuera el candidato de un partido de Morena, sino son 10 preguntas que están ponderadas. Así fue la elección cuando fui jefa de gobierno, o cuando me eligieron como coordinadora para la jefatura de gobierno, y después tuvo algunas variaciones acordadas entre todos para la presidencia de la República, pero fue algo muy, muy similar. En este caso, lo que yo sé es que no solo... y luego, ¿quién encuesta? Porque luego también las encuestadoras se pueden prestar, algunas que no tengan mucha reputación, pues a recibir apoyo de un lado, de otro lado, y falsificar. Una encuesta pues tiene que definirse científicamente. ¿Dónde se encuesta? ¿Cómo se encuesta? ¿Quién se encuesta? ¿Cuántas encuestas? ¿Cómo preguntas? O sea, no es trivial la definición de cómo se hace la encuesta. Y normalmente se hace la encuesta de un equipo que está en Morena más otras encuestadoras que participan para tener espejos y poder tener pues un intercambio. Entiendo que así se hizo ahora. Pues tendría que decir la presidenta del partido y Citlali, que es la de la comisión de encuestas, en su momento pues abrir todas las encuestas para que la gente pudiera saber. Y está acostumbrado Morena pues a todo hacerlo público. Así es que no tiene nada de malo. Antes decían, no, en el PRI eran tan disciplinados que nadie hacía público los desencuentros que tenían. Aquí no, aquí pues se quejan y todo, es las redes y unos opinan y otros opinan y... pero pues es también sus problemas hacer un proceso tan democrático. Pero primero, no hay dedazo. No hay dedazo. Y quienes llegan al partido del cual provengo, pues llegan con un proceso de encuestas.
2: Bueno, ahí está la postura de la presidenta. Siempre queda el sospechosismo, como dijo Santiago Krill en ese lapsus. Siempre queda la sospecha. ¿Será realmente la encuesta lo que defina un nombre u otro? ¿O son las negociaciones internas de las tribus para poner a un líder o a otro? El caso de Quintana Roo es simbólico, hemos hablado de ello, quien quedó finalmente Gino Segura, un joven abogado, pero más pegado al verde. El verde ha tomado mucha importancia, lo que son las cosas, ¿no? Y el verde es más importante que el propio PRI. El PRI que se está ahogando literalmente, desapareciendo, suplicando por los rincones que alguien se asocie con él, lo cual se ve muy difícil. El PAN navega como que no entiende de qué se trata y va navegando. Como he dicho otras veces, tengo la idea de que ni el PRI ni el PAN quieren gobernar en serio, sino que quieren vivir del presupuesto, eso, teniendo un partido político, y ahí nos la vamos llevando, nadando de muertito. No se les ve proyecto, la verdad, son dos partidos de choque. Bueno, llegan otros tantos partidos, MC, este México, este nuevo partido, y desde luego, pues está el PT, que también está negociando muy bien, y está el Verde. Bueno, pues hoy la presidenta, como lo escuchamos, clarito, clarito dijo, son las encuestas lo que lo define. Bueno, a creer, ¿verdad? ¿Ustedes qué piensan cuando, como les digo, en Quintana Roo está la cosa que arde? Porque Rafael Marín Mollinedo, pues estaba perfilado, es cepa, es raíz, es sangre pura de Morena, y nada, a un ladito para quedar bien, bien armados con Morena, que los van a necesitar en el Congreso. Bueno, vamos a la pausa, Emanuel, y entramos a China.
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2: Llegó el tiempo de viajar a China. Vámonos, vámonos de viaje, ruta de viaje. Qué maravilla, qué buena experiencia. Y aquí la narración de lo que puedes encontrar en China. Adelante, Jania.
12: Hola, ¿qué tal? ¿Cómo están? Los saludo de nueva cuenta desde China. Y fíjense, para conocer este país hay que hacer algo más que levantar la cabeza para mirar sus rascacielos. Hay que bajarla también, mirar qué lleva la gente en las manos, qué desayuna, cómo pagan, cómo se mueven, porque entre estos edificios de los que ya les he platicado y ya se los he narrado, que parecen del futuro, sigue pasando algo muy familiar. Alguien corre porque va tarde, alguien compra la comida, alguien intenta que su hijo deje de mirar el teléfono y vaya, qué cosa. Todo mundo está con los ojos en el teléfono, caminan con el teléfono en la mano, comen con el teléfono en la mano, parece como si estuvieran conectados con el teléfono, como si fuera uno solo, ¿eh? Hoy quiero llevarlos a esa China, la de la calle, la de la mesa y la del transporte, con dos ciudades que ayudan a asomarse a este país enorme, Shanghai y Beijing, que nosotros también lo conocemos como Pekín. Y con una pregunta muy terrenal los quiero llevar. ¿Cuánto cuesta disfrutar todo esto con una cartera de pesos mexicanos? Vamos a ver. Primero, la cuenta que conviene aprender. La moneda es el yuan, y al consultar el cambio para esta crónica, un yuan equivale aproximadamente a 2 pesos con 57 centavos. 10 yuanes son casi 26 pesos, 100 yuanes unos 257. Bueno, esto es una referencia. El banco o la casa de cambio pueden cobrar distinto, pero sirve para no emocionarse con un precio y hacer cuentas hasta después. Aunque ya también les había platicado que aquí casi nadie trae dinero en efectivo, ni tampoco tarjetas. Se paga con una aplicación y esa aplicación tiene un código QR. Todo, casi todo se hace así. Así que es mejor que bajen una aplicación si es que quieren algún día venir a China. Es un buen tip. Bueno, empecemos por Shanghai. Frente al río Huangpu, el Bund ofrece una de esas vistas que obligan a detenerse. De un lado están los edificios históricos, tienen una arquitectura maravillosa con inspiración europea, y del otro, imagínense el contraste, las torres de Pudong, entre ellas la Perla Oriental y la Torre de Shanghai. Parece una conversación entre distintas épocas, con barcos pasando en medio, con este río que los divide. Y aquí viene una buena noticia. Caminar por el Paseo del Bund no cuesta. La entrada es gratuita. Se puede llegar antes de que anochezca y quedarse a ver cómo cambia la ciudad con estas luces maravillosas. Todos los edificios se iluminan. A las 11 se apaga todo, ¿eh? A las 11 de la noche apagan los edificios y acaba la vida nocturna, pues, para las calles se cierran los comercios. También hay ferries públicos para cruzar el río. En las rutas indicadas entre el Bund y Pudong, el pasaje cuesta 2 yuanes, es poco más de 5 pesos. Una vista espectacular, puede caber en un presupuesto pequeñito. Y después está la calle Nanjing. Esta tiene muchísimas tiendas, anuncios espectaculares y este movimiento de las grandes zonas comerciales. O el entorno de Yuyuan. Ahí aparecen los techos tradicionales, los comercios, la comida. Y Shanghai permite pasar del escaparate de lujo a una mesa sencilla y deliciosa, créanme. Esta segunda parada puede contar tanto de la ciudad como la primera. Así que puede contar, todo vale la pena visitar las dos. Porque sí, también se viene a comer, por supuesto. Hay fideos que, pues, aquí se conocen como ramen o udon o bueno, en fin, arroz también, verduras, sopas, pequeños bollos al vapor, dumplings, pues. Entre los bocaditos más conocidos están los Xiaolong Bao. Llevan caldo adentro. Parecen inofensivos, pero conviene darles tiempo. La impaciencia puede terminar en una quemadísima de lengua. Y también tengan cuidado porque hay cosas muy picosas. Nosotros estamos acostumbrados a lo picoso, pero aquí parece que tienen la misma escuela de pica. No, no, no pica. Y todo pica. Es una pequeña lección nada más de prudencia servida en una vaporera. ¿Cuánto cuesta una comida? Por ejemplo, las referencias de precios aportadas por pues, muchos visitantes, los usuarios, los turistas, se sitúan en comidas económicas, por ejemplo, en Shanghai y Beijing, alrededor de los 30 yuanes, unos 77 pesos. La verdad es que puede ser muy barato, pero el rango habitual de esta categoría va de 20 a 50 yuanes aproximadamente. ¿Esto qué quiere decir? O si hacemos la conversión de 51 a 129 pesos por persona. Hablamos de un lugar sencillo. La cuenta cambia con la zona a donde te dirijas, el restaurante, y también evidentemente de lo que se pida. Pero bueno, puedes ir desde lo más sencillo hasta un hotel de lujo o un restaurante de lujo con vistas espectaculares. Por ejemplo, en un restaurante de precio medio, una comida de 3 tiempos para 2 personas sin bebidas están alrededor como de los 200 yuanes. ¿cuánto es? 514 pesos más o menos, 520 entre dos personas. Un capuchino, por ejemplo, puede andar entre 22 y 23 yuanes, cerca de 60 pesos. Es decir, el café puede acercarse bastante al precio de una comida económica. También aquí hay pequeños gustos que desordenan el presupuesto, ¿no? Entonces ahí tengan cuidado con lo que piden o hagan un presupuesto por día de cuánto quieren gastar comida, desayuno, comida y cena. Comer además también puede ser una actividad compartida. Llegan distintos platos al centro y cada quien va probando. Se llama el hot pot. Es esta olla que está en el centro de la mesa hirviendo y todo mundo, los comensales, van poniendo la carne, las verduras, los ingredientes, pues ahí en el caldo. De esto es un poco lo que se trata, la vida cotidiana y la conversación. Ahí van platicando, se va un poco pasando la tarde alrededor de una mesa y todo mundo le entra al hot pot.
2: Vamos a hacer una pausa rápida y continuamos en China. Qué maravilla, ¿no? Poder llevar nuestros micrófonos hasta allá y con una narración espectacular de Hania, que es una reportera de guerra, comentábamos. ¿Y cómo te sientes sin estrés, sin el estrés de la guerra, estar viajando para conocer, para describirnos un país que sin duda es parte fundamental del desarrollo y que va tomando cada vez más el liderazgo en el mundo? Pausa.
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21: Bien, estamos de regreso. Adelante, Hania, adelante con la narración.
12: Para nosotros, los mexicanos, la idea, pues esta de reunirse alrededor de la comida resulta bastante cotidiana, ¿no? Es parte de nuestro ADN. Aunque aquí pues cambian evidentemente los sabores y los utensilios. Y bueno, cuando aparece la cuenta, las diferencias son visibles. Aquí se paga, les decía, con el celular, con dos aplicaciones, el teléfono lo pones, es una aplicación que se llama Alipay o WeChat Pay. Estas forman parte de la vida cotidiana, de las compras, de los negocios, de todo, desde los más pequeñitos changarritos hasta los grandes establecimientos. Ahí tú muestras o se escanea el código QR y se completa el pago. No conviene ir con dinero en efectivo. Hay que bajar estas aplicaciones. Es un buen tip también antes de viajar a este país. El efectivo sí, por supuesto, sigue existiendo. Lo que cambia es pues su importancia, el protagonismo, pues, para el visitante. Para nosotros, como periodistas que venimos a hacer cobertura, pues hay que aprender esta rutina, más pronto que nunca, porque si no la cosa se puede complicar muchísimo. Y evidentemente tenerlo ya previo, bajar estas dos aplicaciones de las que les cuento, pues es muy importante antes de salir a la calle. Y también parece una cosa ridícula, pero hay que cargar las baterías de todo, las pilas, los celulares, porque solo así te puedes comunicar. No hablan inglés, fíjense, tenemos que utilizar el traductor casi todo el tiempo, incluso en los hoteles hablan poco inglés. Pero bueno, dejemos descansar el celular por un momentito. En los parques y paseos también hay una vida que merece mirarse sin estas pantallas a las que todo el mundo aquí está pegado. Hay personas mayores haciendo ejercicio, gente caminando, espacios donde el movimiento pues es una forma de convivencia. En las mañanas del Bund, por ejemplo, es habitual encontrar caminantes y practicantes de Tai Chi, muchísimas escenas, muchísimas postales como estas las vemos por todos lados, gente mayor practicando Tai Chi. Y la ciudad tiene otros ritmos además de las oficinas. Aquí conviene evitar una tentación, que decir, los chinos son así, como si millones de personas tuvieran el mismo carácter. No, hay quien conversa, quien tiene prisa, quien no entiende lo que preguntamos. La barrera del idioma puede convertir una compra sencilla en una pequeña aventura. Una dirección escrita en chino, una fotografía o un traductor ayudan muchísimo, créanme. También ayuda a recordar de que lo que estamos aprendiendo a movernos en esta ciudad somos nosotros, no ellos. Así que bueno, pasemos a Beijing. Es la capital y una puerta a la historia imperial, pero también una ciudad de trabajo, muchísimo tráfico, cosa que ya estamos acostumbrados, mucho comercio, la vida contemporánea. La ciudad prohibida y el Templo del Cielo y el Palacio de Verano ocupan este lugar central en los recorridos. Son espacios para caminar con muchísimo tiempo. No se vale ir con prisa. Hay que intentar verlos todos con calmita, disfrutarlos, saborearlos, sentarte, admirarlos. No con carreras. Hay mucha imagen que se puede quedar en nuestro recuerdo, en nuestra memoria y también en nuestras fotografías. ¿Qué les cuento? La entrada general, por ejemplo, de la ciudad prohibida cuesta 60 yuanes. Entre abril y octubre, unos 154 pesos, por ejemplo. De noviembre a marzo baja a 40 yuanes, aproximadamente son 103 pesos. Algunas salas se pagan aparte y hay un detalle.

0: callejoncitos. En la mesa de Beijing aparece el famoso pato laqueado. Ya lo probamos, es delicioso. Se sirve con obleas delgadas, como si fueran unas tortillas, y son los acompañamientos. Y fuera de la ciudad, pues espera una de las grandes excursiones, la Gran Muralla. Hay que dedicarle tiempo y hacer una cuenta completa. El transporte hasta el tramo elegido, la entrada y un posible teleférico son gastos distintos, son gastos diferentes. Comprar un boleto barato no significa haber pagado todo el paseo, ¿eh? Así que pues ahí también pongan atención. Para moverse dentro de estas ciudades, el metro ayuda muchísimo al presupuesto. Las tarifas arrancan desde los 3 yuanes, menos de 8 pesos, y aumentan con la distancia. En Beijing, por ejemplo, un recorrido de entre 12 y 22 kilómetros cuesta 5 yuanes, unos 13 pesos. Los servicios especiales de aeropuerto tienen tarifas distintas y conviene dejar margen para caminar dentro de las estaciones y hacer transbordos. Entonces, hagamos una cuenta del paseo sin hotel, reservar 100 yuanes para las comidas del día, 20 para transporte urbano, 60 para una entrada de 180 yuanes, unos 463 pesos mexicanos. Es un ejemplo de presupuesto moderado, usando el metro y restaurantes sencillos, y no incluye compras, excursiones ni traslados entre las ciudades. Si elegimos un paseo gratuito, por ejemplo, baja. Si sumamos taxis y una cena especial, obvio sube. Con estas referencias, comer y moverse por las ciudades puede resultar muy accesible para un visitante mexicano. El viaje completo, la verdad es que es otra cuenta. Hay que sumar vuelos, alojamiento, traslados largos. Tampoco conviene confundir lo que al turista le parece barato con lo que cuesta sostener una vida aquí. Yo les estoy platicando de una visita. Una cosa es venir unos días y otra pagar una vivienda, criar hijos, trabajar todos los días. Por eso me interesa mirar China a ras de piso. Shanghai, tienes horizonte que deslumbra. Beijing, espacios que hacen sentir el peso de los siglos. Pero entre una postal y otra están las personas. Las que preparan la comida, abren un negocio, esperan el transporte o salen a caminar. Acercarse a ellas con curiosidad y sin creer que ya los entendimos es quizá la parte más valiosa del viaje y de las que les seguiré platicando aquí. Seguimos con nuestra bitácora de viaje. Esperemos que lo disfruten también junto a nosotros. Hasta la próxima emisión. Muchísimas gracias. Regreso los micrófonos a México, Edgar. Muy buenas tardes para México.
1: Bueno, hasta aquí nuestro viaje. Mañana continuamos en bitácora de viaje las narraciones de Jania Novel, que mañana nos manda algo sobre la muralla china. Interesantísimo. Bueno, hacemos la pausa, regresamos. Hay mucho todavía en el programa. Vienen los toros, vienen los espectáculos y vienen los deportes. Tremendos juegos. Vi dos juegos, Antoine. Vi dos juegos. El de Chivas con América, un clásico imperdible. Chivas iba 2-0. Remonta América y quedan empatados. No te quemo la nota. Y luego el otro, el de Santos contra Toluca. Santos, que está allá abajo en el infierno, como dices, y Toluca, que es cabeza, que va arriba. Pues nada, iba ganando Toluca 2-0, lo empata Santos y le mete 3 y gana. Se puso buenísimo el fin de semana. Vámonos y regresamos. Vamos a regresar con Antoine para que lo tengas listo.
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0: Ya sin preámbulo, vámonos directo, estuvo buenísimo. Tú tienes toda la crónica de lo bueno, lo malo y lo feo. Antoine, por favor, adelante.
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2: Vámonos con la información porque sin duda alguna cerró la jornada 9 de la apertura 2026. 26 goles, 3 locales ganaron, 4 empates y 2 sorpresas de visitante. Y por ahí un mexicano que ahora es el sexto mejor en todo el mundo en la bici. Isaac del Toro con 22 años en lo bueno. Ayer domingo 20 consiguió el sexto lugar en la crono élite mundial en Montreal. 46 minutos con 31 segundos para 40.6 kilómetros. A 1 minuto 38 el tetracampeón ahora belga Remco Evenepoel, que hizo 44 minutos con 53 segundos y logró su cuarto título mundial consecutivo. Del Toro quedó a solo 25 segundos del podio por detrás de Paul Seyssacks. Mejor resultado del mexicano en la crono élite, que venía a ganar el Gran Premio de Montreal hace una semana. El domingo 27 va a la prueba final de ruta con 273.7 kilómetros a 4.000 desde desnivel positivo en Mont-Royal. Su objetivo principal, convertirse en el nuevo campeón mundial con la ausencia de Tadej Pogačar. En la Liga MX lo bueno es Juárez, ya que consiguió su primer triunfo en todo el torneo. 2-0 a Tigres con un doblete de Óscar Estupiñán al 65 y al 78, uno por la vía penal, ya que Juárez no anotaba en casa desde la jornada número 3. También Monterrey, victoria por la mínima 1-0 al campeón Cruz Azul con gol de César Garza al minuto 7. Rayados llega con 13 puntos y se mete a la pelea. Cruz Azul y Tigres fueron los únicos que no anotaron en lo que va de la jornada. Y bueno, el clásico. América 2, Chivas 2 en el Banorte. Guadalajara ganaba 2-0 con Brian González al 32 y Ricardo Maril al 45, pero América lo empató con una chilena espectacular que podría aspirar al premio Puskás de Miguel Borja al 71 y un gol posteriormente en 3 minutos al 74, uno de los clásicos más impactantes de los últimos años. Y lo malo es Toluca, líder con 19 puntos sí, pero pierde 2-3 en casa ante Santos. Ganaba 2-0 con Federico Viñas al 25 y Paulinho al 43. Paulinho llega ahora a 7 goles y es líder de goleo. Pero Santos lo remonta con Ezequiel Bayaude al 45, Kevin Palacios al 86 y Fran Villalba al 95. Segundo descalabro del Toluca en lo que va del torneo. Lo malo también es Tigres. 7 puntos de 27 posibles. En último lugar empatado con Santos, tres derrotas seguidas. Peor arranque desde 2014, su época dorada. Y mal el Atlas contra Pumas. 1-1 con una expulsión de Carrasquilla al 87 y siguen fuera de liguilla los dos con 14 y 12 puntos respectivamente. Lo feo es la tabla de abajo que no se mueve. Juárez gana y sigue último con tan solo 3 puntos. Santos gana en el infierno al líder y sigue 17 con 7 puntos. Y lo más feo, Atlante es de octavo con 8 puntos tras el 1-1 con Puebla, gol de Portales al 41 y Matías Tomás al 53 y con 5 sin perder. Pero no puede ascender, así como lo hacía en la Liga de Expansión. Y por eso, hoy a las 10 a.m. arrancó en el Senado del Foro, el Fuera de Lugar, sobre el ascenso y descenso con la Comisión Antimonopolio, que abrió la investigación el 14 de septiembre, y el 24 hay una primera audiencia del amparo y el 3 de noviembre, la constitucional. El ascenso sigue bloqueado para 2026-2027. La tabla de la Liga MX queda así. Toluca sigue líder con 19 puntos, seguido de Chivas con 18, América 17 y Cruz Azul cierra como cuarto. Hasta aquí la información y el comentario. Yo soy Antoine González.
0: Gracias, Antoine. Y nos vamos a los toros, que los toros no están dentro de la sección deportiva. Los toros son toros. Son arte, son cultura, son espectáculo. Y tampoco está dentro de los espectáculos. Vámonos con Ana Mari Miñón y la verdad en los toros.
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4: Edgar, querida afición, muy buen día. Bueno, pues ayer se le logró un sueño máximo a Fermín Rivera, ya que nada menos que pues confirmó la alternativa en la Plaza de las Ventas de Madrid. Un sueño que, si bien es verdad, no fue un éxito rotundo, ya que tuvo silencio en ambos, pues es una ilusión que todos los toreros quieren y tarde o temprano tienen la mira siempre en poder confirmar en las Ventas de Madrid, siendo un torero mexicano, y viceversa, si es un diestro español, pues espera confirmar en la Plaza México, que en la actualidad está un poquito o un mucho muy difícil. Pero afortunadamente Fermín logró su sueño y le mandamos nuestra más cordial enhorabuena. Y Bruno Aloy, por desgracia, en Zacatecas tuvo pues una situación seria en cuanto a la cornada de 35 centímetros en la axila, un torero que dio todo en el ruedo ayer y por desgracia pues resultó herido. Que esto falta, digo, digámoslo así, falta muchas veces en la profesión, que a veces decimos, bueno, una cornada pues no da nada, pero sí da muchas veces incertidumbre cuando vuelven a los ruedos. Y hay que destacar que Bruno Aloy es un torero valiente, es un torero que tiene muchas ganas e ilusión de triunfar todas las tardes y le deseamos una pronta recuperación. Y hablando un poco de lo que está ocurriendo en el mundo del toro en México, les ha dado la manía por suspender festejos el mismo día en que van a partir plaza los toreros. Esto es un daño impresionante. Si lo que quieren es que no se dé el festejo, que lo digan desde antes, días antes, y no llegar a la plaza o un poco antes y de repente la corrida queda suspendida. Esto es algo vergonzoso para las autoridades, que de antemano saben que esto no se va a llevar a cabo. ¿Saben ustedes las pérdidas millonarias de empresarios, de los ganaderos, de los mismos toreros, del público que compra su localidad? Y eso, nadie piensa en eso, solamente en que de repente unos cuantos dicen que se acabe el mundo del toro y las autoridades de un plumazo lo quitan sin importarles nada. Mucho amor a los animales, pero la verdad es que tienen muy poco cariño hacia los seres humanos, que les guste o no. Es una profesión muy digna, que se juega en la vida, que están esperando a los muchachos por partir plaza y en un santiamén les quitan todas las ilusiones. Y además, insisto, toda la industria que se está moviendo detrás de esa corrida o del mundo del toro es simplemente impresionante. Esta situación nos lleva a pensar en que lo que quieren, ya no sé qué es lo que quieren. Tienen que dicen que van avanzando, que se terminan los festejos taurinos, pero tengan vergüenza, autoridades, por favor. Y si de verdad lo que no quieren es que partan plaza, pues yo creo que pueden avisar en la mañana o un día antes o dos días antes. Si tienen respeto por los animales, también tendrían que tener respeto por la afición que se retrata en la taquilla. Pero eso no ocurre. Ya van varios festejos que los pobres muchachos se quedan desencajados, las pérdidas son muy fuertes y a nadie le importa. Una gran tristeza, pero así estamos en nuestro país y por eso estamos como estamos. Gracias, buenas tardes y hasta el lunes.
0: Gracias, Ana Mari. 40 años, más de 40 años, ya estarás por 48 allá narrando toros. Gracias, Ana Mari. Aquí todos los lunes sí hay toros. Y nos vamos con Claudia García Barrientos, que nos trae mucho y sobre todo el estado de salud de mi queridísima Alejandra Guzmán, por quien todavía suspiro. Adelante, Claudia.
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6: Gracias, Edgar. Comenzamos. Este fin de semana trascendió que Alejandra Guzmán se dislocó la cadera debido a las prótesis de titanio que posee de cirugías previas. La reina de corazones tuvo que ser hospitalizada de emergencia en Veracruz tras sufrir un doloroso percance físico en pleno escenario en Boca del Río el sábado por la noche. Mientras realizaba una coreografía a la cantante, se le dislocó la cadera, pero afortunadamente la propia Alejandra reapareció en redes sociales con excelente humor desde la camilla del hospital para confirmar que nada se rompió y que los médicos lograron acomodar la articulación exitosamente, por lo que ya fue dada de alta para continuar su recuperación en casa. Enhorabuena, Ale.

vámonos con otras notas. El emblemático Museo Nacional de Antropología acaba de conmemorar formalmente un año más de su fundación. Diseñado por el arquitecto Pedro Ramírez Vázquez e inaugurado originalmente en septiembre de 1964, este gigante de la cultura celebra 62 años de ser la memoria viva de México, uno de los más importantes museos de México, que alberga más de 52 mil piezas arqueológicas y etnográficas, de las cuales alrededor de 8 mil se encuentran en exhibición permanente a lo largo de sus 22 salas. Entre sus tesoros más importantes destacan la imponente Piedra del Sol, el famoso calendario azteca, la monumental escultura del Acuatlicue y el monolito de Tlaloc, que resguarda la entrada sobre Paseo de la Reforma, y la impresionante réplica de la tumba de Pakal. De la festividad del museo pasamos al color en las calles, porque hoy 21 de septiembre la Ciudad de México y las redes sociales se inundan de romance y color con el día de dar flores amarillas. Sí, esta tradición inspirada en la cultura popular y las plataformas digitales marca el inicio de la primavera en el hemisferio sur, pero en nuestro país se ha consolidado como el pretexto perfecto para regalar girasoles y rosas amarillas a parejas y amigos como símbolo de amor, luz y un vínculo eterno. Pero lo que no muchos saben es que esta tradición nace de una serie de comedia argentina titulada Floricienta, en la que la protagonista, justo en este día, recibe en un sueño flores amarillas en señal del amor. Y este evento fue viralizado en los últimos años hasta volverse ya una costumbre de la cultura popular en América Latina. Edgar, ¿tú ya recibiste tus flores amarillas? Esto es todo en Tercera Llamada, este espacio cultural en donde todos caben. Yo regreso contigo. Feliz inicio de semana.

0: Sí, ya me llegaron las flores amarillas. No entendía bien a bien de qué se trataba. Y fueron girasoles. No sé si se vale, pero bueno, ahí está. Gracias, Claudia. Nos vamos a la pausa y regresamos.
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2: Bueno, como dicen, cuando esto se empezaba a poner bueno, se termina. Pero siempre queda la última oportunidad. Nos echamos la última y nos vamos.
3: Edgar, la última y nos vamos. La tormenta tropical Polo ya es huracán categoría 1 y podría alcanzar la categoría 5 entre el miércoles o jueves de esta semana, muy cerca de Michoacán y Colima. Causará lluvias fuertes y vientos y oleaje elevado en Oaxaca, Guerrero, Jalisco, Michoacán y Colima. En Guerrero ya anunciaron la suspensión de actividades escolares para todos los niveles educativos en las regiones de Acapulco, Costa Chica y Costa Grande. Ahora sí, Edgar, a ti y a todos nuestros radioescuchas, les deseo que tengan un excelente inicio de semana.
2: Gracias, Tatiana, gracias a todo el equipazo, gracias a Jania, que está en Oriente, gracias, Emanuel, nos despedimos y nos vamos a despedir, Emanuel, con una canción de mi admirada Alejandra Guzmán. Es una pieza que quiero que pongan atención, ¿eh? Es una narración tremenda, se llama Mírala, Míralo, o míralo, mírala. Lo que va describiendo es savoir-faire. Con eso nos despedimos. Súbele, Manuel.

Bueno, yo soy Edgar Fernando Cruz y a nombre de Jania Novel me despido y los espero mañana aquí en Audiorama Comunicaciones.

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2: Lunes de mucha información en La Tijera, Informe 24 y Fabián Lavalle. 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Todo esto y muchísimo más en La Tijera, Informe 24 y, por supuesto, Fabián Lavalle.
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0: Bienvenidos a este 21 de septiembre, ya felices de la vida, muy contentos. Fabián Lavalle, la mesa que más aplaude, saludando a nuestro queridísimo público, que lo queremos muchísimo y sobre todo estamos en vivo como todos los días, con lo mejor siempre de los espectáculos. Tenemos programazo de lujo, harto invitado tenemos el día de hoy y sobre todo mucha información. Alejandra Guzmán, bueno, pues se nos... No se cayó un accidente de nueva cuenta, tuve en escena, ahorita les vamos a platicar que justo en Querétaro, bueno, se le zafó la cadera, la prótesis, no la cadera, y bueno, terminé en el hospital, afortunadamente todo bien, pero sustazo. Alex Sintek sigue en el escándalo, ya Paola Rojas lo puso en su super lugar, porque bueno, de verdad que no dieron cuenta que se va de México. Alex, yo creo que necesita tomar un poco de terapia porque está mucho, muy alterado. Y también tenemos a la mejor numeróloga de este país, a mi queridísima Larisa Cárdenas. Viene también la guapísima Mar Contreras, que nos viene a hablar de la telenovela Tierra de Amor y Coraje, que ya se estrena, producción del Güero Castro, y Federica Quijano, quienes vienen a platicar de una nueva serie, donde regresó a la actuación, y me da muchísimo gusto. Tierra Lamillo, que viene por ahí corriendo desde Televisa San Ángel, ya no tarda en llegar, viene a paso pelado, que le agarró el tráfico a la vieja. Ahorita que venga la voy a arrastrar. La quiero mucho, pero bueno, ¿cómo te va, Toñito? Me da gusto saludarte como siempre. Hola, Joelito, que me da gusto, el bye bye. Qué raro que no suba a darle su merecido. Ya debe estar entrando. Ay, ya llegó, porque llorabas, Toño. A ver, bye bye, por favor, atiéndelo y abrázalo, porque está llorando. Ah, duro, eso me encanta. Llénalo de cariño, porque desde que llegué estaba de malas. Dice que quiere brinco y brinco. Qué bárbaro, Toñito, no paras. Y también saludo a mi querido Alex, que nos tiene todos los detalles. Ya saben que en La Tijera estamos a través de las buenísimas. También estamos por Facebook, Informe 24 Nacional, por el dispositivo Alexa, buenísimo, 1530, por internet, Radiorama y Audiorama, por Instagram, La Tijera guión bajo, y por si fuera poco, la Apple gratuita, Audiorama Comunicaciones. Teléfonos en cabina, 55 52 56 9067, que tenemos toda la información para que podamos saludar a todo nuestro público y darles lo mejor. Y está Larisa Cárdenas, como le repito. ¿Cómo estás, Larisa?
1: Muy bien, muy contenta, ya como siempre.
0: Ya entra el otoño, mi reina, que mañana ya entra el otoño. Qué horror, ya se nos fue. Septiembre, ya. Tenías toda la razón. Yo dije, ya se acaba la semana que viene. Claro, sí. Este miércoles de noche es día 30.
1: Ya tenemos ya tocando la energía del próximo año.
0: Y ya tenemos la Navidad y todo, todas las tiendas y el Halloween y bueno.
1: Sí. Y sabes que justo en numerología, el próximo mes, octubre, es un mes bien importante, porque ya comienza a abrirse la energía del año 2027. En octubre, y aquí pongan mucha atención todos, pongan mucha atención cómo desarrolla todas las actividades y cómo se desarrolla su vida en octubre, porque es una película, es un previo de lo que vamos a ver el próximo año. Así que tenemos también un ritual para recomendarles el primero de octubre a todas las personas que nos escuchan, porque es muy importante. El próximo año recibimos una energía 11, que se le llama pues como el maestro de la justicia.
0: Sí.
1: Entonces, este maestro a veces pues es justo, pero a veces también es duro. Para poder recibir todas esas aprendizajes con mucho más dulzura, pues les tengo también aquí una recomendación muy especial para que lo puedan hacer el primero de octubre, que es cuando ya tenemos activa la energía 2027.
0: Okay.
1: Así que muy, muy fácil, como siempre.
0: Híjole, 2027, o sea, yo ya me espanto, porque ¿sí? O sea, que ya entra, la semana que entra es que me dice Larisa, Fabián, ¿en qué mundo estás? Ya entra septiembre, octubre, y tienes razón.
1: Sí, sí, sí.
0: Es que
1: sí,
0: no ya sentí septiembre, no sentí el año, la verdad que estoy aterrado de cómo van los meses, pero bueno, entonces entra el otoño mañana.
1: Sí. Y el primero de octubre ya comienza a sentirse y a vibrar la energía del próximo 2027.